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0: 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Son las 6:06.
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12 de la tarde, aquí nomás, en la mejor 92.5. Yo soy Yeyo Rodríguez, qué gusto poder saludarte, qué gusto poder estar contigo aquí nomás. 312-31-3-1080, el teléfono en la cabina para que te comuniques, y 312-31-3-1080 para que mandes tu WhatsApp con tu nombre, tu teléfono y la captura de pantalla, que ya nos sigues en el 92.5 La Mejor Colima, y nos sigues en Tacos Doña Lisa Colima guión eventos. 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Sacaremos ganador o ganadora. Así que esténse bien pendientes aquí nomás en la mejor 92.5. 6:13 de la tarde. ¿Y qué te parece si nos vamos con esta canción? Esta canción de Julián Álvarez se llama Ni Diablo Ni Santo, y es lo que tenemos aquí nomás en la mejor.

0: 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Son las 6:20.
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0: 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Son las 6:33. 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
0: Arrancamos.

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2: Seguimos aquí nomás en la mejor 92.5, 6:37 de la tarde. Una tarde que empezó como a nublarse, parecía que iba a llover. Parecía que iba a caer un tormentón porque se empezó de repente a oscurecer, a hacer aire y nada. Tranquilón todavía, ¿no? Saludos. Puedes mandar saludos a mi novia Teresa Méndez de parte de su novio Yair Gaitán. Órale, pues ahí están, saludos. Excelente tarde para ti. Y espero que esté muy bien, ¿sale? Buenas tardes para ustedes. Saludos, Yair, te escuchamos en la reserva. Gracias, saludos a toda la gente de la reserva. Saludos a Prados del Sur también, el Tívoli, Quinta el Tívoli, Bosques del Sur. A todos los del sur les mando saludotes. Y por acá de este lado, la Virgencita. Saludos a la Oriental. Saludos a la estancia, que estén muy bien y que tengan excelente, excelente tarde. Suki, de la parte norte, saludos para toda la gente de Villa Izcalli, Las Lagunas, Solidaridad, saludos para la gente que nos escucha ya por la Hacienda del Carmen, que tengan excelente tarde, ¿no? Centro de la Villa, la gente de la Juan José Ríos, de la No Me Niegues, del Trompe. Saludos, saludos por acá para la gente del Moralete, la gente de San Pablo, que estén muy bien. El Mirador, de la Cumbre 1, 2, 3, 4, 5, la Gustavo Vázquez 1, 2, 3, 4, 5, 6, 7, 8, 9, 1, 2, 3, por mí, por todos mis amigos, ¿sale? Ahí es, órale. En esta tardecita que me estás escuchando, ¿cómo piensas pasar el grito de independencia? ¿En tu casa? ¿Vas a ir al centro? ¿Qué vas a hacer? Cuéntamelo todo. Ya está todo listo, ¿por qué? Pues el próximo 15 de septiembre será el grito de independencia, el próximo martes, el grito de independencia, que como sabes, pues nosotros los mexicanos lo celebramos muchísimo, nosotros los mexicanos estamos bien orgullosos de nuestro país, de nuestra bandera, y ese día salimos a festejar, salimos a gritar, de repente no falta quien se eche un tequila agüer, y también la mejor 92.5 y 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Para que la disfrutes en compañía de tus amigos, de tu familia, tus seres queridos, tus vecinos, quien tú quieras, pues es tu taquiza y tú sabes cómo te la gastas. ¿Sale? ¿Qué tienes que hacer? 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Ahora nos vamos con Yuridia, se llama Sin Llorar, hoy no más. Sin Llorar.
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1: 7:12 de la noche, aquí nomás en la mejor 92.5, 312-31-310-80. Saludos a Patty, que nos está escuchando y que ya se reportó, y ya con todo gusto ya le mandé su sticker. Gracias también por acá. Dice, saludos Yeyo desde el norte de la ciudad, diles que le pongan banderita a su coche, se ven bonitos. Sí, mira, me mandó una foto de su coche con una banderita ahí. Mira, yo creo, y siempre le he dicho, que nosotros como mexicanos debemos estar muy orgullosos, pero generalmente sacamos las banderas y todo en septiembre, pero deberíamos de tener nuestra bandera mexicana en nuestra casa, en nuestro todo, o sea, de todos los meses del año. Porque, por ejemplo, si tú estás estudiando en tu escuelita, hacen honores a la bandera, lo hacen los lunes generalmente, ¿no? Pero sí deberíamos de tener ese orgullo mexicano y a lo mejor empezar todos los días con honores a la bandera, no nada más los lunes, toda la semana. Se me haría algo muy bonito, porque yo creo que cuando escuchas el himno nacional y cuando ves tu bandera, híjole, hasta la piel chinita se te pone, ¿no? Así que, pues cuando vean nuestra bandera, respétenla mucho. Y sobre todo, también nuestro himno nacional, incúlquele a sus hijos, amigos, compañeros, que el respeto que se le tiene que tener a nuestra bandera y el orgullo de ser mexicanos. Ay, ay, ay, 7:03 de la tarde, vámonos con musiquita. Esa canción se llama Agarra tu camino, es de El Fantasma, y la tenemos aquí nomás en La Mejor.

0: 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Son las 7 con 7 minutos.
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1: Con 16 de la noche, aquí nomás en la mejor 92.5, ya a las 7 con 16. Saludos para ustedes y a los que se están reportando, a los que están mandando su mensajito. Muchas, pero muchas gracias a todos ustedes. Les mando un saludo tototote. Y gracias a todos los que también están mandando sus saludos, pero también las participaciones. En este momento les estoy, mientras está la música, les estoy mandando sus stickers, y si ya checaron que ya les llegó el sticker, es que ya les pasé su nombre a la siguiente etapa, donde es los participantes, donde los van a meter a la tombolita, ¿sale? Si les hace falta algún dato, no les mandamos el sticker, pero si ya les llegó, simplemente estar al pendiente de la mejor 92.5 de Tacos Doña Alicia Colima y un eventos para que se puedan llevar estos tacos de este 15 de septiembre. ¿A poco no? Cuando escuchas estas canciones, así no. ¡Ah! Así a gusto, ¿no? Ya me vi el 15 de septiembre, ya me vi, señores. Hay más música y se llama Valió la pena equivocarme. Es el arrollador Banda Limón. De Don René Camacho, ¿valió la pena equivocarme? ¿Será? ¿Alguna vez valió la pena que se equivocaran? Cuéntamelo todo, aquí nomás.

0: 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Son las 7 con 21 minutos.
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0: 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Son las 7:33.
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Si las miradas mataran, edición deluxe, deluxe edition. Si las miradas mataran, es ahora sí que una producción más intensa porque trae temas como Mira Bebé, Fracasito Seguro y Hoy Ya Me Voy. Así es que si quieres estas rolas, es en la versión de lujo de la arrolladora banda El Limón, de René Camacho. Así es que ahí se los encargo, ¿verdad?

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de la noche, aquí nomás en la mejor 92.5. Ay, ay, ay, saludos por acá. Oye, estaba de moda el tren de los años 80 y todo el mundo lo hicimos, aquí en la mejor lo hicimos. Y bueno, yo les recomiendo que se echen un clavado a la página de 92.5, la mejor Colima, donde subimos ahí cosas que hacemos, grabamos fotos, videos, recomendaciones y demás. Chéquense en el 92.5, la mejor Colima, ahí estamos para que nos chequen y que si estás en algún lugar, donde sea que te encuentres, puedes darte un clavado ahí al Facebook y ver lo que estamos haciendo, porque tratamos de divertirte, que te la pases bien, que disfrutes y sobre todo que tengas un rato agradable, ya sea en la radio o si estás en las redes, pues también puedas conocernos y divertirte, ¿no? Así que bueno, ahí está. Saludos a la señora Ángeles, creo que se llamaba, la señora que me la encontré hace ratito ahí por la Diana Cazadora, y me dijo, yey, hasta que se me hizo conocerte en persona, ya no te veo en el Face, te veo, escucho en la radio y tenía muchas ganas de verte, señora, muchas gracias, espero que esté muy bien y que tenga una tarde bonita y pues bueno, a sus órdenes, sale, vámonos pues con Musiquirri. Esa canción se llama Te Voy a Olvidar, es de los Plebes del Rancho con Ariel Camacho, y con eso nos vamos después. Como romanticones nos pusimos, ¿o qué onda? Bueno, Te Voy a Olvidar es como de despecho, ¿no? Pero así una canción tranquilona, como para destapar una Kawasaki. ¡Aquí nomás!

0: Son las 7 con 46 minutos.
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1: Siete con 58 de la noche, ya es momento de despedirme. Yo soy Yayo Rodríguez, yo regreso mañana en punto de las 9 de la mañana, aquí nomás. Van a quedar con el Chamaquiuk, si la memoria es la mejor, después llega David Cortés y así nos la llevamos. Sale, cuídense mucho, pásensela bien, disfruten y que tengan excelente, excelente noche, ¿va? Yo me despido, les mando un beso, un abrazo y un apapacho y les deseo lo mejor de la mejor, aquí nomás, en la mejor. Bye, bye, bye, bye.

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0: 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Son las 8 con 10 minutos.
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0: son las 8 con 20 minutos.
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1: Sigue la música, aquí están esas canciones que tanto les gusta escuchar. Definitivamente, el mejor programa de la noche, no lo digo yo. Usted tiene la última palabra. Esta es la memoria. Brindis se marchó, se fue. Las 8:25.
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0: 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Son las 8 con 36 minutos.
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1: Qué bonita canción, gracias por estar aquí. Seguimos con más de nuestra programación. Bien bonita. Son 19 minutos para las 9.

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1: Clásica de clásicas. ¿Se acuerdan de Los Solitarios? De eso se trata el programa, oiga. Por eso es la memoria. Lo que te queda.

0: Son las 8:52.
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2: Con la siguiente canción me despido. Mi nombre es Jorge Alberto. Gracias por estarme acompañando. Se quedan con David Cortés allá en control técnico. Y también si tienes peticiones, ya sabes, tú haz la tuya. Aquí está esta canción a cargo de Los Acosta, El amor de mi vida. Los Acosta, gracias. Una hora más. 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

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Son las 9:07. 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

0: 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Son las 9:18.
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0: 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Son las 9:30. 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

0: 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Son las 9:42. 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

placer, como siempre, estar en esta noche del día de hoy. Ya es miércoles 9 de septiembre de 2026, donde, bueno, pues estamos muy contentos de haber escuchado la memoria de la mejor. Y bueno, pues ya es momento para iniciar con A la larga te acostumbras. Hoy miércoles ya 9 de septiembre del 2026. No me gusta decir septiembre porque luego siento que es septiembre y no quiero que tiemble. Bueno, la temperatura en Colima capital son 25 grados centígrados en este momento. Y bueno, pues damos la bienvenida a todos y a todas por igual en esta noche de miércoles, que es miércoles de cantársela a la larga, tu canción favorita. Mándame un audio de WhatsApp con una pequeña parte de esta canción que tanto te gusta y yo con muchísimo gusto te la voy a poner inmediatamente. Así que vamos a darle, esa es la dinámica de esta noche. A darle, porque de aquí hasta las 12 de la noche estaremos contigo con mucho gusto disfrutando de esta bonita programación que tenemos en la mejor 92.5. En tu programa A la larga te acostumbras. ¡Vamos con banda R15! Hoy nomás, hablando de los 80s y 90s, que anda ahorita el thread, pero súper fuerte en las redes sociales, el chicle. Banda R15. Las famosas tecnobandas. ¡Vámonos! La música.

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Son las 10 con 5 minutos.

Vámonos. Aquí nomás. ¿Cómo te fue? ¿Ya viste? A la larga te acosó las 10 con 8 minutos.

ya son las 10 con 20 minutos, aquí nomás en la mejor 92.5. Hoy es miércoles de cantársela a la larga, así que, pues arrímate, mándame tu audio, te escucho, te leo. Y con mucho gusto te voy a complacer porque tenemos muy buenas rolitas que nomás están esperando para que tú te decidas. Y bueno, entre otras cosas también, pues este mes de septiembre empezó con todo. 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Aquí estaremos al pendiente. Por lo pronto, es Adriel Favela y Yussi Lau con En Este Amor. Son las 10 con 22 minutos. Buenas noches, aquí nomás.

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1: Bueno, continuamos con la buena música. Esto es miércoles en A la Larga Te Acostumbras. Y se llama Sobremanera, de Alfredo Olivas. Aquí nomás. Buenas noches. Faltan 14 minutos para que sean las 11. Aquí nomás en La Mejor 92.5. 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

0: bueno, voy a hacer las 11 con 5 minutos. Continuamos aquí nomás en la mejor 92.5. Qué gusto de verdad que nos sigan escuchando. Estar con ustedes es un placer. Sobre todo, bueno, pues en estas horas de la noche donde pues usted sigue trabajando en alguna tienda de conveniencia, en alguna gasolinera, en cualquier parte, anda usted en el Didi, anda usted trabajando en cualquier parte, donde sea que se encuentre. Bueno, pues le mandamos un saludo, un abrazo fuerte y que nos siga acompañando aquí a través de la mejor 92.5 en A la Larga Te Acostumbra. 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Y bueno, pues a toda la gente que todavía no se ha reportado con esto de la promoción, bueno, chéquenlos, chequen en Facebook 92.5 La Mejor Colima, ahí viene, y si no, bueno, escuchen el promo que tenemos por acá al aire, ahí viene toda la información, así que hay que darle, ¿sale? Por acá nos dicen saludos, buenas noches. Acá borraron unos mensajes, no los borro, oiga, aquí estamos, mire, reenvíelos nuevamente, reenvíelos, yo ahorita lo checo con mucho gusto. Son las 11:06, allá mi compa Edgar, saludos, buenas noches, mi buen Edgar, chambeando por allá en el Didi, echándole muchas ganas, ¿verdad? Y bueno, pues también un saludo para toda la gente que está ahorita echándole ganas también en la vendimia, ¿verdad? En sus taquitos, en sus dogos, en sus hamburguesas, alitas, snacks, boneless, todo lo que vendan, ojalá que se les termine muy pronto. Así es, tenemos más música, son las 11:07, viene la recomendación de esta noche aquí a través de la mejor 92.5 en A la Larga Te Acostumbras. Volvemos.
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0: 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Son las 11 con 20 minutos.
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0: 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Son las 11 con 33 minutos.
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1: Estaban pidiendo Grupo Firme. Con mucho gusto, yo les complazco. Y es Alégale al Empire. La tenemos aquí nomás en la mejor 92.5, 21 antes de las 12 de la noche. Buenas noches. Ahorita vamos a tocar a Ezequiel Peña, con mucho gusto.

0: son las 11:52.
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0: 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Son las 12 con 5 minutos. 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
1: Bueno, pues con esto decimos muy buenas noches, que descansen, un mejor amanecer. Soy David Cortés, deseo lo mejor. Nos vemos y nos escuchamos en Jueves de Grandes, en A la Larga Te Acostumbras. Pásala bonito, gracias. Buena música toda la noche. Gracias.

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Es la 1:02.

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0: 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Es la una, con 50 minutos. 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

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Son las 2:01.

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Son las 2 con 11 minutos. 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

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Son las 2:32.

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Son las 2:43.

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Son las 2:53.

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Son las 3:03.

son las 3:38. 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

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Son las 3 con 59 minutos. 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

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Son las 4 con 3 minutos.

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1: 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Son las 4:33.

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Son las 4 con 40 minutos.

0: son las 4 con 48 minutos. 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

0: 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Son las 5 con 4 minutos.
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1: Muy buenos días a las 5 de la mañana con 8 minutos en este día, ya casi fin de semana, jueves 10 de septiembre de este año 2026, que está a punto de finalizar. Ya queda un poco tiempo para llegarle al fin de año. Bueno, si está en casa, póngase cómodo, porque vamos a iniciar su programa de Bien Parados en esta mañana. Si anda de viaje, bueno, pues disfrútelo. Si va a trabajar, pues también hágalo bien las cosas, todo lo que tenemos que hacer bien, es lo mejor. En esta mañana bonita, en este día de inicio de día, bueno, muy importante estar contentos como siempre, levantarse y hacer sus actividades cotidianas. Nosotros ya estamos preparándonos también en este programa, arrancando durante 2 horas con todo lo que tenemos mucha actividad, cosas muy buenas para todos ustedes, para que participen y ganen, música también de la más seleccionada, puros éxitos, la música viejita, la música nueva que va saliendo también, la música de mariachi, todo lo que hay, un programa excelente para todos ustedes en este día, así de que vamos a iniciar en esta mañana. Que todos ustedes se la pasen bien con nosotros, con Tony y su servidor. La verdad, nos da muchísimo gusto. Nos agrada estar con ustedes en estas mañanas, disfrutar también todo lo que nos dicen y todo lo que sabemos y también todo lo que nosotros recibimos de parte de ustedes. Nos da muchísimo gusto en esta mañana, Bien Parados. Tony, me da muchísimo placer estar contigo en esta mañana también. Compañero, siempre aquí en este programa, que estés bien, también has amanecido muy bien en compañía de tu familia y que este día sea excelente también para ti.
2: Hola, ¿qué tal? Muy buenos días, Melesio Jiménez, un saludo muy especial, bueno, para todos los amigos que en este día nos están acompañando. 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
1: 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Bueno, vaya usted, nosotros vamos a iniciar este su programa con todo lo que tenemos.
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2: Y bueno, también hay muchas preguntas en torno a lo que vamos a realizar para poder hacer que usted se gane lo que le acabamos de decir, las carnitas de Carnicería Rossi, los vales de descuento de Chemo Silva. Pues va a ser muy fácil, al ratito les vamos a pedir que ustedes nos manden grabado con su voz la frase aquí nomás, la mejor, 92.5, quiero ganarme medio kilo de carnitas de Carnicería Rossi, o en el caso de Chemo Silva, un vale de descuento de Chemo Silva. Y posteriormente mandarnos la respuesta a las preguntas que les vamos a hacer. Generalmente Melesio hace una, yo hago la segunda, o a veces yo hago la primera y en la segunda. El asunto es de que con preguntas de conocimiento general, casi generalmente, Melesio, es con las que ustedes participan y bueno, también nos mandan por acá sus respuestas para poder ganar.
1: Así es, Tony, pues todo de cultura general, de cosas importantes a veces que tenemos que saber. A veces cuántas cosas de historia no sabemos, a veces cuántas cosas de geografía no sabemos, cuántas cosas no sabemos de Colima, de nuestra capital, de qué es Colima, qué es México. Debemos conocer a través de lo turístico, a través de su historia de cada lugar. Oye, ¿y ese por qué está ahí? ¿Ese charro por qué está ahí? ¿Y esa mujer que está ahí por qué? Bueno, tiene su historia. Y es muy importante que no te hagas preguntas, sino que estés enterado, informado de todo lo que pasa.
2: Ándale, eso es algo muy cierto, Melesio. Generalmente vamos a algún lugar, alguna ciudad que nos han invitado. Aquí en Colima pasamos por algún sitio donde vemos alguna estatua, por ejemplo, y tiene mucho significado una estatua. Si nos ponemos a analizarlo correctamente, te das cuenta que la persona que está ahí, o la representación de la persona que está ahí, tiene en la mano un libro, tiene un rayo, tiene a lo mejor una mano hacia arriba, pero todo eso tiene un significado. ¿Qué significa? Al momento de que, por ejemplo, una persona está arriba de un caballo y el caballo tiene las cuatro patas puestas en el suelo, o tiene dos solamente en el suelo y dos en el aire, casi como levantándose el caballo. ¿Qué significa todo eso? Tiene un significado y pocas veces nos detenemos a pensar en ello.
1: Sí, es cierto, Tony. Las dos levantadas, la Diana Cazadora, que una historia, que una mujer, que de la villa, que no sé qué. Que el torito, ¿por qué está el torito ahí? Ah, nomás lo pusieron así porque llegó y lo puso. No, el torito también, el de la villa, tiene su historia. Bueno, ya tenemos acá saludos. Voy a enviar un saludo para sus buenos amigos, a Jorge Luis Santos, que nos escucha allá en la colonia Solidaridad de Villa de Álvarez, también a los buenos amigos del Trapiche, a la familia López, que siempre nos sintoniza en ese lugar. Ellos envían saludos a los que trabajan, dice, en la caña. Yo creo que trabajan cuidando las cañas, haciendo alguna labor de limpieza. Bueno, un saludo a estos buenos amigos. Y más saludos por acá, también para Enrique Montes Sánchez. Es de Comala, los buenos amigos de Comala. Saluda a todos los panaderos, dice que él fue panadero. Y saluda a todos los panaderos de Comala, dice que desde joven él trabajó en panaderías. Bueno, un saludo para este buen amigo.
2: También me deseo recordarles que, bueno, hay mucha posibilidad de que este próximo fin de semana tengamos nuevamente los pajaretes de la mejor. Ya habíamos hecho una pausa el fin de semana pasado, pero parece y todo indica que efectivamente este fin de semana por allá vamos a andar cerca de Comala. Todo indica eso, ¿eh?
1: Sí, todo indica. Bueno, entonces hay que estar preparados. Tal vez hoy en la tarde o al ratito ya dan información exacta, ¿no?, de dónde se va a estar el domingo. Ya mañana es viernes, sábado, 2 días para iniciar ese gran evento.
2: Bueno, vámonos a la música, porque usted está esperando precisamente eso, que le presentemos el día de hoy, su música que quiere escuchar, y aquí nomás en La Mejor FM la tenemos toda, así que bueno, son las 5:19. Buena mañana, oiga.
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0: 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Son las 5 con 23 minutos.
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0: Son las 5 con 30 minutos.
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0: Muy buenos días. Ahí está esa canción bonita de Nana, Nana, ok, sé que nada, o no sé qué tanta. Una canción que ha estado pegando, una canción nueva, ¿verdad, Tony? Una canción reciente que ustedes escuchan aquí en La Mejor FM.
1: Sí, bueno, esta versión tiene poco de que la grabó Alex Sánchez y su grupo Cero, Mi Historia Entre Tus Dedos, pero es una canción ya de hace algunos ayeres, Melecio, que la hizo famosa Gianluca Grignani. Ese artista que llegó a México y que la puso de moda por allá de los noventas, más o menos. Sí. Pero Alex Sánchez dijo, la vamos a regrabar ahora. En una versión entre cumbia romántica, una cosa así, ¿no?
0: La verdad, canta bien ese cuate, ¿eh? Es profesional, se escucha a la altura de cualquiera de los que ya anden sonando duro, ¿eh? Digo, ese es mi comentario de este buen amigo que canta bien, canta muy bien.
1: Así es, Mele. Y pues bueno, en esta mañana, señores y señores, ya llegó el coche que anda por acá recordándonos que el día de hoy, Carnicería Rossi, bueno, le va a hacer llegar a usted 2 medios kilos de carnitas, acompañados con su vaso de frijoles, además una salsa especial que lleva ahí, para que usted deguste, para que usted disfrute en esta mañana. Y pues bueno, siendo las 5:37 PM, vamos a estar esperando que usted nos mande su mensaje de audio, donde nos diga la frase... Aquí nomás la mejor 92.5, quiero ganarme medio kilo de carnitas de Carnicería Rossi y respondernos la pregunta que les va a hacer Melecio a continuación. Venga tu pregunta, Melecio.
0: Ahí está, yo les voy a preguntar algo que escuché el día de ayer, que me digan, ¿por qué las personas dicen como anillo al dedo? ¿Por qué? Porque escuché y dije, no hombre, eso fue como anillo al dedo. Explíqueme, ¿por qué se dice como anillo al dedo? Porque se dice mucho, en muchas partes. Muchos lugares de repente, ayer escuché eso en una plática, dicen, hombre, estuvo como anillo al dedo. ¿Qué onda, pues?
1: Correcto, bueno, pues, si usted tiene la respuesta, una pregunta muy fácil que está haciendo Melecio, pues mándela de una vez, junto con la frase, recuerde que debe de ir en el mismo audio que nos mande, para que usted pueda ganar el día de hoy el primer medio kilo de carnitas de Carnicería Rossi. Por acá nos vamos con este saludo. Dice, hola, muy buenos días, Tony Melesi. Un saludo para todos los radioescuchas y a toda mi familia de parte del Teniente Carca. Vámonos a darle a la chamba, amigo Ernesto. Saludos, buen día. También Fabián por acá nos dice, aquí nomás, buen día, Tony y Melesio. Recuerden, Rancho de Villa, ya a la escucha. Saludos, o sea, por allá nos están escuchando. Saludos, amigo Fabián.
0: Ayer me comentaban, oye, ¿cómo le hago para pedir algo, para mandar un mensaje? Dice, es que no se envíe su mensaje como a cualquier WhatsApp, 312-31-3180, y envíe su mensaje durante todo el día en el programa que usted quiera enviar su mensaje. Eso nada más es como si tuviera usted enviar un mensaje a un amigo. Es igual, ¿verdad, Tony?
1: Así es. Y pues bueno, dice, hola, ¿qué tal? Buenos días, Melecio y Tony. Dice, les deseo de todo corazón que tengan un excelente día. A ver si me pueden complacer con una canción de Los Temerarios, Botella Envenenada, para Antonio Rodríguez Manso y para todos los radioescuchas. Échale, chivo hermano, dice por acá. Eso, nuestro amigo, saludos, buen día.
0: Botella Envenenada.
1: Botella Envenenada.
0: Ah, órale, ¿esa cuál será, pues? ¿Esa cuál será, pues? Enviamos saludos a la señora Magali y su familia. Santos de allá de Suchitlán, de ese bonito lugar allá de las alturas de Comala.
1: Dice, buen día, Tony y Melecio, saludos para todos los radioescuchas madrugadores, a ver si me pueden complacer con la canción A Mi Manera con Vicente Fernández. También nos habían pedido la canción que se llama A Mentir a la Calle con Grupo Libra. Bueno, pues ahorita la vamos a poner también. Dice, hola, buen día, yo ya estoy rumbo al trabajo, me gustaría escuchar una canción, a ver si me la pueden complacer. Se llama Entrégame Tu Amor con la versión de vallenato para iniciar el día. Saludos. Entrégame Tu Amor. Ahorita la buscamos. ¿Cómo no?
0: Mucho pedido, dijo aquel. Mucho pedido, Tony, de canciones. Pedido. Ah, pues vámonos a darle duro y rápido con todo lo que tenemos.
1: Hay mucho pedido en Elegido.
0: Mucho pedido. Esa es otra cosa.
1: ¿Ah, sí? Ah, bueno. Bueno, creí que era parecido. Dice, hola, ¿qué tal? Buenos días, Tony. Un saludo para los de Fantem, que te vamos escuchando. En especial para el niño, dice, que va manejando. Bueno, pues ahí está, un saludo para ellos.
0: Órale, el niño que va manejando.
1: Así le han de decir, me quiero imaginar.
0: Le han de decir, mi niño, órale, mi niño, pero está grandote. Probablemente. Está grandote, yo creo que debe de ser. Bueno, estamos esperando que me digan, es sencillísimo. ¿Por qué dicen como anillo al dedo? ¿Por qué dicen eso? A ver, ahí está, ahorita.
1: Bueno, vamos a escuchar esta respuesta, a ver qué nos dicen. Aquí nomás la mejor, 92.5, buen día.
2: Aquí nomás la 92.5. Quiero ganarme medio kilo de carnita Rossi. Y la respuesta es, todo queda a la perfección.
0: ¿Ya? Sí.
1: ¿Eso es, Melecio?
0: Eso es.
2: Seire Samantha Huerta Ramos.
1: ¡Ándele! Hasta nos mandó su nombre.
2: Seire Samantha Huerta Ramos.
1: Samantha Huerta Ramos, Melesio.
0: ¿Samantha
1: Huerta Ramos. El primero no le entiendo muy bien, pero Samantha sí.
2: Seire Samantha Huerta Ramos.
1: Samantha Huerta Ramos, así lo vamos a poner para que puedan ir allá con los amigos de Carnicería Rossi. 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Nuestra amiga Samantha tendrá que ir allá despuesito de las 7:30 a.m. y ya la van a estar esperando para que ella pueda elegir las carnitas que se va a llevar.
0: Así es, mi Tony. Como anillo al dedo, significa que algo llega en el momento oportuno y encaja a la perfección y resulta muy conveniente para una situación. Así es, como anillo al dedo. Ahí está. Ya no tengo duda ahora de andar preguntando qué onda.
1: Bueno, como siempre estamos nosotros hablando de música y de canciones, Melesio, yo les voy a preguntar algo muy sencillo en la pregunta número 2. ¿Cuál es la canción más reproducida en español en YouTube? Esa es la pregunta.
0: Órale, ¿cuál es la canción?
1: ¿Cuál es la canción más reproducida?
0: ¿Actualmente?
1: Así es.
0: Actualmente. ¿Cuál será, Tony? No, ni yo tengo idea.
1: En YouTube... al español. Eso nos va a dar una referencia de que pues los gustos son tan amplios que bueno, la gente a nivel mundial de repente se sube una canción y si esa le gusta, pues esa le gusta y esa la va a escuchar una y otra y otra y otra vez. Cada vez que tenga la oportunidad la va a volver a escuchar, así que pues bueno, seguramente es una canción que ni usted ni yo tenemos como que en la mente. ¿De que a poco esa es la más reproducida, sí, es la que más le gusta a la gente?
0: Español,
1: que escucha inglés. Música en español.
0: Ah, órale, es de español, bueno.
1: Les voy a decir un dato. Esa canción lleva aproximadamente 9.1 mil millones de reproducciones. 9.1 mil millones de reproducciones.
0: Se lleva todas.
1: Lleva 645 mil vistas al día, más o menos.
0: A bárbaro.
1: Más o menos, en una medición reciente. Y bueno, es la más reproducida actualmente por día en YouTube y todavía está creciendo la reproducción de la misma canción. O sea, todavía, a pesar de que no es una canción tan nueva, la gente la sigue escuchando todos los días.
0: ¿Qué la vamos a poder oír o qué onda?
1: Claro, Mele.
0: ¿Sí? Ah, Tony, claro. Tony, pues la pones de una vez.
1: La vamos a poner, ¿cómo no?
0: Emocionarme más yo de una vez, a ver qué onda. A ver... la voy a criticar acá íntimamente, digo, ¿por qué? ¿Por qué será? Bueno, ¿por qué será tan escuchada? Algo debe de tener, la letra tal vez, el estilo del cantante, algo debe de tener, yo digo.
1: Bueno, yo espero que por ahí la tengan muy clara la respuesta. Y pues bueno, ¿por qué vamos a escuchar qué es lo fue? ¿Qué fue lo que nos respondieron, Melesio? De una vez, aquí nomás lo mejor. Buen día.
3: Mi nombre es Jorge Alfredo.
1: A ver, no, le di play al segundo archivo, creo que es el primero. Aquí nomás
3: lo mejor. Quiero ganarme medio kilo de carnitas de Carnicería Rossi. La canción más reproducida en YouTube en español es Despacito, con 9.5 millones de reproducciones.
1: Exactamente, Despacito.
3: Mi nombre es Jorge Alfredo Álvarez Andrade.
1: Con Luis Fonsi, esa canción es la más reproducida, Melesio, sí. La canción de Despacito con Luis Fonsi. Así que, pues bueno, yo diría que hoy le vamos a dedicar tiempo también a esta canción. Al ratito vamos a dar más información de esta canción de Luis Fonsi, Despacito. Es la canción preferida de la gente que escucha música en español.
0: Así le decían a Pepito, de patito. ¿Qué? ¿Qué despacito?
1: Ah, okay. Ah. Oye, ¿el amigo ganador es?
3: Mi nombre es Jorge Alfredo Álvarez Andrade.
1: Jorge Alfredo Álvarez Andrade. Ahí está, mi estimado Jorge Alfredo Álvarez Andrade, tú eres el ganador. Tienes que ir el día de hoy allá con los amigos de Carnicería Rossi, en Sóstenes Rocha 620, después de las 7:30 a.m. y hasta las 2 p.m, por favor, que sea hoy mismo.
0: Ahí está, de una vez. Ah, qué bárbaro, qué canción, fíjate, qué cosas, qué sorpresas, cómo le dieron vuelo a esa canción, que ya tiene tiempo, ¿verdad, Tony?
1: Ya tiene tiempo.
0: Ya tiene tiempo y lo volvieron a revivir. Los jóvenes han de decir, nuevecita. ¿Cuál nuevecita? Pero ahí está, es un estilo especial.
1: ¿Te esperabas esa respuesta, Melesio?
0: No me esperaba eso, la verdad no me esperaba eso. Bueno, esa canción es muy conocida, muy, muy conocida. Y la toca.
1: Tú has de haber pensado, va a ser una canción sí. De Vicente Fernández.
0: Algo mejor, ¿no? Así, de por allá, de aquel rumbo, Jilguerillas. No,
1: o de Juan Gabriel.
0: De Paquita del Barrio, no, tampoco.
1: Algo por el estilacho, ¿no esperabas algo de Juanga? No.
0: algo de Juan Gabriel, dije, de los grandes.
1: De los grandes, ¿no?
0: Sí, algo de los históricos cantantes.
1: Hasta tal vez una de Pedro Infante.
0: Podría ser, sí, cómo no.
1: Pero, pues bueno, recordemos que la reproducción en YouTube tiene que ver con gente no tan solo de México, sino de otros países de habla hispana, que dicen, bueno, esta es la canción que más nos gusta y entre todos hemos hecho eso.
0: Toda América, parte de Europa, tal vez esta canción. Y es animada, es despacito, te anima.
1: Está con un ritmo sabrosón.
0: Sabrosón.
1: Y aquí la vamos a escuchar a continuación.
0: Ahí está.
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0: Son las 5 con 57 minutos.
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Son las 6:02. 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
1: Las partes del cerdo con más colágeno son las manitas, patas, las orejas, el cuerito, piel, el rabo y los cachetes. El colágeno no está en la carne magra o músculo, sino en la piel, los tendones, los cartílagos y los tejidos conectivos. Tienen una concentración muy alta en la piel, tendones y huesos pequeños. Al cocinarlos al fuego lento, su colágeno se vuelve gelatina.
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0: Son las 6:12.
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1: 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Aunque es un platillo típico de las fiestas patrias, nunca es mal tiempo para comerlo. Hoy en nuestro platillo sabio, nos acompaña la Abue Angie para enaltecer nuestros sabores con un plato que nos aporta proteína, carbohidratos y toda la frescura de las verduras. Estamos hablando del pozole blanco con salsa de chile de árbol. Tome nota.
2: Nietecitas y nietecitos, bienvenidas y bienvenidos a Revista del Consumidor Radio. Soy su abue Angie y hoy en el platillo sabio los voy a consentir elaborando un platillo tradicional con ingredientes de temporada de nuestro campo mexicano. Un delicioso pozole blanco con su respectiva salsa. Los ingredientes que vamos a necesitar para el pozole son 1 kilogramo de maíz pozolero precocido, 2 cebollas blancas, 2 cabezas de ajo grandes, 1 kilo de carne de puerco en trozos, 1 kilo de retazo de pollo, 3 cubos de consomé de pollo, sal de grano y 9 hojas de laurel. Para la salsa, 6 chiles de árbol del que pica, 12 chiles de árbol del que no pica, 2 dientes de ajo, 2 jitomates, 3 cucharadas de vinagre de manzana, sal molida y orégano. Para acompañarlo, col, orégano, rábanos, limones y tostadas. Vamos al procedimiento. En 3 ollas grandes ponemos a hervir suficiente agua y agregamos a una de ellas el maíz pozolero. Para dar sabor, cocemos el maíz con hojas de laurel, un cubito de consomé de pollo y sal. Además, agregamos 5 dientes de ajo y una cebolla previamente licuados y dejamos cocinar hasta que el maíz reviente. Colocamos en una de las otras 2 ollas el pollo y en la otra la carne de cerdo. En cada una agregamos 3 ajos, media cebolla, 3 hojas de laurel y sal. Tapamos y dejamos que cueza aproximadamente durante una hora. Una vez que todo se haya cocido, vertemos el caldo de puerco, el caldo de pollo y la carne a la olla donde está el maíz. Por último, lo dejamos hervir 5 minutos para que se mezclen los sabores y listo. Para la salsa, licuamos los chiles, el jitomate, los dientes de ajo, el orégano, el vinagre de manzana y la sal. Debemos estar atentos para quitar la espuma que se pueda formar. Para su emplatado, servimos el pozole bien caliente y lo acompañamos con carne deshebrada, col, rábanos, cebolla, orégano, limón, la rica salsa de chile de árbol y tostadas. ¡Y listo! Así de fácil es preparar nuestro pozole, nietecitos. Recuerden que el platillo sabio Profeco, además de tener buen sabor, es muy fácil de preparar. Aporta un balance nutricional y rinde para varias porciones. Anímense a prepararlo y cuéntenos en nuestras redes sociales cómo les fue, nietecitas y nietecitos. No olviden que también pueden ver esta receta en el canal de YouTube Profeco TV. Soy su abue Angie y me encantó compartir esta receta con ustedes en Revista del Consumidor Radio. ¡Hasta la próxima!
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0: años. ¡Aquí no más! ¿Sabías la historia que hay detrás de la canción?
1: La canción Linda de Miguel Bosé habla de un hombre que le confiesa con honestidad a una joven que no puede involucrarse sentimentalmente ni tener una relación íntima con ella, porque su corazón sigue enamorado de otra persona. El narrador le dice a Linda que no está pensando en ella y que no quiere lastimarla dándole falsas ilusiones. Explica que aún guarda sentimientos por un amor pasado, lo que le impide corresponderle por completo. Era 1977 y con apenas 15 años me había enamorado por primera vez. No fue una relación, más bien era un amor platónico. Aunque nunca nos conocimos ni jamás supe cuál era su nombre, las miradas que compartimos fueron suficientes para conquistar mi corazón adolescente.
2: Hablar de Miguel Bosé es hablar de una de las figuras más singulares de la música y la cultura española. Miguel Bosé nació el 3 de abril de 1956 en la ciudad de Panamá. Su madre fue la actriz italiana Lucía Bosé y su padre, el célebre torero español además, Luis Miguel Dominguín. Creció rodeado de artistas, intelectuales y sobre todo grandes personajes de la cultura europea. Antes de convertirse en cantante, Bosé tuvo acercamientos al cine y a la actuación. Pero fue en 1977 donde comenzó formalmente su carrera musical y apareció un álbum que llevaba un nombre que se convertiría en clásico. Linda. Precisamente esa canción es la que hoy nos interesa. Linda fue una adaptación al español de una canción italiana. Bosé la convirtió en uno de sus primeros grandes éxitos de su carrera y principalmente desde el comienzo quedó asociado a esa imagen de joven elegante, diferente y provocador que lo acompañaría durante años. Ahora bien, hay algo que conviene aclarar. Alrededor de Linda ha circulado historias sobre una supuesta mujer a quien Miguel Bosé habría dedicado la canción. Sin embargo, no existe una confirmación pública suficientemente sólida del propio Bosé que permite identificar a una persona concreta con la destinataria. Por eso, más que alimentar el mito, vale la pena quedarse con lo comprobable. Linda fue una de las canciones que ayudaron a lanzar a Miguel Bosé al estrellato. Después vendrían clásicos como Te Amaré, Amante Bandido, Sevilla, Como un Lobo, Si Tú No Vuelves y Morena Manía. Su trayectoria le ha valido numerosos reconocimientos, entre ellos destaca un Latin Grammy por el álbum Sereno, y en 2013 la Academia Latina de la Grabación lo distinguió como Persona del Año, reconociendo su trayectoria artística y su labor filantrópica. 70 años después de su nacimiento, Miguel Bosé continúa siendo una figura fundamental del pop en español, pero antes de todos esos premios, de todos esos discos y de aquella larga carrera, hubo una canción que ayudó a presentarlo ante el público. Una canción llamada Linda, que van a escuchar ustedes aquí en La Mejor.

0: No dejes de escuchar la próxima historia que hay detrás de la canción. Son las 6:29.
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0: Eso es todo en esta bonita mañana, ya terminando casi su programa de Bien Parados, pero todavía nos queda un resto de lo más importante, 6:34 a.m. Listos, Tony.
1: Así es, Melecio. 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
0: Ándale, oye, está buenísima esa noticia, ¿por qué no me has dicho, Tony? No me dices.
1: Acaba de llegar, pues, Melecio, en este momento.
0: Yo quisiera.
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0: 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Bueno, pues vamos a darle pues en esta mañana para que usted sea feliz allá con el buen amigo Chemo Silva.
1: Recuerde que para participar nos tiene que mandar un mensaje de audio al WhatsApp de La Mejor. El número de WhatsApp de La Mejor es el 312-31-3108. Usted nos tiene que grabar con su voz una frase que diga: aquí nomás La Mejor, quiero llevarme un vale de 150 pesos de Chemo Silva, Carnitas y Tacos. Y respondernos la pregunta número 1: ¿de qué nacionalidad era Miguel Bosé? Acabamos de hablar hace un momento. Dígame la ciudad en la cual nació Miguel Bosé y esa será la pregunta número 1 después de haber escuchado su canción Linda.
0: Sí, ya hemos hablado del origen de sus cantantes. Ya sí. Hemos hablado también sí. Del origen de sus cantantes. Ahí está Miguel Bosé con esa canción de Linda. Una inocencia de canción. Qué bonita.
1: Y pareciera que todos lo sabemos, pero ya luego cuando buscamos la información decimos, ah, caray, yo no tenía este dato. Dice, hola, ¿qué tal? Feliz día a todos y a los de La Mejor 92.5, la empresa Sepiver, a IMSS Bienestar, dice, mis hijos, bendiciones y gracias de parte del señor Jorge Enciso.
0: Ahí está, enviamos saludos para Miguel Ángel González y todos los amigos de Pueblo Juárez. Ándele, Pueblo Juárez, bonito lugar. Allá por aquel rumbo de Coquimatlán.
1: Dice, buenos días, Tony Melecio. A ver si me pueden poner las mañanitas para mi hijo Julio César Martínez Pisano, que cumplió años ayer, de parte de su mamá Virginia Pisano, Zárate, dice. Acá de la colonia La Albarrada, dice, mejor conocido como El Pigollo. Gracias, que tengan un excelente día.
0: Para Miguel y su novia Angélica Ruiz, que nos escucha allá en la colonia del Valle, también allá en Villa de Álvarez.
1: Dice, ¿qué tal? Buenos días, Tony Melecio. Saludos para la banda de Narfa que va a la villa, que va de Villa de Álvarez a Mina a trabajar, en especial al Mono, que desde su accidente ya no es el mismo, y cuiden a sus hermanas, dice, porque anda suelto el Mono.
0: Oye, no nos van a decir qué onda.
1: Es el guapo de Temu, que así le dicen. Guapo.
0: Ah, sí. Te digo, qué cosas. Qué cosas hacen.
1: Lo inventan. Bueno que son amigos, Mele.
0: No fueran amigos, a ver cómo se iba a ir a los dos. Das una buena topada.
1: Lo bueno que son compas.
0: Sí, está bien, por eso no hay que pelear, hombre.
1: Dice, azúcar y miel para ustedes, a ver si pueden poner un saludo, por favor, para la familia Lombera de la Peña, de parte de la jefa mayor, y para mi esposo de mi casa, Javier Lombera López, dice.
0: Ahora vamos con un saludo a Campo 4 para la señora Engracia y para Darío, que están allá en ese bonito lugar.
1: Oye, Melecio, ya por acá me mandaron algunas respuestas. Voy a checar a ver qué es lo que nos respondieron, qué nos dijeron, si le dieron a la respuesta correcta o no. Para eso los escuchamos aquí nomás en La Mejor. Buen día.
2: Aquí nomás La Mejor 92.5. Quiero ganarme mi vale de 150 pesos de carnes Chemo Silva. Y la nacionalidad de Miguel Bosé, o el país donde nació, es en Panamá.
1: Exacto.
2: Sandra Fajardo Sánchez.
1: Exacto. Cualquiera diría, no, pues es que es español, porque todo el mundo le dice que es español. Pero le dicen que es español porque pues, su papá fue un torero muy conocido de España y él, andando en un compromiso precisamente de su trabajo, pues ella traía a la familia y en ese momento se le ocurrió a la señora tener trabajo de parto y nació Miguel Bosé en Panamá. Pero fíjate, ¿quién iba a decir? Mamá italiana, papá español y el panameño, pues bueno, andaban por todo el mundo todo el tiempo, ¿no?
0: Sí.
1: Antes no fue mexicano.
0: Y jamás imaginaste eso, Tony, que no era español, ¿no? Digo, cualquiera decía que era de allá, pero no. La verdad, había sido una apuesta grande. Qué perdedera. Qué perdedera, ¿verdad, Tony? Bueno,
1: pues. ¿El nombre de la ganadora, Melecio, ya lo tienes?
0: Ya lo tengo, Sandra Fajardo Sánchez.
2: Y donde nació es en Panamá. Oye, no. Sandra Fajardo Sánchez.
1: Efectivamente.
0: Ahí está. Pues de una vez, hablando de esa canción de Linda. Una historia sorprendente, una historia bonita, sincera, de niños. Qué bonita historia, ¿verdad, Tony? De juventud, ¿eh? Qué cosas tan bonitas. Bueno, pues yo le voy a preguntar de una vez, ya que estamos en eso, que Tony ya estuvo en eso con Miguel Bosé. ¿En qué año se grabó esa canción? ¿En qué año se lanzó Linda?
1: Yo tengo ese dato, Melesio.
0: Ya te lo ganaste, Tony. Entonces, sí. Vámonos ya.
1: Bueno, yo pudiera decirlo, pero no puedo porque pues yo no puedo ganar. Pero ustedes sí que están escuchando. Por acá, mientras tanto, mientras llegan las respuestas, dice, ¿qué tal? Buenos días, saludos a la comadre Ángeles Ochoa Villagrán, a Chava la Culebra y a Felipe Gómez, de parte del buen amigo Gabriel. Saludos. Ven por acá, dice, mandan un saludo para el grupo de Agua Purificada San José y Agua Purificada Las Reinas. Saludos para ustedes, amigos. También por acá dice, un saludo para los trabajadores del proyecto Caminos de la empresa Gaga. También, pues ojalá que quede todo bien con los caminos, ¿no?
0: Ahí está, que queden bien los caminos. Claro que sí, un saludo a todos los amigos de San José del Carmen, Jalisco, a esas familias que nos sintonizan todos los días.
1: Dice Tony, buen día, un saludo para todos ustedes en cabina y bendiciones. Soy Adán. A ver si se pudiera una rolita, Amor Ingrato, con José Luis Gascón, dice.
0: Ah, sí, con Chuy Gascón, muy solicitadas las canciones de Chuy Gascón, siempre un saludo.
1: De José Luis Gascón.
0: José Luis Chuy Gascón, aquel que traía el tapado el ojo, ¿eh? El pirata.
1: Como su hermano.
0: Su hermano, ¿eh? Como así pirata, es hermano de él. Bueno, una historia de esos Gascón, la verdad. Vamos a enviar un saludo a este buen amigo Miguel Llamas, que anda también ya en su taxi, allá con su transporte.
1: Dice un saludo para Enrique Cocom, el mejor pailero de la empresa, de parte de Jorge. Bueno, dice Tony, buenos días, a ver si me pueden complacer con la canción Mi Enemigo el Amor, de Pancho Barraza. Gracias, acá para los de La Ruana, Michoacán, de parte de su amigo Canina. Saludos para los amigos de La Ruana. Gracias, que andan por acá escuchando la mejor.
0: La Ruana, hay muchas canciones de ese lugar, ha de ser muy bonito. La Ruana, Michoacán, saludos amigos de ahí, un abrazote para ustedes.
1: Escuchamos las respuestas, Melesio, que nos han enviado por acá. A ver si te respondieron bien o si no. Lo que preguntaste hace un momento fue, ¿en qué año se editó la canción Linda? ¿En qué año se dio a conocer al mundo? Y pues bueno, esperando obviamente que usted tenga la respuesta correcta, es que lo escuchamos. Aquí nomás la mejor. No se oye ese audio. El que nos mandaron no se escuchó, ni modo, no, nos vamos al siguiente. Perdió. Chequen sus audios cuando nos los manden, porque a veces no graba el audio, sí, no, y vienen en silencio, ¿no?
0: Y bueno, se quedó.
1: Por acá nos vamos con el siguiente. Aquí nomás la mejor.
3: Hola, buenos días, aquí nomás la mejor 92.5, quiero mi vale de 150 de carnitas, Chemo Silva. La canción de Linda de Miguel Bosé se grabó en 1977.
0: Así es, 1977.
1: Efectivamente, amiga. Ya eres la ganadora de este segundo vale de Chemo Silva, carnitas y tacos. El vale de 150 pesos es tuyo. Pásanos tu nombre completo, por favor, porque ahorita les vamos a decir lo que tienen que hacer los ganadores de los vales de Chemo Silva. Tienen que ir allá al domicilio de Chemo Silva, que está en la calle Pablo Silva, esquina
0: Ricardo Jara.
1: Con Ricardo Jara, ahí muy cerquita de la panadería Ortiz, ahí enfrente.
0: Fíjate, este fue el primer disco de estudio en la carrera musical del artista. Fíjate, fue el primer
1: Joana
0: disco.
1: Méndez, Melesio.
0: Joana.
1: Ella es la ganadora, y pues qué buen dato, primer disco, primer éxito de Miguel Bosé, con el que lo dieron a conocer, y le fue muy bien.
0: Ahí está, felicidades a Sandra y a Joana Méndez, que se ganaron su vale de 150 pesos de Chemo Tacos, allá en la villa.
1: Vámonos a la música, llegan los Temerarios. Hace rato nos pidieron la canción Botella Envenenada, y aquí les va con mucho gusto. 6:43.

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0: Son las 6:50.
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0: 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Son las 6:55.
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0: Gracias. Muchísimas gracias. Les saluda Max Cortés en la jornada informativa de hoy, este jueves 10 de septiembre, días antes del festejo del Día de la Independencia de México. Les recordamos, no corro, no grito, no empujo. Es este mes de septiembre, nos trae recuerdos muy importantes sobre sismicidad. Le tendremos información importante. Hoy hablaremos de corazonados con el doctor Ulises Ramírez Sánchez. Datos importantes de lo que está ocurriendo con las actividades en las entrevistas que estaremos compartiendo con todas y todos ustedes. Habrá eventos de las muestras escénicas, de muestras estatales de artes escénicas de juventudes 2026. Camilo García Morales hablará sobre las becas de permanencia en la Universidad de Colima. 312-31-3-1080, somos su voz en la denuncia en esta jornada informativa de hoy. Siguen avanzando el tema de las encuestas y el tema electoral. Quédese con nosotros, comenzaremos en un momento más. Datos importantes de lo que está ocurriendo con las actividades en la jornada informativa de esta mañana. Mis compañeras y compañeros reporteros, listos para llevar a la información las condiciones meteorológicas. En este momento, 23 grados centígrados. 23 grados centígrados. Hay datos interesantes que comentar y compartir. Quédate con nosotros también información de lo que está sucediendo con las actividades de la jornada informativa. Le estaremos dando a conocer el reporte. Vamos a hacer todo lo posible y hacer tiempo para compartir información importante respecto a los temas relacionados con la sismicidad, porque la prevención es fundamental en estos momentos y por supuesto que es una parte que debemos estar siempre atentos. En materia de seguridad, hay que estar muy pendientes de la sentencia de más de 11 años de prisión contra dos sujetos por intento de homicidio calificado. Solamente, imagínense, por intento, 11 años al botiquín, 11 años. Hay que ir avanzando en los temas de injusticia. Manzanillo, tendremos información con Alejandro Pérez, familiares de una persona que fue asesinada, el ingeniero René Octavio Santos Torres, docente de la universidad y trabajador y extrabajador, bueno, se había jubilado, de la Comisión Federal de Electricidad, exigen justicia y que no se les olvide. A él lo asesinaron en su casa el primero de abril del 2026. Lamentable que está lo que está viendo ese Manzanillo, ese Fernando Sepúlveda, vecino de Santiago y exfuncionario estatal, que habla precisamente sobre la seguridad. La Fuerza Naval del Pacífico abrió sus puertas para recibir a unos 50 alumnos del Colegio Valladolid con el propósito de contribuir a la formación del quehacer en la Armada de México. El Grupo 6 de Scouts de Manzanillo realizará una campaña de acopio de alimentos que llevarán a cabo, llevarán precisamente al Banco de Alimentos de Manzanillo y para que ello sirva para proveer a familias de escasos recursos. Hay también información importante respecto a asuntos relacionados con las actividades de esta jornada y que nos puedan llevar directamente a todos los detalles de la información. Su participación es importante. Hay mucha denuncia que estaremos recapitulando y vamos a buscar a el director de Servicios Públicos de la Villa, se me escapa el nombre, para que puedan estar pues compartiendo información a los nuevos funcionarios de Colima que están ahorita en esta responsabilidad. No nos han dicho todavía, no sé cómo se llama el nombre de la persona que quedó. Le recordamos el tipo de sangre A positivo, a ver si pueden hacerlo en el banco de sangre. Hay una imagen de QR para hacer todos los trámites y llamar y sacar una cita. Es para Rosana Cortés Cepeda. Se lo vamos a agradecer muchísimo. Es cualquier tipo de sangre, también pueden apoyar. Vamos a estar checando ahí para que les den las especificaciones. ¿Sale? Vamos a ir a la pausa, 7 de la mañana con tan solo 5 minutos. 7:05 minutos. Karim, el director de Servicios Públicos. Y vamos a decir, para platicar con él, a ver qué nos está diciendo, porque hay cosas de luminarias, hay cosas que están ocurriendo. En Colima también vamos a ver eso. Porque, pues bueno, ya la gente está molesta porque no se les atiende. El tema también del bacheo, me dicen que ya va a empezar también algunas cosas. Y no se nota el mes patrio en la capital del estado, me están diciendo, pero me dicen que ya se va a empezar a adornar toda la cuestión. Vamos a la pausa, regresamos.
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0: Hay más información, hay más detalles de la jornada informativa, 92.5 noticias, parte de información de lo que está ocurriendo con las actividades el día de hoy, para que estén pendientes y no perder de vista lo fundamental. Soy Max Cortés y le acompaño con la información. De acuerdo a la información y los detalles que tenemos del Servicio Meteorológico Nacional, se está formando, de acuerdo a la información, hace un momento se estaba informando respecto a lo que es la evolución de lo que le digo ayer de un fenómeno meteorológico. El Servicio Meteorológico Nacional está vigilando la zona de baja presión con potencial para el desarrollo ciclón tropical en el Océano Pacífico. De acuerdo a la información, se ha formado en la zona baja de presión del sur-sureste en las costas de Colima. Presenta un 10% de probabilidad para el desarrollo ciclónico en las próximas 48 horas y mantiene un 70% en los próximos 7 días. Se localiza a 1.150 kilómetros al sur-suroeste de Manzanillo, Colima, y se desplaza hacia el oeste. De acuerdo a la información, lo que está ocasionando precisamente todo esto. ¿Qué está ocurriendo con el tema de las condiciones meteorológicas? Se pronostican lluvias desde las 6 de la mañana, hasta este pronóstico hasta las 9 de la mañana. En las próximas 3 horas se pronostican lluvias puntuales fuertes. Esto ocurrió a las 6 de la mañana, es el reporte de las 6 de la mañana. Acompañada con descargas eléctricas y rachas de viento de hasta 50 kilómetros por hora. Para Colima, en regiones del norte, centro, este y sur. Pues casi, casi, prácticamente en todo el estado. Así es que hay que tener mucha información, buena información. Las lluvias, se detectan bancos de niebla que prevalecerán en el periodo de pronóstico en las zonas de la región. Nota, las lluvias fuertes podrían originar el incremento de niveles de los ríos y arroyos y deslaves e inundaciones y encharcamientos y visibilidad reducida. Existen condiciones para la posible formación de trombas marinas frente a las costas de Jalisco, Nayarit. Las rachas de viento podrían generar caídas de árboles y anuncios publicitarios. Tomar precauciones por visibilidad reducida por bancos de niebla en las zonas urbanas y tramos carreteros. Así que estén pendientes de la información. Es un pronóstico. Por supuesto, en las próximas horas les estaremos dando cuenta puntual de lo que está ocurriendo. Vamos con más información, vamos con detalles. Francis, buenos días, hay más información importante. Francis,
1: así es, muy buenos días, Max, y buenos días a nuestro auditorio de 92.5 Noticias. Tenemos listo ya el reporte desde el puerto de Manzanillo con nuestro compañero Alejandro Pérez. Adelante, Alejandro, muy buenos días.
2: 92.5 Noticias, edición matutina, informando desde el puerto de Manzanillo. La Secretaría de Marina Armada de México, a través de la Fuerza Naval del Pacífico, dio a conocer que se llevó a cabo una jornada de acercamiento con 50 alumnos del Instituto Valladolid con el propósito de contribuir a su información integral mediante actividades encaminadas a fomentar los valores, la disciplina, el sentido de pertenencia y el conocimiento del quehacer de la Armada de México. Durante la jornada, los estudiantes presenciaron la ceremonia de honores a la bandera en compañía del personal naval adscrito a ese mando, en donde conocieron de cerca uno de los actos cívicos que forman parte de la vida cotidiana del personal naval y que fortalecen el respeto por los símbolos patrios y el sentido de pertenencia. Como parte de las actividades, los alumnos también realizaron una visita guiada al buque Armada Usumacinta, en donde tuvieron la oportunidad de conocer sus cubiertas y sistemas navales, así también como las funciones que desempeña su tripulación y parte de las capacidades con las que cuenta esta unidad, considerada el buque de mayor envergadura de la Armada de México sobre el Pacífico mexicano. Asimismo, participaron de una actividad basada en el curso Nuestros Valores, Nuestra Identidad, un programa que se imparte al personal naval mediante una dinámica orientada a generar en los jóvenes una reflexión sobre la importancia de los valores en lo que es la toma de decisiones en las acciones de la vida cotidiana, así también como en la construcción de relaciones sanas y entornos seguros. A través de este tipo de actividades, la Fuerza Naval del Pacífico busca generar espacios de convivencia y reflexión con las nuevas generaciones, acercándolas a principios como la sabiduría, la sensatez, la congruencia y la humildad, los cuales contribuyen a la formación de ciudadanos capaces de tomar decisiones positivas para su desarrollo y el de sus familias. Con estas acciones, la Secretaría de Marina Armada de México, a través de la Fuerza Naval del Pacífico, refrenda su compromiso con la juventud al promover en las nuevas generaciones el conocimiento de la labor que realiza la Armada de México, así también como valores que contribuyen a fortalecer su formación cívica en su participación activa y en la construcción de un México más fuerte, pero sobre todo un México más unidos. En otro orden de ideas, dice usted que el senderismo y lo que es en general el turismo de aventura o lo que es la aventura está llamando mucho la atención. Actividades como el senderismo, el avistamiento de aves, el bicipaseo en montaña, en rutas de montaña, el montañismo, son actividades que han ido creciendo cada vez más. Y por supuesto, en el estado de Colima tenemos grandes lugares, unos lugares verdaderamente asombrosos para la práctica de todos estos deportes. Así lo comentó precisamente Paul Olvera, quien es uno de los guías certificados y certificador de guías, además, quien nos habla sobre estas actividades.
3: Gracias, Alex. La mejor temporada para ir al Nevado de Colima es terminado la temporada de lluvias a partir de septiembre, final de septiembre, octubre todavía, noviembre, diciembre, enero, febrero, marzo y abril. Con la probabilidad de que en la temporada de marzo o abril puede que caiga nieve, ¿verdad? No es algo seguro, pero hay alta probabilidad, ¿verdad?
2: Considerada como una de las 10 montañas más altas, de hecho la número 7, ¿es apta para todo aquel que desea hacer cumbre en ella?
3: Aquí es importante mencionarlo, no tanto es como ir a hacer nada más cumbre. Recordemos que es un parque nacional Nevado de Colima. Si tú no tienes la condición física, si no tienes la experiencia previa, si no tienes, si eres principiante en esto de la montaña, sí es recomendable nada más visitar el parque nacional, conocer los senderos, conocer de qué trata el parque nacional y por qué se le nombra parque nacional. Y ya si quieres venir a vivir la experiencia un poquito con más adrenalina, pues ya pegar a la cumbre. Como primera montaña es bien apta y siempre acompañados de un guía con experiencia.
2: Efectivamente. En Manzanillo, en Colima, ¿podemos encontrar guías con experiencia?
3: Sí, claro, en Colima tenemos a varios guías con experiencia y muy profesionales en ese ámbito, que sin lugar a duda los pueden contactar y contratar sus servicios también, ¿verdad? En Manzanillo y en todo Colima.
2: Así. Bueno, pues esto es lo que nos comenta, esto es lo que nos dice, y es que, bueno, cada año es más la gente que no solamente desea subir al Nevado de Colima, sino que ya lo está haciendo. Gente que, bueno, pues viendo fotografías y escuchando que el amigo, que el vecino, que el primo, que el pariente, que el compadre ya subieron, bueno, pues también se animan para iniciarse en esto que es el mundo. Bueno, esto ya es montañismo. Hay que recordar que el senderismo, cuando se ejecuta arriba de los 4,000 metros, bueno, pues ya se convierte en montañismo. Y sí, para llegar al montañismo hay que pegarle sabroso, hay que entrenar en la sendereada, hay que subir varios cerros, hay que tener la condición únicamente para garantizar que la aventura que vas a vivir cuando estés en la montaña sea agradable. Porque en ocasiones, vaya, aquello se convierte en una pesadilla que lejos de agradar, simple y sencillamente te pone en el camino en sentido contrario a volver a subir. Continuando con más información, bueno, pues el grupo Scouts número 6 en Manzanillo está participando en un acopio de alimentos y será este próximo sábado cuando cualquier persona puede sumarse a esa causa. El lugar será el Parque Metropolitano, será precisamente el sábado 12 de septiembre, es el próximo sábado. La actividad se estará llevando de 4:30 a 6:30 de la tarde. Estarán recibiendo los donativos durante su sesión de Scouts. Un alimento puede parecer poco, pero cuando muchas manos se unen, la ayuda se convierte en esperanza. Apoya a su causa, apoya este proyecto y apoya a las infancias y juventudes, porque también necesitan que todos, para poder crecer, aprender y seguir ayudando a transformar su comunidad. Por cierto, todo lo que ellos reúnan, todo lo que se acopie, será entregado al Banco de Alimentos, pues obviamente para poder ellos poder llevar a cabo la entrega de esos alimentos a las familias que más lo necesitan y de esta manera, bueno, pues poder contribuir obviamente a que todos, pues todos tengan ese valor, el valor de compartir. En otro orden de ideas, bueno, pues nos llamó la atención que desde muy temprana hora los familiares del profesor René Octavio Santos Torres, en paz descanse, él fue un maestro, un docente, un catedrático de la Universidad de Colima por más de 22 años y además también compartía su trabajo en Comisión Federal de Electricidad, una persona totalmente activa, muy productiva, que tenía su casa aquí sobre el Boulevard Costero en un coto habitacional y resulta ser que el pasado 1 de abril dos tipos y se introdujeron a su casa, al parecer fueron dos, quisieron robar, sustraer algunas cosas, al encontrarse de frente con él, bueno, pues señalan familiares que lo golpearon al grado de arrebatarle la vida. Pero hoy, precisamente en la propia cuenta del profesor René Octavio Santos Torres, su hijo escribió pidiendo justicia a nombre propio y a nombre de toda su familia, señalando que desafortunadamente desde el 1 de abril a la fecha no hay avance en la investigación, nadie les dice absolutamente nada, no saben qué está pasando, no saben si su archivo, si el expediente ya se archivó, y lo que piden pues es que con la misma celeridad, con la misma línea de inteligencia con la que se han resuelto casos hasta en menos de 72 horas, pues que le pongan las mismas ganitas para que se resuelva y hagan justicia, por supuesto, a la memoria del profesor. Así es que este fue un comunicado que la familia sacó precisamente pues pidiendo respuesta y exigiendo justicias. En otro orden de ideas, Fernando Sepúlveda, usted lo recordará quizás, él fue exfuncionario del gobierno del estado, él estuvo en la delegación de movilidad aquí en Manzanillo, posteriormente fue candidato por el PRD a una diputación local y hoy como ciudadano dice, pues qué triste lo que está pasando en Manzanillo, problemas, más problemas en el tema de servicios públicos, en la falta de seguridad, en las vialidades colapsadas, en la falta de respuesta, dice, qué triste lo que está pasando hoy en día aquí en Manzanillo.
4: Hola, ¿qué tal? Buenos días a todos. Yo creo que es importante señalar que lo que está pasando en el puerto de Manzanillo, Colima, alrededor de ese epicentro llamado de la Cuarta Transformación, es algo muy preocupante. ¿Por qué lo digo? Porque creo que nos pega a los manzanillenses en algo de lo más complicado y de lo más delicado para todos. El tema económico, para los que trabajamos, para los que tenemos negocio, para los que ahí tienen sus operaciones portuarias, no se diga para el turismo. Hablar solo de afectaciones durante este tiempo, de obras que inician, de obras atrasadas, sería poco. Me parece que venimos sufriendo ya desde hace más de una década problemas de inseguridad en nuestro municipio, violencia, robos a casa habitación y sobre todo la falta de servicios públicos, como lo vemos hoy, el problema con la basura en el municipio de Manzanillo. Ojo, manzanillenses, esto es un problema serio. Cuando se le pega a la economía de las familias, a la economía de los comercios y no se diga del destino, en este caso Puerto de Manzanillo, nos pone en vulnerabilidad a todos. Pongamos atención, hay que actuar ahora, tenemos que hacer que estos funcionarios tengan realmente la responsabilidad, la empatía y sobre todo la preocupación, que atiendan con mucho apego, con mucha prontitud los problemas que hoy enfrenta Manzanillo.
2: Bueno, pues son las palabras de Fernando Sepúlveda. Para 92.5 Noticias, informó desde el puerto Alejandro Pérez.
0: Gracias, Alex. 7:23. Vamos a ir a una pausa. Estamos de regreso con más información. Le recuerdo, no corro, no grito, no empujo. la parte medular de la prevención en Protección Civil. Protección Civil somos todas y todos. Regresamos.
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0: Gracias, muchísimas gracias por estar en la frecuencia de la información, por compartir con nosotros en este ejercicio que hacemos a diario y que nos ayuda precisamente a estar bien informados. Usted tiene la posibilidad de decidir con quién estará informándose, pero recuerde que aquí tenemos la posibilidad de hacerlo juntos. A partir de sismicidad 3, siempre observamos el seguimiento puntual que hay de del Servicio Sismológico Nacional. Hay un reporte, ayer se registraron 55 sismos en la República Mexicana. De esos 55 sismos, se registraron un sismo solamente en Manzanillo, magnitud 3.3. El epicentro fue a 18 kilómetros al suroeste de Manzanillo, Colima, a las 6 de la mañana con 57 minutos 34 segundos. De acuerdo a la información, de acuerdo a los detalles, pues se está dando a conocer información importante. Ahora bien, de acuerdo a la información, actualizando los detalles ya, eso fue ayer 9, 55 sismos, de los cuales solamente uno se registró en el estado de Colima. Ahora bien, actualizando los datos con la información y la actividad que se presenta en la jornada informativa, datos de interés para este día 10, ya se está actualizando, 10 de septiembre, a partir de magnitud 3. ¿Por qué le digo a partir de magnitud 3? Porque son sismos que ya son perceptibles, un ligero movimiento. Hay que saber directamente cómo se da este movimiento. Hasta el momento, de acuerdo a la información actualizada, van dos sismos en la República Mexicana. Dos sismos que son de magnitud importante, 4.5 en Ciudad Hidalgo, Chiapas, a los 8 minutos del día de hoy, con 47 segundos, y 4.1 en Matías Romero, Oaxaca, a las 6 de la mañana, 46 minutos, 3 segundos. Recuerde, no corro, no grito, no empujo. El Servicio Sismológico Nacional tiene su página, es ssm.gov.mx. Actualizo www.ssn.unam.mx. Es la información dependiente del Instituto de Geofísica de la Universidad Nacional Autónoma de México. Es una página muy amigable en donde usted puede acceder para tener información desde un dispositivo. Entra a un navegador y aparece esta información. Está en la página de inicio. En la página de inicio usted puede checar la información que se muestra del sismo más reciente, por ejemplo este de 4.1 en Matías Romero, Oaxaca, y viene toda la información, así le despliega la información, y después, bueno, pues después el concentrado de información viene acerca de, viene información más lúdica de los temas de sismicidad, también sismogramas, el catálogo de sismos, que es donde usted puede checar por tiempo, por un periodo. Hasta las 20 horas del 9 de septiembre de ayer, 2026, se han registrado 2.429 réplicas del sismo magnitud 7.4 ocurrido en Ciudad Hidalgo, Chiapas, el 17 de julio del mes antepasado. El más grande de las réplicas fue de magnitud 6.5. Así es que bueno, son réplicas y observación que se está dando seguimiento puntual, que es una información que las diferentes estaciones telemétricas están recibiendo de la información. Así es que esté pendiente, recuerde, no corro, no grito, no empujo. Hay información importante. Vamos con el reporte de seguridad. Mi compañera Gabriela Camacho. Gaby, buenos días.
1: Dos individuos reciben sentencia de más de 11 años de prisión, según informa la Fiscalía General del Estado. En esta mañana de información, ¿qué tal? Con el gusto de saludarte. De saludarles también a quienes nos escuchan, un saludo. En el reporte de seguridad dará a conocer que la Fiscalía General del Estado obtuvo una sentencia condenatoria de 11 años y 8 meses de prisión contra Jorge Antonio N. y Ángel N. tras acreditarse su responsabilidad penal en el delito de tentativa de homicidio calificado en hechos ocurridos en Villa de Álvarez. De acuerdo con la carpeta de investigación, fue en febrero de 2024 cuando la víctima fue privada de la libertad en un domicilio de la colonia La Haciendita. En un momento de descuido, esta logró liberarse y ponerse a salvo. Sin embargo, uno de los ahora sentenciados accionó un arma de fuego en su contra, intentando privarla de la vida. como resultado de las investigaciones realizadas por la institución y de la actuación del Ministerio Público durante el juicio oral, se acreditó la responsabilidad penal de Jorge Antonio N. y Ángel N., por lo que el órgano jurisdiccional emitió el correspondiente fallo condenatorio, además de la pena privativa de la libertad. La autoridad judicial determinó el pago de la reparación del daño en favor de la víctima, así como las demás sanciones económicas y legales establecidas en la resolución. La Fiscalía General del Estado señala que refrenda el compromiso de continuar fortaleciendo la Procuración de Justicia mediante investigaciones profesionales y una litigación eficaz con estricto apego al debido proceso. Por otra parte, dar a conocer, hoy pues se registró en el transcurso de la madrugada de hoy ya un incendio de un vehículo. Se tienen datos que hubo este reporte sobre dicho incendio. Se trata al parecer de una camioneta. Esto ocurrió en Villa de Álvarez, por la avenida, sobre la avenida Pablo Silva, a la altura de Senderos de Rancho Blanco. Se tiene conocimiento que el reporte del incendio ocurrió y minutos después llegaron hasta el lugar elementos del cuerpo de bomberos para sofocar el fuego, pues que había a consecuencia de esta situación, pero se ignoran mayores detalles. Y por otra parte, también dar a conocer que a través de la Comisión de Búsqueda de Personas del Estado de Colima hay datos que se han difundido para, pues precisamente, localizar a personas que han sido reportadas no localizadas. Uno de estos casos es Alejandro Munguía Hernández. Sus familiares piden la colaboración de la ciudadanía en general y medios de comunicación. Acudieron a la autoridad correspondiente, ya que no localizan a esta persona. Alejandro Munguía Hernández, él fue visto por última ocasión, de acuerdo a los datos proporcionados, en Villa de Álvarez el pasado 31 de agosto. Es un hombre de 43 años de edad, unos 70 metros de estatura, rostro redondo, nariz mediana y chata, cabello ondulado corto color negro, ojos medianos color café oscuro y de tez morena clara. Se trata pues de Alejandro Munguía Hernández, 43 años de edad. Para 92.5 Noticias, Gabriela Camacho.
0: Hay más información. Las 7:33, 7:33. Hay más detalles de la jornada informativa. 92.5 Noticias. Regresamos.
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0: Gracias, gracias por continuar con nosotros. 7:37 a.m. Le recuerdo el número para si usted tiene alguna denuncia que quiera compartir con nosotros. 312-31-310-80. Y bueno, pues ya sabe, somos su voz en la denuncia ciudadana. A ese número usted puede enviarnos mensaje de WhatsApp, puede ser llamada telefónica. Y claro, si tiene evidencia, pues también puede enviárnosla ahí, a ese mismo número, 312-31-310-80, ya sea video o fotografía. Y bueno, tenemos ya aquí en cabina al subsecretario de Cultura de Gobierno del Estado, Juan José Arias Orozco. Muy buenos días.
1: Mi querida Francis, buenos días. Muchísimas gracias por nuevamente recibirme en este espacio y pues estar siempre con la mejor. En esta ocasión, pues aquí madrugando un ratito para dar información importante que yo creo que también a quienes los escuchan les va a parecer importante.
0: Hay un evento, pues, importante, como dices tú, noticias importantes que nos vienes a comunicar. Y bueno, está la Muestra Estatal de Artes Escénicas Juveniles 2026. Platícanos de estas muestras escénicas, cuándo es, quién puede participar y, bueno, todos los detalles.
1: Sí, mira, me da muchísimo gusto compartir con ustedes esta información, porque efectivamente después de un proceso que tiene que ver evidentemente con la participación de la Secretaría de Cultura de México y la Subsecretaría de Cultura de Colima, pues bueno, llegamos ya por fin a la conclusión de todas estas actividades que han estado encaminadas a favorecer la creación de este proyecto y de mantenerlo. Y como bien lo dices, me refiero a la Muestra Estatal de Artes Escénicas Juventudes 2026, que arrancamos esta muestra el lunes en el bachillerato, en el CEBETIS número 19.
0: Ya está en marcha.
1: Ya arrancó y me da muchísimo gusto presentarlo acá porque, pues bueno, esto tiene que ver con el gran interés que tienen la Secretaría de Cultura y las Secretarías también de Educación por favorecer el desarrollo de los jóvenes, pero complementarlo a través de actividades que tienen que ver con las humanidades. Y en ese sentido, yo creo que las artes son una necesidad también que se tiene que compartir en las aulas, y en este caso, pues bueno, esto pues lo estamos haciendo a través de este gran proyecto, porque pues bueno, es necesario también elaborar estrategias que propicien el desarrollo integral de los humanos, y en este caso todavía con mayor fortaleza con los estudiantes, porque finalmente es a través de pues la elaboración de este tipo de proyectos que van dirigidos a gente de personas en formación. Pues yo pienso que vamos a lograr los resultados que queremos, porque finalmente lo que queremos en todos lados son mejores seres humanos. Entonces, pues bueno, este proyecto tiene la finalidad, aparte de que está dirigido al público estudiantil, entonces vamos a transformar las canchas de las escuelas, los auditorios, las plazas y, en fin, todos estos escenarios para que puedan recibir espectáculos relacionados con las artes escénicas, como el nombre de la muestra lo dice, y esto, pues bueno, estamos hablando de teatro y danza principalmente. Entonces, pues bueno, en algunos casos también llevaremos música, pero, pues bueno, estoy seguro de que pues bueno, vamos a tener un muy buen impacto. Este proyecto pues ha tenido una inversión de 480,000 pesos y está muy, muy, muy bien aplicado, porque bueno, vamos a recorrer todos los municipios del estado, y en estos espacios educativos vamos a tener, yo creo que, este gran impacto. Entonces, pues bueno, otra de las finalidades no es nada más de generar públicos, nuevos públicos que se interesen en apreciar y disfrutar de las artes escénicas, sino que también, digo, igual y por ahí podemos descubrir artistas que necesitan como este empujoncito, o darse cuenta de que las artes escénicas, pues bueno, se pueden realizar con ciertos estándares de calidad para que, pues bueno, ellos se animen y se sientan protegidos también con buenos maestros. Yo conozco a varios de los maestros que están a cargo de los grupos que fueron seleccionados para participar en este proyecto. Y la verdad son, aparte de que son muy buenos amigos, pues bueno, son gente muy talentosa. Uh-huh. Dentro de estos, pues bueno, por ejemplo, arrancamos este lunes con pues un proyecto que se llama Pulsar, o Pulsar, y es dirigido por Karelia Mezcua, y Lilian está detrás de ella también en la producción. Entonces, pues bueno, la finalidad también de todo esto es apoyar algunos proyectos en donde pues, se van a entregar 41,308 pesos por proyecto, y tenemos a 10 compañías y agrupaciones locales beneficiadas con este recurso.
0: Decías, puede ser también música, ¿qué es? A obras de arte, digo, obras de teatro, ¿qué más?
1: Sí, tenemos teatro, danza. Ahorita, pues bueno, se está dando mucho impulso a todos estos géneros urbanos, que además son muy atractivos, sí, para la chamacada,
0: para,
1: ¿no? Entonces,
0: las y los jóvenes.
1: Y además también otra cosa que es bien importante, mi querida Francis, es que finalmente hay una temática bien, bien, bien interesante que se aborda a través de todos estos proyectos, ¿no? Se abordan temas que tienen que ver con el bullying, se tratan temas que tienen que ver con asuntos feministas, o también con la crítica a ciertas masculinidades, que tienen que ver con problemas cotidianos, y que muchas veces los jóvenes también, por este proceso de identidad que tienen y por los que muchos pasan, pues bueno, muchas veces lo callan, ¿no? Entonces, también queremos que vean que las artes escénicas, que precisamente para eso son, bueno, en general todas las artes plásticas también tienen esta finalidad de crear espacios de manifestación. Uh-huh. Entonces, pues bueno, Pulsar, que fue esta primera pues obra que pudimos disfrutar el pasado lunes, pues bueno, tiene este tipo de mensajes, ¿no? Se trata de abuso en las escuelas. Entonces, yo pienso que, pues bueno, se van a tocar fibras bien, bien, bien interesantes en estos espacios, ¿no? Ahorita lo que tenemos son, pues bueno, un recorrido por los 10 municipios. Son 10 compañías y agrupaciones, uh-huh, también de música y danza las que están siendo apoyadas, que van a tener un total de 20 presentaciones. Es importante también comentar que todas estas presentaciones son gratuitas. Uh-huh. Y de estas también se van a seleccionar las 5 mejores, y esas 5 mejores se van a presentar en el Teatro Hidalgo. Uh-huh. Es decir, también van a tener repercusión en los diferentes tipos de público que nos quieran acompañar en las instalaciones del teatro.
0: Okay. Son gratuitas para las y los alumnos, pero los grupos que se presentan, si se les paga algo.
1: Sí, el apoyo que te comentaba, sí, uh-huh, este apoyo de 41,000 pesos, uh-huh, más de 41,000 pesos, estas agrupaciones que van a hacer.
0: Va dividido
1: estos
0: entre todas las agrupaciones.
1: Así
0: que
1: es.
0: Van a estar participando.
1: Sí. El apoyo general fue de más de 400,000 pesos para todas. Uh-huh. Entonces, ya después se prorratea y se entregan un apoyo que rebasa los 40,000 pesos a cada una de estas agrupaciones que están participando. Entonces, pues bueno, salen ganando las agrupaciones porque tienen el recurso ahora para fomentar, uh-huh, o fortalecer también toda esta producción y preproducción que siempre lleva a este tipo de espectáculos, pero también favorecemos a los diferentes tipos de público, que en este caso el público escolar, uh-huh, lo va a disfrutar de manera gratuita en los espacios de sus escuelas. Y pues bueno, estas 5 funciones, esta selección de 5, uh-huh, de las 5 mejores, pues bueno, la gente, o sea, todos nosotros podremos ir al Teatro Hidalgo para poderlas disfrutar. Por aquí tengo algunos de los bachilleratos e instituciones educativas que van a recorrer. Ajá. Son varios bachilleratos de la Universidad de Colima, y queremos agradecer también a la Universidad de Colima que está abriendo las puertas a este proyecto. Tenemos al bachillerato 26, 20, al 4, al 22 y al 32 de la Universidad de Colima. También estaremos en la Facultad de Contabilidad y Administración de la misma Universidad de Colima. Se visitará la Universidad Tecnológica de Manzanillo, uh-huh, el Tecnológico Nacional de México Campus Colima, que es el TEC de Colima, uh-huh, la Universidad para el Bienestar Benito Juárez, y también en el ISENCO. Y de espacios culturales abiertos, los que están dispuestos también, y agradecemos a los presidentes municipales, uh-huh, y a los directores de cultura también de los ayuntamientos de Minatitlán. Va a haber presentaciones en la explanada del Pez Vela de Manzanillo, en la Casa de la Cultura de Coquimatlán, en el Centro Cultural Juan Rulfo de Comala. Pues bueno, los proyectos, estos que te comentaba, que son proyectos seleccionados, dentro de ellos tenemos 4 de teatro, 3 de danza y 3 de música. Entonces, yo creo que nos va a ir muy bien.
0: Recuérdanos el objetivo.
1: El objetivo, has oído hablar del poder blanco, que venía, digo, del poder blando, que de eso venía pensando, eso venía pensando ahorita que llegaba aquí a las instalaciones de la mejor 92.5, que se ha mencionado mucho este tipo de poder que tienen los humanos y los países, ¿no? Y que tiene que ver con el evitar la confrontación, pero tener otras maneras de seducir.
0: Okay.
1: Sí, a través del respeto, la disciplina, los valores, la ética, y en valores culturales, por ejemplo, que México tiene muchísimos, y que esto lo vimos y por eso se empezó a comentar todavía mucho más en el pasado mundial, ¿no? Uh-huh. O sea, la gente llegaba a México con unas expectativas regulares o bajas, pero se fueron impresionadísimos porque el poder blando de México es muy fuerte, y esto tiene que ver precisamente con este sentido humanista que tiene el mexicano, ¿no? Este asunto de ayudar, este asunto de estar pendiente, este asunto de cuidar y dar la bienvenida a quien lo visita, la amabilidad de los mexicanos, la fortaleza de su cultura, la fortaleza de su gastronomía. Entonces, todo esto, pues a nosotros nos da muchas seguridades, estar claro. Protegido con este tipo de valores y situaciones culturales, nos da muchísimas muchísimas fortalezas, y eso nos da mucha seguridad. Entonces, pues la gente es lo que percibe, ¿no? Entonces, por eso se van contentos desde acá. Entonces, de eso se trata, de acercar las artes a los estudiantes que están en formación para que desde esta edad se conviertan en público cautivo de las diferentes alternativas que la Secretaría de Cultura o también otras instancias también que tienen esta posibilidad de ofrecer arte y cultura, como la Universidad de Colima y otras universidades, o los municipios que también tienen esta posibilidad, pues bueno, lo puedan hacer y logren este objetivo, ¿no? Sensibilizar a quienes están percibiendo las diferentes manifestaciones artísticas, pero al mismo tiempo provocar, ¿sí? Al mismo tiempo provocar reacciones, provocar que la gente entienda los discursos que se están emitiendo a través de las artes, y pues bueno, que

0: Horas Extras, manifiesto sobre el tiempo, que se da sin más, de la compañía Umbral Colectivo de Danza, Para Qué o Para Llevar, de la agrupación Nelú, Cremación, de la compañía Patos Teatro. Le mando un gran abrazo a mi querida Flor. Larios, Pulsar, de la compañía Teatro Caracol, también, que fue con quien arrancamos, con esta compañía arrancamos este proyecto. Vestidos de Niña, de la compañía Teatro Rodante de Colima. Música Sin Fronteras, de la agrupación Palo Fierro, es un grupo de son jarocho. México Reimaginado, de la agrupación México Reimaginado, y Un Segundo para Escuchar, de la compañía Danza en Movimiento. Pues hablar de horarios y todo esto, pues bueno, yo creo que sí sería complicado, pero si quieren recibir mayor información o estar bien informados sobre cómo se van a estar organizando las presentaciones en todos los espacios que acabamos de mencionar, y también aquellas que se van a realizar en el Teatro Hidalgo, les recomendamos que entren a la página de Cultura Colima. Y en la página de Cultura Colima, pues nosotros todos los días estamos subiendo información relacionada con este evento. Entonces, quienes estén interesados, pues lo pueden hacer. También tenemos una revista virtual también que organiza el área de comunicación y que está resultando muy exitosa. Y en esta también tenemos toda la información relacionada con los festivales. Pues bueno, también la oferta cultural de otras instancias que no pertenecen a la misma Subsecretaría de Cultura.
1: Nada más, ¿para cuándo se calcula estar pues concluyendo este proyecto?
0: Pues este proyecto que ya inició tiene la intención de pues realizarse del 9 al 12 de septiembre, que bueno, en este caso serán las funciones abiertas al público. Son estas 5 funciones y también el 19 de septiembre. Todas las funciones que se van a presentar en el Teatro Hidalgo van a ser a las 8 de la noche. Entonces, pues bueno, todas son espectáculos garantizados. Y pues bueno, esta es una de las tareas que tenemos en este semestre. Si yo ya venía como medio atarugado por el primer semestre del año, que estuvo muy intenso, pues ahora el segundo semestre de este año viene peor.
1: Viene
0: mejor, pero peor de intenso.
1: El trabajo. Más cargado de trabajo.
0: Pero sí viene más cargado de trabajo, y de eso sí les voy a dar algunos adelantos, porque pues bueno, estamos también por arrancar la Feria del Libro del 1 al 4 en el municipio de Villa de Álvarez, y terminando hasta la primera semana de octubre. No descansamos. Empezamos con la preproducción, que bueno, ya la empezamos desde hace más de un mes. La preproducción del Festival Alfonso Michel, también, que es un proyecto que ya tenía 10 años guardado, pero que es un proyecto al que estoy, pues bueno, emocionalmente como muy ligado desde hace décadas, ¿no? Entonces, lo rescatamos, concursamos este proyecto, lo ganamos. Y la primicia que les voy a compartir ahorita es que tenemos Festival Alfonso Michel de regreso del 16 al 31 de octubre. Entonces, de esto pues ya me daré una vuelta para compartir con ustedes información sobre esto.
1: De esto y otros festivales más. Muchísimas gracias.
0: Hombre, mi querida Francis, muchísimas gracias. Mi querido Max, también muchísimas gracias. Gracias también aquí a toda la cabina, todo el equipazo. Muchísimas gracias.
1: Gracias a Juan José Arias Orozco. Él es subsecretario de Cultura de Gobierno del Estado. Gracias nuevamente.
0: Al contrario.
1: Tenemos una pausa. 7 de la mañana con 53 minutos. Pausa y volvemos.
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3: Muchísimas gracias, gracias por pues estar pendientes de la información. Las muestras escénicas juveniles, ahí está la invitación que hace Juan José Arias, subsecretario de Cultura del Gobierno del Estado, las actividades que se están presentando. Ahora vamos con más información, vamos con más detalles de la jornada informativa de hoy, datos que lo que está ocurriendo precisamente para el auditorio. Y hay una invitación muy importante, agradezco precisamente a nuestro invitado el día de hoy que nos comparta información importante, fundamental, de el apoyo que está ocurriendo con el modelo de becas de permanencia en la Universidad de Colima. El director general de Servicios Universitarios de la Máxima Casa de Estudios, Camilo Alejandro García Morales, nos va a platicar sobre estos temas. Camilo, ¿cómo estás? Muy buenos días, gracias por esta oportunidad. Pues hay este modelo de becas de permanencia en la Universidad de Colima, ¿de qué se trata? Platícanos cómo se concibe esta parte, cuál es la idea fundamental y cómo trazan este apoyo que se estará dando a las becas de permanencia. Buen día.
4: Claro que sí, buen día. Primero que nada, con el gusto de saludarles a quienes nos escuchan, a quienes nos ven. Gracias por el espacio, Max, para que tu auditorio pueda conocer justamente este nuevo modelo de becas, platicándote un poco de cómo es el origen de este nuevo esquema que estamos preparando en la universidad. Tiene que ver con una petición que nos hace nuestro rector, el doctor Cristian Torres, de estar a la altura de la nueva necesidad que vamos a tener de cara a este arranque de semestre, con una matrícula, una vez más, una matrícula histórica en la universidad, dado que en los últimos años, desde que el doctor Cristian está de rector, hemos tenido matrículas históricas, y que ha implicado tener la buena noticia de que cada vez hay más estudiantes en la universidad, pues también que hay una necesidad mayor de cubrir algunos servicios y algunas necesidades para acompañar justamente su trayectoria académica. Uno de ellos es las becas, particularmente buscando que sean esta herramienta, esta política institucional que nos permita acompañar la trayectoria académica y sobre todo combatir la deserción escolar, que en algunos casos tenemos particular foco de atención. Eso tiene que ver con el origen de una beca como esta. ¿Qué estamos buscando? Que las becas, que tenemos algunas becas específicas para algunos sectores, sí, que se convierten en apoyos que quizás sean de una o dos veces durante su estancia universitaria, ahora convirtamos las becas en un programa de acompañamiento durante toda la carrera para quienes la van a obtener. Eso significa una beca de permanencia. Va a ser semestral, okay. El apoyo anual será de 7,000 pesos, 3,500 por semestre, y quien reciba la beca, por ejemplo, este semestre que estamos en los semestres nones, que tenemos a tercer semestre, a quinto semestre, si alguien en quinto semestre resulta acreedor, hasta que egrese, tendrá su beca. Si alguien desde primero resulta acreedor...
3: O sea, el acompañamiento será hasta el final.
4: Hasta el final de la carrera, con la intención de que podamos hacer ese acompañamiento permanente con ellos a sus trayectorias académicas.
3: Sí, por ejemplo, sí, porque históricamente la universidad ha tenido una... siempre ha sido de becas.
4: Sí.
3: Evidentemente han ido cambiando los esquemas y todo esto, pero estaban las famosas becas de excelencia que tú te esforzabas demasiado y decías, bueno, sí, ya me conoces, estamos en la facultad, en el bachillerato y en la facultad. Entonces esa parte es muy importante. Esta beca, ¿quiénes pueden calificar? ¿Cómo pueden calificar? ¿A partir de cuándo inician el proceso?
4: Fíjate que van a ser varios esquemas que se van a migrar a este modelo de beca de permanencia. Ahorita que decías, por ejemplo, la beca de excelencia, importante decirlo, permanece esa beca de excelencia para los mejores promedios. Es una distinción, para no dejar también de hacer ese reconocimiento a quienes tienen un promedio elevado. Pero también estamos conscientes de que en ocasiones el entorno que tiene un estudiante puede ser adverso, y en función a eso tener un promedio que quizás no sea el de excelencia, no porque no quiere, sino porque esas condiciones le impiden ir hacia allá. Entonces lo que estamos buscando también es que este tipo de becas fortalezcan lo que va a ser el rendimiento académico también del estudiante. ¿Cuándo van a empezar a verse estas convocatorias. A partir de la última semana de septiembre empezaremos a lanzar las primeras. Estamos hablando de 5 convocatorias. ¿Por qué hablo de 5 esquemas? Porque quien es nuestro donante o quienes son nuestros donantes de estas becas van a salir como una convocatoria específica. ¿Cómo las vamos a identificar? Pues van a decir convocatoria de beca de permanencia, y ahí los estudiantes podrán ir haciendo sus registros para participar en ellas. Importante, si en el primer registro o en la primer convocatoria no resultan beneficiados, podrían aplicar a una segunda para ver si en esta segunda sí pueden participar.
3: Camilo, estas becas tienen algunas modalidades, el uso del recurso, ¿para qué está diseñado en este concepto de beca?
4: Mira que el recurso económico se les va a entregar a ellos en una exhibición semestral para lo que ellos requieran como una prioridad en el momento. Es decir, no les vamos a poner una condición de para qué lo van a utilizar. Okay. Ellos podrán utilizarlo para transporte, para alimentación, para lo que ellos consideren, para materiales escolares, si es el caso, para que ellos lo acompañen también como un apoyo en lo que al final sea necesario ese semestre,
3: ¿no? Lo que me parece importante, y por eso es la charla contigo, es que esta ruta de esta beca de permanencia abre la posibilidad para generar un esfuerzo de aplicarse en la formación, que vienen los temas de capacitación, sí, y mentorías académicas. Es fundamental esa parte, porque finalmente, o sea, te haces acreedor a un beneficio económico, un estímulo económico, pero además tienes la puerta muy amplia para adentrarte y enfocarte aún más a la preparación, a la formación.
4: Exactamente, y das en el clavo, justamente porque lo que nos ha pedido nuestro rector es justamente tener una comunidad de becarios en la universidad cada vez más fuerte en una integral. ¿Qué significa entonces? Que el estudiante cada semestre tendrá alguna expresión de mentoreo o de capacitación. Mentoreo que puede ser con la empresa benefactora del programa, porque muchos de los... Como estamos fondeando estas becas, es con iniciativa privada en su gran mayoría. Entonces, en el caso de alguna de las empresas, ya hemos hablado con ellos.
3: Vivir una experiencia.
4: Listos, van a ir a la empresa, van a tener contacto con su donante, y al final vamos a decir también, con todo el agradecimiento que requiere un apoyo como este, que el beneficiario diga: yo fui becario de la Universidad de Colima con X empresa de iniciativa privada y los conocí de qué se trata también su empresa. Y también importante, Max, al final del día la empresa podría detectar en este grupo de becarios
3: es un semillero
4: también de talento para que puedan ser contratados en algún momento por la empresa también.
3: Es importante, esta parte enriquece mucho, tomando en cuenta la posibilidad de hacer un trabajo de ganar-ganar. O sea, es una estrategia muy interesantísima. Cuando ya lo escuché me dijeron, está genial. ¿Cuál es en la convocatoria, que es lo que están planteando el programa?
4: Son estudiantes de licenciatura y de ingeniería de la Universidad de Colima a quienes vamos a enfocar este programa. En este momento los estudiantes de preparatoria no estarían considerados en esta primera etapa. Sin embargo, cabe también decirlo, si detectamos en nivel preparatoria algún estudiante con una situación de vulnerabilidad que acredite la prioridad para ser tomado en cuenta en una beca como estas, buscaríamos cómo podemos integrar. Pero principalmente estaría enfocado para licenciatura y para ingeniería.
3: Estas empresas, ¿son cuántas empresas están participando en esto?
4: Tenemos 5 que están migrando completamente. Son empresas que ya donaban o que ya daban becas para la universidad en alguno de estos casos, y que lo que estamos haciendo es hacerles la transición a una beca de permanencia. Estamos ahorita con 5 empresas, que son las primeras que se incluyen. También decirlo para quienes nos ven y nos escuchan, alguna empresa, alguna iniciativa privada, algún grupo de empresarios que quiera participar, al ser donantes de una beca en la universidad, también son bienvenidos a que participen.
3: ¿Y la ruta de entrega de recursos es a través de un fondeo de donación?
4: Sí, es de donación.
3: ¿Tema fiscal?
4: Sí, es de donación. Tienen también ellos en ese tema el beneficio fiscal de deducible de impuestos. Todo se hace con la transparencia debida también, que hay el recurso a la institución para dispersarlo a los donantes con toda la regla que corresponde.
3: Es un ejercicio de ganar-ganar, y bueno, hay muchas empresas que tienen, cuyos empresarios son muy generosos, y esa es la convocatoria para ellos. Van a estarlos incorporando, o sea, no tiene una fecha de caducidad esta incorporación.
4: No, y además es una incorporación que se vuelve una alianza estratégica entre la universidad y los empresarios para también otro tipo de actividades o de beneficios que podemos desde la universidad generar para ellos, pero sobre todo poniendo al centro el apoyo a la educación y a los estudiantes, que esa es la clave de todo.
3: Es importantísimo esta parte. Todavía no se piensa y todavía no se dice cuántas becas van a ser en este contexto.
4: Al año estamos ahorita proyectando que empecemos con 1,000 becas, que son las que vamos a estar teniendo.
3: ¿1,000 becas?
4: Estamos hablando de que por semestre podemos, en el año completo, teniendo esas 1,000 becas como la primera parte, digamos.
3: Sí, es la primera parte. Y ese van a transitar el fondeo de otras las empresas que ya venían preparando.
4: Las que ya, esas ya están, digamos, garantizados, esos fondos, los empresarios y los productores que nos apoyan con eso ya lo saben y les encantó el modelo y están puestos también para el mentoreo.
3: Oye, Camilo, a ver, dime las empresas, porque finalmente son 5 empresas que puedo decirles, miren, para que vean, esas empresas están, y si no hay un diseño ahorita porque dicen, no, es que yo quisiera participar, pero yo voy a cerrar el año, no se preocupen.
4: Es correcto.
3: Y el otro semestre.
4: Sí, ¿quiénes son las empresas? Y cada semestre se puede incorporar, todo hacia arriba será ganancia. Uh-huh. Tenemos a Coca-Cola, embotelladora de Colima, que nos está apoyando con becas, que tienen ya mucho tiempo también en estos esquemas. Tenemos a Cima Group en Manzanillo, que también nos está apoyando con una cantidad importante para estas becas. Tenemos también SICARM está en un apoyo de becas, SICARM Farm, pero ellos están
3: en otro esquema.
4: En los esquemas que están de grupos específicos, porque ellos nos apoyan al deporte y nos apoyan a estos sectores especiales. Uh-huh. Por ejemplo, Kiosco nos apoya con una beca exclusiva para mujeres y ese esquema se va a quedar como una beca exclusiva que no entra
3: modelo de permanencia. Para no invisibilizar. Son cosas importantísimas. A ver, ahorita vas a decir al final. ¿Y qué otras empresas son? ¿Faltan dos?
4: Tenemos a Roxana Carrillo también con Serie Azúcar, que nos está apoyando también
3: con un esquema. Con la sociedad de Colima.
4: Y nos está apoyando mucho con un esquema de permanencia. Saludos también y con este mentoreo. Saludos también para ella. No quisiera omitir alguna. Ahorita me voy a acordar de las demás. Pero tenemos estas.
3: Y entonces hay otras empresas que están, hablamos de estas empresas, y está, dice SICARM, el deporte, el kiosco para mujeres, ¿qué más?
4: Kiosco está para mujeres, está SICARM, tenemos también un grupo de prestadores de servicios en la institución, de algunos servicios de fotografía, de algunas actividades complementarias que tiene la universidad, que también se suman como donantes y que también hacen esta bolsa de apoyo para la institución. Pues
3: es una gran sinergia que está haciendo la Universidad de Colima, el señor rector Cristian Torres Ortiz Cermeño, para poder hacer lo posible, porque finalmente es la parte de ayudar, apuntalar y hacer que las cosas funcionen en este caso, ¿no?
4: Y el rector nos insiste mucho en que el centro de todo es la confianza que haya en la universidad para que podamos llegar a este tipo de convocatorias.
3: Y eso le da mayor importancia para la transparencia en la asignación de las becas.
4: Exactamente. ¿No? Es y además, justo en esto que estás diciendo de la transparencia de la asignación, también nos decía el rector al momento de hablar de un programa como estos, finalmente es una transformación en toda la estructura de la asignación de becas. Y en ello hicimos también la propuesta de unos nuevos lineamientos para la asignación de becas, que incluye que tengamos criterios de ajuste razonable para que la detección de las personas en situación de vulnerabilidad sea prioritaria. Entonces, si el estudiante, por alguna de las diferentes áreas de la universidad, se detecta que tiene una situación de riesgo para poder salirse de estudiar, nosotros tenemos que tener esa alerta inmediata para decir, a becas va como prioridad, porque tenemos que apoyarle, cubrirlo para que no se nos vaya de la institución.
3: ¿Es la educación la única ruta que es posible para tener un mejor municipio, una mejor colonia, un mejor municipio, un mejor estado, un mejor país? Evidentemente, como sociedad, tenemos que hacer mucho, y eso abona, evidentemente, con la formación de hombres y mujeres que, ya ahorita, digamos, en los tiempos anteriores era mucho más complicado. Hoy es más sencillo, pero obviamente que también más ambicioso, porque no solamente se trata de ver la necesidad, sino también de impulsar la formación integral. Es la parte de Camilo.
4: Por eso el programa trae como todas esas aristas integradas.
3: Hay un acompañamiento.
4: Estamos seguros que la parte de la mentoría y de la capacitación va a ser exitosa también para los beneficiarios. Y más que lo vean como un compromiso, una carga, o que además tengo que tener este curso, no, lo van a ver como un complemento, estamos seguros de que es para su beneficio. Entonces, y además, ahorita que hablábamos también hace un momento del desempeño académico, en el seguimiento y la evaluación que vamos a hacer de ese programa, estoy muy convencido de que al tiempo estos becarios mejorarán su promedio, mejorarán sus habilidades blandas y además tendrán este estímulo económico. Entonces es un ganar-ganar también, que la apuesta está dada en ellos y seguramente nos va a retribuir.
3: Fíjate que yo en el discurso, y he escuchado el discurso del último informe del rector, la ruta que empezaron a trazar, o sea, la formación integral de las y de los jóvenes universitarios es la parte medular.
4: Sí.
3: Y entonces desarrollar habilidades y capacidades va a ser muy importante, porque además eso les va a dar herramientas para la vida. Eso es lo más importante.
4: Los tenemos que preparar para eso, para la vida, y parte del compromiso de la universidad es formar ciudadanos que al final se integren al mercado laboral, se integren a la sociedad de una forma integral, así es, justamente, así como dice. Entonces nos decían a veces los benefactores, las empresas, yo quisiera que de este grupo de becarios poder encontrar quien se pueda venir a la empresa también con nosotros. Sí. Pero si además tiene esta formación integral, este mentoreo, pero esas capacidades blandas también muy aceitadas, pues ya estamos preparando un egresado que va a llegar con mejores condiciones para insertarse ahí con ellos también.
3: Camilo Alejandro García Morales, director general de Servicios Universitarios de nuestra máxima casa de estudios, la Universidad de Colima. Recuerde que las buenas noticias también son noticia, aparece mucho la visita. Gracias, Camilo.
4: Gracias,
3: pues. Y bueno, pues vamos a estar muy, muy pendientes. Le recordamos a las y los empresarios que tienen la posibilidad de incorporarse en cualquier momento.
4: Así es.
3: Y estar platicando en, ahí están las redes sociales también.
4: Sí, en las redes sociales institucionales de la Universidad de Colima, tenemos también de la Dirección General de Servicios Universitarios, pero justo parte de estar aquí es hacer la invitación a todos los que apenas pudiéramos incorporar, que se involucren. Esa apuesta a la educación es una apuesta que todos vamos a ganar.
3: Así es, evidentemente, con todos. Vamos a la pausa, regresamos con más información.
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0: 8:13. Vamos con más información, tenemos más detalles de la jornada informativa. Tenemos información, Yensuni López, en Tecomán. Jenny, buenos días.
1: Desde el municipio de Tecomán, esta es la información. En el marco del Día Mundial para la Prevención del Suicidio, que se conmemora este 10 de septiembre, la Asociación de Psicólogos del Valle de Tecomán intensificará sus acciones de sensibilización entre jóvenes y habitantes de comunidades del municipio. Mauricio Romero Machuca, presidente de esta asociación, señaló que uno de los principales retos es lograr que la información llegue a quienes atraviesan una crisis emocional, pero también a sus familias.
2: Para nosotros como asociación, pues es un tema que le hemos estado interviniendo a nuestro alcance en el tema de la sensibilización, concientizar la prevención, pero sobre todo sí que la información llegue directamente al sector más vulnerable que tenemos, que son los jóvenes.
1: Romero Machuca explicó que uno de los problemas que detectan es que las personas no siempre saben dónde solicitar ayuda cuando enfrentan una situación emocional complicada. Dijo que la prevención debe involucrar también a las familias, particularmente porque, de acuerdo con lo observado por la asociación, una parte importante de los casos corresponde a jóvenes menores de 29 años.
2: Las mayores dificultades que presentan las personas es el desconocimiento de no saber a dónde acudir. Por eso estas campañas que hemos realizado, para que pueda llegar la información de las dependencias, pero sobre todo que también las familias de estos jóvenes, porque han sido mayormente jóvenes.
1: Las acciones continuarán durante la próxima semana en comunidades de Tecomán, particularmente en aquellas donde el acceso a información sobre salud mental puede ser más limitado. El presidente de la asociación señaló que estos trabajos se realizan en coordinación con la Comisión Estatal de Salud Mental y Adicciones y otras dependencias, y la intención es que jóvenes, familias y comunidades puedan identificar señales de alerta y, sobre todo, sepan que existen alternativas de atención y dónde buscarlas. En otra información, habitantes de Cerro de Ortega buscan que regresen a la comunidad las jornadas de trámites vehiculares, particularmente para el emplacamiento, debido al tiempo que representa trasladarse hasta la cabecera municipal de Tecomán. Daniel González, presidente de la Junta Municipal de Cerro de Ortega, aclaró que actualmente no existe un problema generalizado de falta de placas, pero sí una dificultad para quienes necesitan realizar el trámite y deben desplazarse hasta la cabecera municipal.
3: Y esta vez que vinieron, donde estoy yo pensé que iban a venir a las placas a las licencias, y no, nomás trajeron pues puras licencias. Bueno, pues de que vengan también acá pues a la comunidad vaya más grande, ¿verdad? Que esta es la más grande pues del municipio de Tecomán, y pues hay mucha gente que aquí es campesina, que pues la mayoría pues usa moto, tiene moto, y sí se le complica pues a lo mejor perder un día, y sin embargo si se hace aquí pues tendrán buena pues respuesta aquí de la gente, ¿verdad? Que sí. De que gente que ocupa placas, sí, la mayoría no tienen placas. Perder el día, perder el tiempo, y si vinieran aquí, antes sí venían, digo.
1: El representante de esta comunidad señaló que para muchas personas acudir a Tecomán implica dejar sus actividades laborales durante buena parte del día, por lo que acercar los trámites facilitaría el cumplimiento de sus obligaciones vehiculares. Y mientras septiembre avanza, en la Asociación contra el Cáncer Tecomense ya comienza a sentirse Octubre Rosa. La presidenta del patronato, Alicia Reina Magaña, informó que la organización ya trabaja en la preparación de su campaña Octubre Rosa 2026, con actividades enfocadas en la prevención y detección oportuna del cáncer de mama. La representante señaló que todavía se encuentran afinando los detalles de la campaña, pero adelantó que preparan actividades muy especiales para este año. Paralelamente, la asociación recibió una visita de supervisión del órgano superior de auditoría y fiscalización gubernamental, la OSAFIC, esto como parte de los procesos de revisión y rendición de cuentas de la institución. En esta situación, Reina Magaña destacó que para el patronato, la transparencia en el manejo de los recursos representa un compromiso con las personas y familias que reciben sus servicios. La información de agosto, dijo, da cuenta de 142 personas atendidas solo en este mes, además de 78 consultas ginecológicas y otros servicios como exploraciones mamarias, papanicolaos, mastografías, ultrasonidos mamarios y ultrasonidos pélvicos, además de 2 biopsias de mama y otros estudios y apoyos para traslados de pacientes. La organización se alista para reforzar durante octubre el llamado a la prevención y a la detección oportuna. Para 92.5 Noticias, Jensuni López.
0: Gracias, Jenny. Gracias, es interesante este tema. Vamos con más información. Antes de ir a la pausa, fíjense que, bueno, antes de ir a la pausa le voy a decir algo. Está la denuncia al 300, tenemos denuncia que nos llega a la página, a través de Max Cortés Press. Le recordamos también 92.5 Noticias, 92.5 Noticias con Max Cortés, en la página fanpage de el logotipo, viene ahí el logotipo de 92.5 Noticias, y le recordamos la parte interesante. Quiero hacer un, ahorita voy a hacer un live después de la pausa, pero antes quiero sacar un comentario de los que nos llega precisamente aquí a través de este espacio informativo. También ya está la columna de Miguel Ángel Costa Vargas. Dice Locho, ¿y los resultados? Es la columna de Miguel Ángel Costa Vargas, este análisis que hace muy peculiar, muy particular, muy mucha agudeza, el propio Miguel Acosta Vargas. Miguel Acosta Vargas. Saludos a Miguel. Hay información también de lo que está sucediendo. Dice Max, no tenemos luz en la colonia Bosques del Sur y el Tívoli diario se va como 3 horas o más. Ayúdanos a reportar, por favor. Fíjense que se cambió un amigo de comisión con quienes hacíamos base y nos daba ya la ruta. Es una empresa de clase mundial, pero evidentemente también está sufriendo algunas cuestiones, y yo lo entiendo porque hace falta más inversión, yo lo entiendo porque hay más demanda, yo lo entiendo porque está mucha, pues está sobrecarga, y eso requiere mucha inversión, mantenimiento en redes, etcétera, etcétera, etcétera, ¿sale? También hay más información de esta jornada informativa, me dicen, me corrigen que todavía no se nombra al nuevo director de Servicios Públicos Municipales, pasará por el Cabildo, pero ya tiene chamba. Están recordando en la calle, en la colonia Burócratas Municipales, cerca de la secundaria Alberto Isaac. O sea, en esa colonia no hay luz, está como boca de lobo, y tiene mucha tarea, muchísima tarea. Derramar árboles, mucha tarea. El nuevo director o directora, porque puede ser hombre o mujer, ¿no? Ahí están los datos. Estaremos pendientes. Vamos a la pausa, 8:21, estamos de regreso con más información.

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2: Con 8:24, 8 de la mañana, con tan solo 24 minutos, tengo información importante. Ha llamado particularmente la atención. Nosotros tenemos la posibilidad de estar siempre en comunicación y desde hace, ya le decía usted, 36, vamos para 37 años haciendo esto. Por lo menos en los últimos 20 y tantos años, desde que tenemos la oportunidad y nos distingue usted con su preferencia, tenemos este ejercicio. Hacemos un ejercicio cotidiano de comunicación que nos permite estar siempre pendientes de la jornada e incorporamos la información a partir de que nos enteramos, buscamos la manera de estar siempre informados. Y ello nos ello implica el estar siempre dando a conocer información de interés, de los temas que van surgiendo. Entonces, yo lo que busco en esta manera es darle la posibilidad de conocimiento de los temas que están sucediendo y de las actividades que también se están planteando. La propia embajada de los Estados Unidos, de acuerdo a la información, hay un seguimiento puntual, llamó la atención de los internautas hace unos días en la cuenta oficial de la Embajada de los Estados Unidos en México, dio a conocer información. Eso fue hace un día y descodificó un mensaje y dice aquí el mensaje: seguridad ante temblores, sepa qué hacer. Hasta con el léxico para las personas, ¿no? Si ocurre un terremoto, protégete de inmediato. Estás adentro, quédate, no salgas corriendo, evita las puertas. Estás en la cama, ponte boca abajo y cúbrete la cabeza y el cuello en una almohada, con una almohada. Estás manejando, detente a un lado de la carretera y activa el freno de mano. Estás afuera, quédate ahí. Muévete a una área abierta, lejos de edificios, árboles, postes de luz y líneas eléctricas. Recuerda, agáchate, cúbrete y sujétate hasta que termine el temblor para protegerte de escombros que puedan volar. Esto lo sacó la Embajada de los Estados Unidos en México. Llama particularmente la atención. Obviamente que también Protección Civil, México, obviamente que también tiene, pues obviamente todos los temas de prevención. Ya le he comentado aquí sobre la conveniencia en el tema de la Protección Civil, el Sistema Nacional, la Coordinación Nacional de Protección Civil. Están dando a conocer información sobre los fenómenos que pueden afectar. Por ejemplo, hace unos 48 segundos subieron información sobre las condiciones meteorológicas, pero Protección Civil también está encuadrando algunos temas importantes sobre la interacción de la seguridad y los simulacros. Se da a conocer que el próximo 19 de septiembre, como es importante, hay un simulacro nacional. Esté pendiente de estos simulacros. El próximo 19 de septiembre es información importante. Y obviamente que también para que puedan estar pendientes de la información y evitar especulaciones. De acuerdo a los detalles, hay un seguimiento a la información con la participación de los tres órdenes de gobierno. Por eso es importante no perder de vista la prevención, el seguimiento puntual, y que será el segundo simulacro nacional 2026, con la idea de fortalecer los hogares, los centros de trabajo, las comunidades, la cultura de la prevención. Parte del mensaje de lo que está sucediendo, hay una coordinadora nacional de Protección Civil que es Laura Velázquez Alzúa, Laura Velázquez Alzúa, que comparte información. Todas y todos estamos listos para participar. Es un mensaje en el que estamos pendientes. Ya son 40 años del Sistema Nacional de Protección Civil y con ello nos da la posibilidad de conocer a detalles. Van a recibir, de acuerdo a la información, una alerta, déjenme leerlo. Son características de los teléfonos móviles donde llegará la alerta para recibir la alerta del simulacro. Deben estar encendido la información en las redes 2G, 3G, 4G y 5G. Que su sistema operativo esté actualizado y sin modificaciones. Y los mensajes de alerta no tienen ningún costo. O sea, los puede recibir. No es necesario que el usuario tenga datos o saldo disponible. Eso es lo que nos alerta Protección Civil. Entonces, sí es importante no perder de vista este tema. Usted puede ir a la página de Protección Civil, Segundo Simulacro Nacional, y va a haber un código QR para participar en el simulacro. Deben registrar el inmueble. También, de acuerdo a la información, de acuerdo a los detalles, la alerta de mensaje llegará a tu dispositivo, como ha llegado siempre. Recuerda que será el 19, para que no te asustes. Es un simulacro. Pudiese ocurrir que en medio de un simulacro se presente un sismo. Y, con mayor razón, hay que estar pendientes sobre las alertas, ¿sale? También, todo lo que está ocurriendo, está dando una terrible noticia. Bueno, hoy te voy a conocer información, esto que está ocurriendo en Protección Civil. Díganle a mamá y a papá que deben participar, hay que estar pendientes. Si usted trabaja, hay que estar pendientes. No hay que estar encima de los hijos, hay que darles... Hoy tuve una plática con mis hijos y hoy les dije que esto deberá necesariamente que ocurrir en un ambiente de mucha tranquilidad, de observar. Recuerden que los entortes, el enjarre, se puede botar y se puede desprenderse desde pronitas hasta otra cosa, ¿no? Así el tema. Bueno, estoy consternado, ahorita lo voy a decir por qué. Estoy sumamente consternado. Estoy sumamente consternado porque hay cosas que no están ocurriendo. Y no quiero aquí repartir culpas, porque la culpa la tenemos todos en realidad. La tenemos todas y todos porque no hemos sido capaces de pacificar. Vean nada más en redes, ¿no? Hay cuentas de internet que están insultando, ¿no? Yo veo profesionistas que insultan a Gianni Valencia. Y la insultan y hablan de su aspecto y... Bueno, ante todo ese insulto, Verónica Zamora, poeta colimense, la mujer de letras, hizo un poema para Gianni Valencia. Y el tema no es que sea Gianni, el tema es que somos nosotros, somos todos que no hemos hecho. Una cosa es que te critiquemos, pero otra cosa es andar en la calle con un bidón de gasolina y unos cerillos. Yo no sé por qué fregados está ocurriendo esto. Me están compartiendo que un menor en una escuela secundaria en la José Vasconcelos, pues hubo un menor que utilizó un arma punzocortante, un cuchillo, para lesionar a una trabajadora de educación. Tenemos que pacificar. Tenemos que mandar un mensaje. La educación es la ruta más importante. Y no podemos dejar que estos niños... Esta es la Vasconcelos, es que es secundaria, ¿no? Sí, secundaria. Es que tendrá el niño. ¿Qué edad tiene como para agarrar un cuchillo y lesionar a una prefecta? Triste. Lamentable. Y yo desde aquí hago un enérgico llamado a las autoridades para que tomen cartas en el asunto. Sé que puede haber un dato. Lo estoy diciendo de bote pronto en este momento, pero sé que hay algo que ya se está haciendo. Seguramente está sucediendo este tema en el que las autoridades van a hacer algo. Yo espero que en un momento más tengamos información al respecto. Reportan una lesión a una prefecta de la escuela José Vasconcelos, escuela secundaria José Vasconcelos. Es una lesión, espero que sea menor y que no tenga consecuencias tan lamentables. Por lo pronto, esto enciende las alertas, las alarmas para ver esto. ¿Qué pasa también? Porque también hasta un puño puede ser una cuestión letal. Ya vieron aquel golpe de aquel muchacho que en Manzanillo, allá en una colonia de interés social, en donde lo golpean, ¿no?, y le azota contra el piso. ¡Qué barbaridad! La pausa, regresamos a hablar de corazonadas.
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0: Más información, les tenemos, ahorita que viene me acordé por mi casa, le avisamos a los amigos de Villa de Álvarez, yo le puse Irán, no es Karim, ¿verdad? ¿Karim qué? Telles. Saludos a Karim Telles. Karim Telles, saludos. Dejan prendidas las luminarias por tercer anillo, están iluminando el día. Está el solazo y están iluminando. Ahorita están iluminando. ¿Ese por dónde es? Ese está. ¿Avenida Ayuntamiento? ¿Sí? Ah, Liceo de Barones, ese es en Colima. Lo de la vía también las prenden en la mañana. En la noche está oscuro. ¿Qué onda con eso? Calle Coyotlán, de prolongación Hidalgo hacia adentro. Prenden el día y se apagan en la noche. Saludos a los amigos de la villa. Ahorita vamos a pasar, vamos a pasar directamente todos los detalles de las colonias. Y también estoy actualizando información. Me dicen, o sea, me lo reportan como que el adolescente acuchilló a la prefecta. No se sabe la magnitud de la lesión. Yo espero que sea algo sencillo. Que no sea complicado. Si es, ya saben que sangre. Si imagínate con un cuchillo, si te cortas con un rastrillo y te sale sangre, imagínate ahora con un cuchillo que te den ahí la lesión, imagínate, está complicadito. Porque a veces me gusta estar documentando. Me estoy acordando de que había un esquema, un programa, que seguramente ya lo abandonó Adolfo Núñez, porque no han dado resultados, de la prevención del consumo de drogas y todo el rollo en las escuelas y todo, bla, bla, bla, bla, bla. Pero justo lo platicamos con el doctor Guillermo Blanco sobre la salud mental de la población. Debemos empezarnos a hacer cargo de la salud mental. Y no es posible que se nos haga normal. Ah, es que es un adolescente, estaba enojado, perdió los estribos. Lo terminó la novia. No empezamos a encubrir ese tipo de torpezas en la educación. Sé que no hay pretexto, digamos, no debe ser un pretexto este asunto que se está planteando, y sí es importante que las autoridades se empiecen a hacer cargo de lo que corresponde. Si bien no le van a pedir nada a la presidenta, pídanle a los trabajadores que hagan su trabajo nada más, que desquiten, porque pues, nada más los traen becados. Pues así no va a funcionar esto. Estoy investigando, todavía no hay una valoración, fue su momento lo que está sucediendo y no hay un reporte de que está... hay una lesión pequeña, solo compartirles que se trata de dos menores, agrega dos menores, solamente uno presenta una herida. Es un centímetro, pero pues en la parte del cuerpo, pues la sangre sale, ¿no? Ahí está los temas que están sucediendo. Vamos con más información. Hay más detalles de la jornada informativa. Actualizando información importante. Dato importante que compartir. Gracias a siempre la jornada, la generosidad que nos caracteriza. Después de un pequeño break importante para cuidar eso, ir a ver el contacto con la naturaleza, viene fresquecito mi querido amigo el doctor, el especialista, el cardiólogo Ulises Ramírez Sánchez, cardiólogo. Él está en la Clínica Córdoba, Zaragoza, hoy te voy a decir el nombre, 399, ¿no?
1: 377.
0: 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Hoy. Bien. Agarraste el tema muy ad hoc, doctor. Muy ad hoc. Viene el mes de septiembre. Estamos antes de las fiestas patrias. Corazón y cirrosis hepática. Muy buenos días, querido amigo.
1: Hola, mi querido.
0: Qué gusto.
1: Mi querido Matt, muchas gracias. Como siempre, un halago estar aquí en el programa, en la mejor FM de Colima, y sobre todo que me den la oportunidad de poder hacer algunos comentarios sobre la salud cardiovascular y en aquellos pacientes, como siempre lo he dicho, que ya están enfermos, poder mejorar su calidad de vida, y en aquellos que tienen factores de riesgo, por retrasar lo más que se pueda la aparición de la enfermedad. Es un tema aparentemente escabroso, pero es un tema que debemos tratar porque habitualmente no se hacen menciones de ciertas características después de lo que somos los especialistas. Por ejemplo, el ginecólogo se dedica solamente a las mujeres, el endocrinólogo a puras cuestiones de endocrinología, el gastro a puras cuestiones de gastro, pero sin embargo siempre habrá una simbiosis entre los órganos que de una u otra forma hacen que el cuerpo humano funcione adecuadamente durante el tiempo que tenemos de vida. Y en este caso, el hígado, antes de entrar en la plática cómo es, el hígado tiene una función muy importante en el cuerpo. Él realiza más de 500 actividades al día para tener sustancialmente una mejoría diaria en la capacidad del organismo para que sus funciones elementales, como son principalmente el tener una circulación adecuada en todo el cuerpo a través de la almacenamiento, síntesis de ciertos productos para formar otros productos que nos van a ayudar a que la sangre y el líquido no se salga de los vasos sanguíneos y que estén pues prácticamente todas las hormonas necesarias sintetizándose a partir de los nutrientes que tiene el hígado. Y el hígado tiene fundamentalmente tres cosas importantes que hay que realizar. Una de ellas es pues prácticamente la absorción de los nutrientes por medio de la bilis, que sale, lava el alimento y desde ahí el intestino delgado determina qué sustancias deben absorberse, que en ocasiones cuando hay una mala absorción, esto puede causar en pacientes, sobre todo en los cirróticos, que esa absorción sea deficiente y tengan deficiencias tanto en vitaminas, minerales, proteínas. Y sobre todo, el hígado tiene la capacidad de almacenar todo lo necesario que está en excedente en el cuerpo humano para en el momento necesario utilizarlo y poder hacer lo que sea conveniente a determinadas horas del tiempo. En este caso, por poner un ejemplo, la glucosa cuando llega al organismo se ingesta, se absorbe, y si tenemos más glucosa de lo normal en el cuerpo, automáticamente el hígado la retiene y la forma o la almacena en forma de glucagón, que esa está como una reserva que habitualmente dura entre 3 y 6 meses en caso de que la deficiencia o la disminución de la ingesta de azúcar sea cada día menor, y esto condiciona que el hígado tenga las reservas necesarias para hacer todo su contexto en este aspecto. Sobre todo, por ejemplo, lo más importante son las proteínas totales. A partir de los aminoácidos absorbidos se forma la albúmina, que la albúmina vamos a decir que es un imán para que el líquido en la sangre no se salga de los vasos sanguíneos, y esto constantemente tenga al cuerpo con la cantidad necesaria de líquido en estos casos. Entonces, es muy importante saber que si el hígado no funciona bien, pues varios órganos van a tener tremendos problemas para poder funcionar adecuadamente. Y en este caso hay dos tipos de cirrosis. La cirrosis hepática como tal, que nosotros habitualmente siempre la asociamos con el alcoholismo, pero puede ser secundaria a otros factores como, por ejemplo, enfermedades virales, sobre todo la hepatitis C o la hepatitis B. Inclusive la hepatitis A, un porcentaje, aunque menor, puede desarrollar cirrosis hepática, algún otro tipo de infecciones como la mononucleosis, algún otro tipo de alteraciones como son el aumento indiscriminado de hierro en la sangre. Esto puede producir que el hígado se enferme y se haga cirrótico. ¿Qué es el hígado cirrótico? Pues el hígado cirrótico es cuando el órgano como tal, que es el órgano interno más grande que tenemos en el cuerpo, se empiece a hacer duro, a ser como piedras y cicatrizar prácticamente, y las funciones disminuyen dramáticamente del hígado, y esto condiciona principalmente dos alteraciones en el cuerpo humano que afectan al corazón. Uno, que hace que los vasos sanguíneos se dilaten para que puedan pasar esa barrera que está haciendo el hígado al no tener la continuidad o el paso tranquilamente de los líquidos y la sangre por el medio de él, y entonces hacen algo que se llama hipertensión portal, y esto también hace que el corazón, al no llegarle la sangre necesaria en el momento necesario, pues tenga que incrementar su frecuencia cardíaca, y esto a la larga, con la vasodilatación de los vasos sanguíneos, hace que prácticamente el corazón empiece a crecer, pero sobre todo el paciente empiece a tener periodos alargados de presión arterial baja. Y esto a la larga pues puede condicionar que tenga un binomio que se llama falla cardiohepática o síndrome hepatorrenal o cardiorrenal o cardiohepático, porque se conjuga también con el riñón. Este es un problema serio, pues prácticamente cuando ya están en los estadios finales los pacientes cirróticos, pues el problema mayor que tienen es que hay que compensar prácticamente tres órganos, que es el hígado, sí, el corazón y el riñón. Y eso es algo que de una u otra manera, pues la calidad de vida disminuye sustancialmente, y los tratamientos pues habitualmente son en vastedad, son muchos, y esto condiciona que el paciente de cierta forma, por diferentes motivos, abandone parcial o totalmente el tratamiento, y eso conduce a que el paciente esté frecuentemente hospitalizado por diferentes factores. Los pacientes cirróticos, pues la falla más grande que hacen es la liberación de líquido de los vasos, empiezan a crecer el abdomen, lo que se llama ascitis, edema de los miembros inferiores, que se les hincha los pies, y en términos ya muy tardíos empiezan a hacer algo que se llama encefalopatía hepática, porque todo el amonio que se produce se debe de, vamos a decir, hacer urea en el hígado, y la urea es excretada por el riñón, pero cuando el amonio no se transforma en urea en el hígado, pues este amonio se va hacia la

0: que el volumen que le está llegando sea menor al que está proyectando a toda la economía del cuerpo. Esto hace que el paciente esté hipotenso, esto hace que sufran los órganos, principalmente el riñón y el cerebro, porque al disminuir en calidad y en cantidad la sangre, pues prácticamente esto ocasiona que el paciente tenga insuficiencia renal, insuficiencia cardíaca, insuficiencia a nivel periférico. Ahora bien, ¿qué podemos hacer en estos casos? Pues prácticamente el paciente con cirrosis hepática no es un paciente que se debe ser tratado única y exclusivamente por el gastroenterólogo o por el internista. Tiene que ser multidisciplinario, porque ahí, como les dije, entran los diferentes órganos y tiene que estar también compensado por el cardiólogo y el nefrólogo para poder, de cierta forma, ir disminuyendo lo más que se puede el avance meteórico de esta enfermedad y que le puede provocar al final de cuentas y muy rápidamente la muerte cuando el paciente ya tiene un diagnóstico de cirrosis hepática avanzada. Y esto, pues, de una u otra forma sabemos que la única forma de detener la enfermedad en forma, vamos a decirla, no de tajo, pero sí prácticamente controlable, es haciendo trasplantes hepáticos. Y esto, pues, prácticamente en México, pues, es un...
1: más complicado.
0: Es un más complicado, porque no tenemos una conciencia, primero, de donación, para empezar. Segundo, no tenemos centros de trasplante en todos los estados de la República y, sobre todo, gente capacitada para hacer este tipo de procedimientos que, de una u otra forma, aún teniéndolos, el gasto que ocasiona un trasplante posterior al mismo es muy alto, y pues para que lo ponga a sostener el paciente y sobre todo una institución, pues es muy alto, ¿no? Y yo creo que no es una de las prioridades en las instituciones en estos casos, que yo ya no me voy a meter en esa situación. Entonces quiero decirles, pues, que habitualmente hay que tener consideración ahorita que se ha venido en boga y que es una enfermedad sumamente pandémica, porque no lo podemos hablar de otra forma, aunque no se la vea, que es el hígado graso. El hígado graso, con las últimas alteraciones que tenemos en la alimentación en los últimos 10 o 15 años, que siempre lo he dicho, la extranjerización de los alimentos nos ha condicionado que cada vez más personas tengan hígado graso, y el hígado graso condiciona prácticamente una evolución hacia la cirrosis hepática o hacia el cáncer hepático. Pues esto hace comprensible que tengamos más atención en el aspecto de la alimentación y el ejercicio en estos casos, pero sobre todo en la alimentación, y que estemos siempre, cada año después de los 35, 40 años, con una revisión anual para ver cómo andamos en ese aspecto. Y que
2: hay estudios, ¿no?
0: Hay uno, sí, claro. O sea, el primer estudio, y que no es invasivo, es el ultrasonido cardíaco, que no les va a salir tan caro, y las pruebas de función hepática para ver en qué posición nos encontramos en ese momento. Y si estamos en fases iniciales, un hígado graso leve, pues, o moderado, pues lo único que tenemos que hacer es acudir con nuestro internista, que nos mande con el nutriólogo, especificarle el tipo de dieta que debemos llevar y sobre todo la secuencia alrededor de esto, que es las medidas higiénico-dietéticas, y esto condiciona que, pues, esta evolución se pare de tajo si lo hacemos responsablemente. Así. Y sobre todo que no tengamos una alteración cardiovascular acentuada cuando este hígado graso ya es severo. El hígado graso severo es cuando ya hay fibrosis en el hígado, ya hay inicios de cirrosis hepática, pero la denominación hacia dónde se va a ir este hígado graso severo si no paramos en forma tajante la alimentación y lo que le está produciendo, pues prácticamente no podemos acabar en cirrosis hepática, acabamos en cáncer hepático. Pues esto nos da en la torre en todos los aspectos, ¿eh?
2: Pues ahí está la información, parte de los datos importantes, y le compartimos información de último momento, por supuesto, lo que es la propia actividad que se realiza en la Clínica Córdoba, en Zaragoza 377, donde está el consultorio de nuestro amigo, el doctor, el cardiólogo Ulises Ramírez Sánchez. 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Recuerde que no es opción, lo que sabe bien a la boca
0: hace mal al cuerpo.
2: Hace mal al cuerpo. También en bebidas.
0: Claro, bebidas. O sea, hay que... actualmente todas las guías responden a algo que es ya prácticamente un hecho, que todas las bebidas alcohólicas, aunque sea la mínima cantidad,

0: pacientes que tienen enfermedad crónica o degenerativa, principalmente hipertensión y diabetes mellitus, es un factor que puede predisponer a que la enfermedad progrese más rápidamente. Entonces tiene que ser un corte tajante del alcoholismo para que esto no suceda.
1: Nuevamente gracias, amigo. Qué gusto.
0: El gusto es para nuevamente por aquí. Aquí estamos.
1: De regreso. Saludos a los
0: a los yipuercos, a los villanos, a los puercos bastardos.
1: ¿Se cerró ya la temporada?
0: Todavía falta un ciclo este fin de semana que desgraciadamente no pudo asistir, pero bueno, quedará pendiente.
1: Muy bien, gracias nuevamente. Hay más información después de la pausa. Regresamos.
2: Toda la ruta.
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1: Nos vamos, gracias Francis, nos vamos.
18: Gracias, que tenga bonita mañana.
1: Bueno, pues resulta que fue una navaja la que utilizó presuntamente el adolescente, y con esa navaja presuntamente, es porque hay que decirlo así, entonces hay que utilizar el lenguaje, porque pues no sabe lo que hace el muchachito, no sabe lo que hacía y lesionó a otros compañeros, pero se reportan bien parte de los datos que están ocurriendo. Así que bueno, les dejamos la información. Gracias a mi compañero Jackie Osio, gracias a usted por sintonizarnos y distinguirnos con su preferencia. Soy Max Cortés y los espero, por supuesto, a 2 de la tarde. Gracias, feliz mañana. Gracias a mi compañera Yadira Batista en la apoyo de la producción. Feliz mañana.
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0: 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Son las 9:04.
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0: ¿Qué tal? Quiero saludarles aquí nomás en la mejor 92.5 FM. Yo soy Yeyo Rodríguez, muy bien acompañado, como siempre, por Jackie Orio, la mami.
1: ¡Hola!
0: Bueno, la de la cabina, Ruth Tapia.
1: Hola, buenos días. Ruth Tapia.
0: Ahí está, 9:14 de la mañana, aquí nomás en la mejor 92.5. 312-31-3080, el teléfono para que se comuniquen aquí nomás.
1: Muy bien, de aquí hasta las 11 de la mañana estaremos juntos, pero revueltos. Así es. 312-31-3080, línea de WhatsApp para leerlos, escucharlos y, ¿por qué no?, si alcanzamos a complacerlos. Es jueves 10 de septiembre, tenemos información muy importante en un momento más. Tenemos reflexión, esta sí no la podemos dejar desapercibida, esperando se conecte. Si hay cumpleañeros, ya sabe, el happy birthday to you, con mucho gusto, yo tengo dos. ¡Ay! Ahorita los vamos a felicitar.
0: Felicidades y una
1: vamos
0: vez
1: a todos. Vamos a ir a la rolita, llega la original. Hay mucho que hacer, ¿verdad, Jet?
0: Mucho. Y además todavía tenemos la promoción de la taquiza de Tacos Doña Alicia Colima guión eventos, para que junto con la mejor 92.5 te puedas llevar una taquiza para este 15 de septiembre.
1: ¿Sí? Así es, organícese, espero que ya estén organizados para que no les agarren las carreras. Y pues bueno, que si se inscriben todos los del club, todos los del WhatsApp del grupo que tienen.
0: Los de la compañera, Zumba, los
1: claro. Los trabajo. Hasta los del trabajo. Todos, hasta lo de los puros primos, puras tías, puras comadres, puros compadres. Bueno, inscríbanse todo mundo para que puedan ser el afortunado de llevarse esta taquiza. Si no gana, pues ya se organizó con tiempo de que tú llevas esto, tú llevas lo otro y sale más barato acá el asunto en cuestión de la convivencia, ¿no?
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1: Así es. 312-31-3108. Ahorita te explico. Vamos a ir con la original, Banda Limón, se llama Se Me Hizo Vicio y regresamos porque
0: estamos
1: juntos. Buenos días.

0: 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Son las 9 con 19 minutos.
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0: Adiós. Adiós. 9:29, ya 312-31-310-80, la línea de WhatsApp.
1: Para que te comuniques con nosotros.
0: Oigan, estoy guardando y se lo vamos a compartir en unos minutitos más la reflexión, que esta sí es bien importante para que hagamos conciencia el día de hoy. No solamente es un 10 de septiembre, es más, de una vez y nos vamos. ¿Le parece bien? ¿Le parece bien, compañerito?
1: Me parece
0: bien. ¿No puedes cambiar de...?
1: A ver.
0: ¡Ah! ¿Nos puedes poner fondito?
1: Fondo sí. De pianito.
0: Te la mando y hacemos mitad y mitad. Ah, ¿te parece bien?
1: Lo que quieras.
0: Espérame, Ruth.
1: Espérame tantito.
0: Espérame, Ruth. Te la voy a mandar acá. ¿Cómo te llamas tú? Oigan, ¿listos para compartírselas? Igual tenemos... ¿Yo te la mandé? No, otra vez.
1: Sí, ya me llegó.
0: ¿Sí te llegó? Ah. Son 20, 10 y 10, ¿te parece bien?
1: Okay.
0: O una y una, como quieras.
1: Ok.
0: Sí.
1: Ay,
0: cariño. Oigan, ahorita tenemos muchas felicitaciones, por supuesto, los vamos a leer. Y tenemos tema, por supuesto, les vamos adelantando para que usted vaya pensando y nos cuente, porque también lo vamos a contar nosotros. ¿En qué gastos se nos va la quincena?
1: Híjole, no, pues
0: vamos, que todavía nos faltan 5 días.
1: Temu.
0: A ti sí te quítemelo, creo.
1: Quítemelo ya.
0: A ti sí te creo que se te vaya, pero
1: quítemelo.
0: Ahorita regresa.
1: Quítenme el internet. Bórrenme la aplicación, por favor.
0: ¿Por qué? ¿Por qué?
1: No, gasto mucho, compro mucha tontería.
0: Oigan.
1: Tengo cosas que no he sacado de la caja. O sea, las
0: ¿no
1: tengo.
0: Las has abierto?
1: No.
0: Estás como los que les llegan paquetes y paquetes y se espera que se haga el montón y para luego hacer
1: inbox. No, es que luego se me olvida y tengo cosas que no he sacado de su caja. Las tengo nuevecitas.
0: Ajá.
1: Ahí, recién compradas y demás. Él hace lo que quiere.
0: Es que no me hallo. No escucho. Ah, es que así.
1: O sea, él hace lo que quiere, ¿te das cuenta?
0: Ajá, sí, ya vi. Ok, si quieres ir así. Ok. Vamos, Ruth, vamos. Hoy es 10 de septiembre. Hoy es septiembre amarillo y siempre será amarillo septiembre. Y no nomás septiembre. Tenemos una reflexión y tenemos 20 razones para que tú que nos estés escuchando te quedes.
1: Y es que en septiembre, este día especialmente es el Día Mundial contra la Prevención del Suicidio.
0: Así es.
1: Hoy es el Día de la Prevención Mundial del Suicidio y por eso les vamos a contar algunas cositas, 20 razones para quedarte.
0: Y dirás, son 20, son muchas. No, son bien poquitas. Pero lo vamos a compartir así rápido para que usted haga conciencia y libere esa ansiedad, libere ese estrés y busquemos ayuda. ¿Les parece bien?
1: Me parece perfecto. El primero.
0: El dolor actual es temporal, pero el suicidio es definitivo.
1: Aún no has conocido a todas las personas que te van a amar.
0: Tu historia aún no ha terminado.
1: Tu ausencia dejaría un vacío irreemplazable.
0: Hay lugares que aún no has visto y experiencias por vivir.
1: Hay música que aún no has escuchado.
0: Pequeños placeres cotidianos por disfrutar.
1: Existe la posibilidad real de sanar y recuperar la paz.
0: Ayudar a otros en el futuro gracias a tu experiencia.
1: Tendrás la curiosidad por ver qué pasará después.
0: El contacto con la naturaleza y la compañía de los animales es la que necesitas también.
1: Tendrás la oportunidad de sentir una risa genuina.
0: Aprenderás algo totalmente nuevo cuando estés listo o lista.
1: Tu versión del futuro te está esperando.
0: Tienes derecho a descansar y hacer una pausa sin tener que desaparecer.
1: El acto de valentía de vencer la depresión y la ansiedad.
0: Las sorpresas e giros inesperados de la vida.
1: Tu vida tiene valor intrínseco, sin importar tus logros.
0: Hay personas y profesionales listos para acompañarte.
1: Y por último, darle a tu yo del mañana una oportunidad más.
0: Así es que el día de hoy es hacer conciencia. ¿Qué está pasando en nuestra cabecita? ¿Qué podemos hacer? Y ayudarnos.
1: La salud mental no es un juego y si tienes algún problema, cuéntaselo a alguien, pero sobre todo busca ayuda de un profesional, porque la salud mental es para todos, ¿sale?
0: A veces una conversación puede ser el inicio de un cambio muy verdadero. Así es que ayudemos a prevenir. Te queremos, los queremos mucho.
1: Aquí nomás.
0: Hablemos, acompañemos. Aquí nomás.

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0: 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Son las 9:35.
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Simón presenta Si las miradas mataran, edición deluxe edition. Si las miradas mataran, es ahora sí que una producción más intensa porque trae temas como Mira Bebé, Fracasito Seguro y Hoy Ya Me Voy. Así es que si quieres estas rolas, es en la versión de lujo de la arrolladora banda El Limón, de René Camacho. Así es que ahí se los encargo.

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1: ¿En qué se nos va la quincena? ¿En qué gastos? Hola, ¿qué hubo, mi Pedro?
2: Aquí nomás a lo mejor 92.5 juntos, pero bien revueltos. Cordialitos, Jackie Ocio.
1: ¿Qué vale?
2: Y Yeyo Rodríguez, cordialitos. Un saludito aquí desde la cabrita del 200. ¿Por qué vamos a andar? Ruta 31 todo el día. ¿En qué se nos va la quincena? Anda, pues yo facilito. Puros gastos hormiga. Las papitas, la coca, el pan. No.
1: Ay, eres de los del club de... Ah, se me antojó esto. Ya ahorita ya no puedo. Buenos días, Yeyo Mami. No sabemos nada. Hola, dice, qué bonita reflexión. Llegué a todos. Sí, tenemos que ver a nuestros hijos. Bonita reflexión tan hermosa. Mil gracias.
3: Me hicieron llorar.
1: Por andar ocupados en la mente saturada, no escuchamos ni a las personas de nuestro alrededor, pero escuchar esto en la radio me llegó más. Y sí me lo dijeron.
3: Más que si me lo dijeran.
1: Ah, ok, gracias. Gracias a ti, te mandamos un abrazo, preciosa. Aquí estamos por escucharte.
3: Si tienes en algún momento dado ganas de platicar con alguien, ¿no? Márcanos aquí a la cabina, o sea, con todo gusto.
1: Ajá. Así es, aquí estamos echándose una llamada y le dices, Ruth, nos pasas a Yeyo, la mami, con gusto aquí platicamos y si nos piden un consejo y un bueno o malo, se lo podemos dar, ¿verdad? Nos piden una canción, dice, para Rosy de Guadalajara. Rosy, qué milagro que te reportes, Rosy de Guadalajarita. Qué gusto leerte, preciosa.
3: Guadalajarita.
1: ¿Qué onda, mami? Desde Las Vegas. Ahora nos tocó andar en los andamios, pintando. Saludos, buena programación.
3: Ver, saludos, mira,
1: videito, Ruth, videito.
3: Mira.
1: Un rey de los andamios, pero en Las Vegas.
3: En Las Vegas, claro, es el rey de los andamios, pero nada más y nada menos que en Las Vegas.
1: No, ahí sí aplica. Chula. Mucho cuidado, mi Chuy, mucho cuidado. Ahí nomás.
3: Ya deja el cel, porque
1: mira, el cielo vas a caer. Ahí sí está el cielo completamente despejado y aquí está disque nublado, pero ayer no la saliva. Ayer es que iba a llover y no llovió.
3: Pues estuvo lloviendo.
1: Se quedó. A mi colonia no nos quiere la madre natural. Ah, pero sí hizo mucho aire, eso sí. Pero ya, después decía que en la madrugada y no. Yo corrí a meter mis choninos porque los había tendido. Hasta este momento 30 grados centígrados allá afuera. Se siente ya sabroso y delicioso. A ver, saludos para... Fiona. Shirk. Cristian Lomelí y Mayra. Mucho amor.
3: Ahí está, 312-31-3080.
1: ¿En qué se te va la quincena? En comprador compulsivo y en todo. Yo en la tragazón, la neta. Invierto más
3: compro muchas cosas.
1: Y en abonos. En los abonos, sí. Hay, por ejemplo, en una quincena se separa la mitad de ciertos gastos y en la mitad la otra. Y ya completas a final de mes, vaya. En algunas situaciones. Pero sí, se nos va en abonitos y tiene muchos. La semana, en preparar la semana,
3: pero usted cuéntenos, o sea, ¿qué se le va? Que dices, estos ya lo tengo, pero tenía 500 pesos y ahorita ya no traigo nada. ¿En qué se los gastó?
1: Ya nos vimos empeñando todo otra vez.
3: Cuéntenos, 312-31-3080, porque acuérdense que pagan hasta el martes.
1: Ay, sí, es cierto. Vámonos con música, llega la inolvidable. Se llama La Última Vez que Empeñó Usted Algo porque alcanzó la quincena. Regresamos.
3: Juntos.
1: Pero revuelto.

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1: Diez con 9 de la mañana, aquí nomás en la mejor 92.5. Bienvenidos a la segunda hora de Juntos.
2: Así la hora. Sí, es otra. Oigan, tenemos que... ¿Ya te dijeron en qué colonia? A ver. Ah, en Cuauhtémoc. Ok, va. A la gente de Cuauhtémoc y alrededores, se extravió un perrito de raza pastor belga. Se llama Canelo. Tiene un año. Se perdió en la hacienda El Parián el pasado jueves por la tarde. Si alguien lo ve, chíflele, Canelo, por favor, regrésenlo.
3: Dice, es un pastor belga, café con patas y cara negra.
2: Está bien guapo. Así que, si ustedes de Cuauhtémoc por allá, o que sería, qué sé yo, ahí te le compartimos la foto. Si sí, puede compartírsela a sus amigos, ¿verdad? Y conocidos. Si alguien lo encuentra, a favor de comunicarse al 312-126-4428.
3: Muy bien.
2: Ojalá que Canelo regrese a casa porque... le extraña a su mami. Es cachorro, ¿verdad?
3: Está bonito, un año.
2: Sí, tiene un año. Está muy pequeño, tiene que regresar a casa. Ayudemos a Canelo a regresar. Si usted ve un perrito por allá, eche grito o avísenos aquí a cabina. Y en el transcurso del día, gente que anda por allá en su ranchito, anda por allá. Es que corren. Lo que tienen es que corren muy recio, sí, claro. Perritos, pero esperemos que regrese a casa, ¿ok?
3: Muy bien, acá dicen que se me va el dinero.
2: Suele pasar, ¿eh? A veces, ¿qué sí, gasté? Claro, ¿qué hice? ¿Qué mansiones compré? Saludos a todos, por favor. Una canción de Grupo Pasteles. ¿Verdes
3: grupo
2: o Grupo Indio?
3: Terrícolas.
2: Una canción con la que se dio a conocer Miguel Bosé.
3: Pues ahorita la buscamos.
2: Vamos viendo que sale. Estamos llorando en que se nos va la quincena.
3: Sé,
2: ¿en qué se te va la quincena, Ruth? En gasolina, muy cierto. Y gente que...
3: Cómprate un coche eléctrico y...
2: Y eso que usa moto. Y eso que usa... Y las motos son ahorrativas. Y ahorita están de moda estas bicicletas eléctricas.
3: Un carrito eléctrico y pones paneles solares.
2: Mínimo. También, ¿no? Ahorras. Hay que ahorrarle. Sí, también los de la luz estamos buscando... los que salen con recibos, ¿qué tantos? O sea, hay que ver qué está fallando por ahí, qué está consumiendo de más, para que no se nos vaya nuestra quincena en eso. Volvamos después de esta rolita, pausa y juntos.
3: Pero revueltos, aquí nomás. Eso.

0: 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Son las 10 con 8 minutos.
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1: Si nos dejan, nos vamos a querer toda la vida.
2: Toda
1: la vida. Oigan, ahí tenemos. ¡Hola!
3: Muy buenos días, mami, muy buenos días. Yeyo, te pido de favor la canción de Eso y Más para Diana, mi güerita, que la quiero y la amo mucho. De aquí de el taller automotriz Alfaro. Y también para clientes y amigos. Gracias. Es de Joan Sebastián.
4: Muy bien,
1: ya ahorita la buscamos
4: ahí en la
1: oye, Ruth, ¿puedes poner las mañanitas? Porque hoy cumpleaños un niño que quiero mucho y que hoy está de manteles largos. Mi niño Aarón, que le mando un besote. Esa, Dios te bendiga y toda la que tú quieras. ¡Mi niño! Muchas felicidades, larga vida para ti. Sabes que te querré siempre y deseándote lo mejor. Muchos años más, no sé cuántos llevo felicitándote, pero quiero que sean muchos hasta que yo te viejita. Te quiero mucho, mi niño Aarón, te mando un besote fuerte. No sé si ande trabajando, le dieron el día por su chamba, pero si hay fiesta, que nos invite. Por ahí luego vamos al sino, que nos invite al pastel. Y de pasada le das otro abrazo a tu señor padre, que también estimo y quiero mucho, deseándole que Dios le regale mucha salud. Y por supuesto, mucha vida, porque le faltan muchas cosas por vivir. Y que ya luego voy a darle su abrazo también. ¿Sale? Un abrazo fuerte hasta Ciudad Guzmán. Saben que se les quiere mucho. Un abrazote.
4: Muy bien, felicidades. Sí, que te la pases muy, pero muy bien.
1: ¿Sale? Ah, sí, merengues. ¿Qué más dice? Se nos va la quincena en. En algún viajecito que querremos.
4: ¿Sabes qué se te va la quincena? Okay. En comprar café diario.
1: Ajá, sí.
4: O sea, parece que son, no sé, 25 pesos. Y 25 pesos. Calcúlele. Sí, calcúlele 25 pesos por 5 días a la semana. Si es de lunes a viernes, son 5 por 5, 25, son 125 pesos.
1: En eso.
4: Ajá. Y multiplícalo por 4 por un mes. Uh-huh. 250, 500 pesos.
1: Nomás de puro café.
4: De puro café.
1: Ay, para que seas un quemón.
4: Un cafecito diario.
1: Y el puro café.
4: Un panecito.
1: Un pan o galleta.
4: Unos 15 pesos más por 5 días. 5 por 5, 25, 75 pesos. 150, otros 300 pesos más.
1: 800 pesos.
4: Y todos los días te comes un café y un
1: pan.
4: Pan, hablando del café de 25 pesos y un pan de 15 pesos.
1: Exactamente. Ahí nomás.
4: Si te gusta comprar el café más de los más caros.
1: Más caros, pues ya que pudiente. Baros, ay, no. Si a mí me en el frío me cuesta 30 y qué. 36. Y está rico. Sí. Nomás es un antojito de vez en cuando, la neta. Pero sí, cierto. En esos gastos hormiga pequeños. ¿Y qué dice eso? Y yo lo hacía y dije, ¿por qué no me dura? Pues es que compré esto. Pero ya me dura. Ya. Dice, saludos al taller de Don Dios y Palvíos. Dice, a ver si nos compras con una rolita. Oigan, que déjenme les mando un abrazo a Bíos y a Don Bíos aquí en el Moralete, que tienen un taller. Cuando ocupes un taller, órale, ahí están para tu carrito.
4: Ayer se descompuso el coche, por cierto. O sea, me lo arreglaron. Saludos, ay, al Berna, mi mecánico, al Bernardo de allá de Bosques del Sur.
1: ¿Hasta allá?
4: Fue por él y todo. Ajá. Fue a recoger el coche, lo arregló y ya me dijo, ya está.
1: ¿Qué le dolía, verdad? Un diente, una patita.
4: La banda del la banda del alternador.
1: ¿Cómo crees?
4: Soy ya.
1: Y el norteño.
4: Sí, adiós.
1: Y de repente, ¡prum! Chale. Y es que lo que hace el sol. Y de señal que sí lo usas, ¿eh?
4: Sí, no, lo dejé en la. En
1: ¿el
4: la
1: agua?
4: Gasolinera,
1: sí.
4: de la Diana Cazadora, ahí lo dejé, le dije, Bernardo, ¿sabes qué? Ahí está el coche, ahí
1: ay,
4: está
1: la
4: llave, es todo. Y me vine para acá atrás.
1: A trabajar, ya venías para acá. Es que esas cosas se
4: ya le dejé el coche, ya la noche ya me lo regresó.
1: Don Vías, muchas gracias, un gusto haberlo saludado ayer. Y claro que sí, que sí, haga la carnita asada al agua en el taller.
4: Órale.
1: Dice, buenos días al taller autoeléctrico Aguayo con una canción, dice.
4: Órale, ahorita la buscamos.
1: Buscamos una canción.
4: ¿Cómo esto sale? A mí me pagan por mes, se me van a tratar de sobrevivir hasta el siguiente cheque. Sí, es que imagínate, un mes.
1: O sea,
4: cuando traes el dineral de todo un mes, dices, ah, qué chido, pero.
1: O sea, ¿cuándo es por semana?
4: A mí me gustaría que me pagaran cada sábado.
1: A mí también.
4: Porque ya sabes que cada sábado vas a traer dinero.
1: Claro. Pero mínimo, separas lo que tienes que hacer
4: sí,
1: para
4: sí,
1: tus
4: gastos. Por ejemplo, en quincena como este cae en martes.
1: No manches.
4: Pero agosto estuvo larguísimo. No.
1: Fue peor que enero, hijo. Agosto fue peor que enero.
4: Entonces, si nos pagaran cada sábado, yo sería feliz.
1: ¿A quién? ¿Qué opina usted? ¿Que paguen por semana, por quincena o por mes? A ver, ¿usted opina?
4: Cada sábado que te llega a tu
1: cada sábado, cómo no, chula. Hay ahí que cambiar el método. ¡Vámonos!
4: ¡Estamos juntos!
1: ¡Pero revueltos! ¿Irreversible? Irreversible, ¿cómo no? Va a ser así. Ya, pues no se regresa el dinero, es irreversible.

0: 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Son las 10 con 24 minutos.
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0: así para hacer cintura. Sí.
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0: Seguimos, dice, saludo para la güera, mi güera preciosa, ¿cómo están allá? La vi, la ve, planche y planche. Don Genaro, ¿dónde, quién es don Genaro y dónde vive don Genaro? ¿Quién es don Edgar Vidriales? ¡Ah, es su cumpleaños! A Ram, a Césarón y a Chuy, que cumpleaños Edgar, cumplió el 15. A ver, espérame, güera. Hay mucho cumpleañero el día de hoy. Ramsés, cumpleaños hoy. Edgar cumplió el domingo. Chuyín, el 13. Ah, también hoy, ¿verdad?
1: Ya le vamos a cobrar por cumpleañero.
0: También. Las mañanitas para los hijos de la abuela.
1: Son como 37.
0: Una, dos, tres. Mi güera, es que son muchos, me emocioné.
1: Pues, ¿cuántos hijos tienes?
0: Uno, dos, tres, como tres.
1: ¿Pero todos en la misma fecha o qué?
2: Y placer a felicitarte.
0: Gracias, mi güera preciosa, que la pasen bonito y que la sigan pasando de maravilla, por supuesto. Nos invitan al pachangón, ¿verdad?
1: Pastel, yo tengo ganas de pastel, una rebanadita chiquita, por favor.
0: Alguien de aquí me debe un pastel de beso de ángel, no voy a decir quién. Alguien de
1: ellos se enoja.
0: No, alguien de
1: te debo un beso de ángel.
0: Un beso de ángel.
1: ¡Ángel!
0: ¡No, no! ¡Guácala, qué asco!
1: Me dice que quieres un beso de ángel. ¡Ángel!
0: ¡No! Ven. ¡Guácala! Mira qué rápido solucionas. Pastel, rápido. Una rebanada.
1: Pago ahorita.
0: Ay, no, gracias. No, ya no, no me pagues. Voy, mejor me lo compro yo. Un abrazo a los que estén de manteles largos el día de hoy. Larga vida para ustedes. Vámonos con la voz del recodo. ¿Y en qué se te puede ir una sin la quincena? En preparar una fiesta, fíjate.
1: Sí.
0: Es que depende cuántas personas vayas a invitar. Nomás nunca, en el pastel.
1: Ahora, les voy a decir una cosa, ¿eh? Y se las voy a decir bien claro. Cuando haces fiesta nunca quedas bien.
0: No, nunca.
1: Que sí, porque diste pozole, que sí, porque diste birre, que sí, si no por estos refrescos, que sí, porque estas botanas, que sí, porque no diste esto, que sí, porque contrataste música, que sí, porque no contrataste música.
0: Recomendación, si usted va a ir a una fiesta, diviértese y no de criticón.
1: Así.
0: Lo que le ofrezcan y si puede comerlo, adelante. Y si no, váyase comido para que no esté diciendo, oye, ¿qué es uno de comer? Ahí no han dado. No, váyase comido, botanía, pásele a gustos, ya que a la hora que el de la fiesta decida dar la comida, usted aguante vara.
1: Ahora, si le invitaron y se no puso nada, pues mejor no diga nada.
0: Exactamente. O sea,
1: la gente pudo comprar lo que pudo y ya.
0: Sí, sí, piensas ir y eres de los que no llegas con las manos vacías. ¿Y sabes qué? Te traje estas botanitas.
1: Ajá.
0: Para los invitados a compartir, sí, porque al compañero, o sea, le gustan. Ah, qué padre. Oye, te traje esto.
1: Oye, traje refrescos, traje esto, lo otro. Porque luego uno anda ahí, nomás queriendo comer y sin llevar nada.
0: No lleguen con las manos vacías. Eso y más. Usted debe de hacer.
1: Muy bien, vámonos pues. Estas es del recodo.
0: Ay, se pusieron románticos.
1: Y las tenemos.
0: Aquí nomás.
1: En la mejor. No viste. Pero revueltos, compa. ¡Wow!

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0: 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Son las 10:37.
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1: Buenos días. Felicitaciones a mi nieta Samara, que ayer cumplió 17 años de parte de su amigo Taderas. ¡Con gusto, Samara! Oye, le ponemos la de 17 años. ¿Cuál quieres para tu nieta? Felicidades. ¿Sí? ¡Uh!

Ahí está, por acá dice Jackie, don Genaro es esposo de doña Félix y Edgar Vidriales es hijo de don Genaro y doña Félix. ¡Ah, ya entendí! ¡Familia! Dice, el cumpleaños el domingo, pero por causas de fuerza... Entiendo. Y hoy Ramsés y Chuy cumplen años. Ellos sí son mis hijos. Ramsés cumple hijo y cumple 15 y Chuyín cumple 13. Jackie, no, gracias. ¿Cómo no? No me hubieras dicho. Sí estoy, con mucho gusto, sí estoy. Sí, ya me habías dicho con tiempo, mi güera preciosa. Muchas gracias. Larga vida para tus pequeños y, por supuesto, para ustedes un abrazote. Sí, miren, estamos de paso en esta vida y tenemos que aprender a vivir el día a día, ¿sí? Ya despertó hoy, tiene un día bien chido. Ya respiró, ya se preparó el desayuno, bendecido es. Tiene una familia que va, lo visita, tiene hijos, nietos, bisnietos. La vida es un abrir y cerrar de ojos. Así es que si usted no disfruta de la hora, no espere que alguien lo disfrute por usted, porque cada quien es responsable de su felicidad, pero tenemos muchas cosas que hacer. ¿Cuánto cuestan tacos para 80 personas? ¿Tacos de qué? 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Así es que saludos a los de la Frutería Hernández y al personal de la cremería La Única, que te escuchen en el Mercado Obregón. ¿Cómo están, amigos del Mercado Obregón? La cremería es la que está en medio, ¿no? ¿Cómo no? Por supuesto, chicas guapas trabajadoras. Y Frutería Hernández es la que está a un lado. Enfrente. Ah, es que también a un lado nos escuchan. Ah, también a un lado. Si lo veo así, izquierda, derecha. Izquierda. Saludos ahí todos en el Mercado Obregón. Gracias por estarnos acompañando. Luego voy a comprarles. Se me antojó, ¿sabes qué se me antojó? Requesón. Unos taquitos de requesón o unas gorditas con requesón. Saludos a Felipe Torres de parte de su mamá, que lo quiere mucho, te escucha en la nave, y también para sus amigos que nos escuchan. Muchachones, Felipe, te mandamos un abrazo así. Gracias por estarnos escuchando en esa nave. Y desde aquí te mando a decir tu mami que te quiere. ¡Ánimo! Sabemos que nos estás acompañando. Ahorita te mandamos algo sabrosón. Va que va, para que mínimo le bailes. Vámonos con... ¿qué te parece Luis Carín León? Y regresamos con más música. Y ahorita volvemos con... ¡Ay, el guau guau!

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0: 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Ay, qué rápido.
1: No manches. ¿Así o más?
0: 5 minutos para las 11 de la mañana.
1: Oigan, estamos pidiendo su ayuda y colaboración para encontrar a Canelo, un perrito pastor belga que se perdió allá por Cuauhtémoc, allá en la colonia.
0: En la hacienda del Parián.
1: En la calle Hacienda del Parián. Así es que si alguien lo ha visto, por favor, vecinos de Cuauhtémoc, sabes que nos están escuchando, o alguien de por allá de que sería, sabe quién tiene a Canelo, por favor, comuníquese o aquí con nosotros o le pasamos el dato. Tiene sus patitas color café.
0: Sí, la carita negra. No, negra.
1: Tiene como una máscara así negra en todo su hocico hasta los ojos. Y luego tiene cafecito, su pelaje.
0: Es café con negro.
1: Ese café es de los del zorrito, ¿da? Café de zorrito. Del zorro fox acá.
0: No. Animal. El zorrito es como naranjita, ¿no?
1: Sí, pues que sí, lo tiene, se ve naranjita, cafecito, sí, es muy cobrizo. Pero ahí está, así es que si alguien ha visto un pastor belga por ahí, divagando entre municipio de Cuauhtémoc allá, se los encargamos, por favor, avisen, su dueña lo necesita en su casita.
0: Muy bien.
1: Sigan participando, mucha suerte, repetimos, les quedan 2-4 días para seguir participando, 3, porque el 14 ya no se recibe, 3 días les quedan para participar. Evelyn, muchas gracias, Evelyn, así, mira. Así de rápido, ya te llegará tu sticker de ya estás participando.
0: Muy bien, 312-31-310-80. Nosotros ya le decimos adiós, nos despedimos. Y que tengan excelente día. Yo regreso a las 6 de la tarde, ¿sale?
1: ¿Qué pasó, mi Lupe? Aquí,

0: Canelo, por ahí va a estar ya en las manos de algún taquero.
1: ¡Cállate, no! ¡Cállate! La boca se te haga chicharrón. ¡No! ¡Sácate por ahí! ¡No! No, tiene que regresar Canelo. A veces se tardan un poquito en lo que encuentren el camino a casa. Sí, sí, sí. De que regresa, regresa. ¡Vámonos con...
2: Cuídense mucho, pásenla bien.
1: Porque son así.
2: Nos vamos con estas fritas olivas y ¿por qué no? ¿Y por qué no?
1: Señor de la Ruta 5, no me voy a dejar. Un abrazo. See you later.

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0: 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Son las 11 con 4 minutos.
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13 minutos. ¿Cómo le va, oiga? ¿Cómo está en este día? ¿Qué pinta para el día de hoy? Que es jueves. Gracias por acompañarnos, oiga. 92.5, 10 de septiembre, mes de la patria. Y pues sigue así como que algo falta, ¿no? En el ambiente por aquello de el asunto del mes patrio. Algo, es una percepción personal. Pero mire, ayer fui al centro a pie y me tocó ver el otro día en la noche la fachada del Palacio de Gobierno, muy triste, muy oscura, dos luminarias nada más. Me tocó ver los negocios muy así, normal, como todos los días. Algo falta. Hay que poner algún motivo así, chirillo, ¿no? ¿Sas? 11 de la mañana con 13 minutos, ojalá. Saludos con mucho gusto para usted que escucha radio, allá para toda la gente que está escuchando en la estación de allá en Tecomán, Colima. Gracias por estar aquí. Mi compañero Pollo ya encontró el técnico aquí en cabina, Chamaco. Y la siguiente canción, pues ya la aventamos, la barajamos, oiga. ¿Sales? Ándale, pues. Aquí estamos en la cabina en Chamaco. Nos vamos de poco a poquito. 11 de la mañana con 14 minutos. Aquí nomás. Vámonos, Pollo. Música.

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0: 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Son las 11 con 20 minutos.
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1: Ahorita que estaba hablando de atole, pero qué cosa de la vida real. Oiga, un atolito, ¿de qué se le antoja? Oiga, clásico de leche, ¿no? Pero pues hay muchos tipos de atole. Hace unos, ¿qué será? Hace poquito tiempo, vaya, pero probé uno que es de guayabilla, atole de guayabilla, chulado, oiga. Así entre agridulce, entre una cosa chulada, ¿no? No tan dulce como el clásico y el común que conocemos, ¿no? Pero pues se antojó, pues, ¿qué tiene? Que no sea, no importa que no sea el tiempo de las fiestas patrias, un atolito, cosas de la vida real, es más ahorita, ira. 11 de la mañana con 33 minutos, continuamos con más música. Saludos con mucho gusto a toda la gente que anda trabajando ahí montados en sus autos, los taxis, en cualquier tipo de, no sé, de aplicación o el clásico taxi amarillo, qué sé yo. Ahí le estamos acompañando, oiga, si va manejando, ahí estamos, mucha tranquilidad y con mucho cuidado, ¿vale? Vamos con más música, 11:33, ponemos lo siguiente, venga la siguiente canción. Aquí estamos en la cabina del chamaco, se llama Cuando un amor, ¿sabe quién canta? Dani Valenzuela, ahí está. 11:33.

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0: 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Son las 11 con 37 minutos.
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13: 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Y es que la verdad, si tú te subes, por ejemplo, a un camión de gira de cualquier banda, de cualquier grupo, siempre traen una pantalla con una consola de videojuegos. Si no me lo vas a creer, pero en las encuestas dicen que Street Fighter es de lo más popular, obviamente con los de guerra, ¿verdad? Los Call of Duty y todos esos. Pero Street Fighter sigue siendo un clásico. Ahí viene la película. Nomás lo digo para que no se les olvide, ¿verdad? 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Pero el videojuego y Street Fighter se cocen aparte en el flashazo grupero con el reportero. 16 de octubre la estrenan. 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
1: Para aquellas comunidades, para allá, para el rumbo de Zacualpan, oiga, ¿cómo anda? Saludos, Zacualpan, ánimo y sonrisas. Hay un detallito por allá, por cierto, a ver si le voy a pasar el tema para mi compañero Max, para que se comente, porque hay un detallito donde no se permite, el próximo domingo, de hecho, que no se permite el acceso a las personas comunes y corrientes como usted y como yo para ir a visitar este santuario donde nace el agua que viene acá a Colima, y pues ojalá y se resuelva pronto ese tipo de detalles, ¿no? Una vez más, 15 minutos y con que no nos cortan el agua aquí en la ciudad, pues todavía no estoy dando ideas, simplemente estoy comentando que ojalá no sea así. 15 minutos para las 12 del día. Un saludo para usted que está escuchando nuestra programación a través de la aplicación, allá donde quiera que sea, allá en Estados Unidos. Gracias. Saludos para la gente de San Bernardino. Un saludo para Whittier. Saludos, ánimo y sonrisas, Santa Bárbara, California. Le acompañamos con mucho gusto en nuestra aplicación. Ya sabe usted, 92.5 Colima, la mejor FM. Ahí está para servirle. Vamos a la música. 15 minutos para las 12 del día. Aquí está la siguiente canción. Le ponemos la canción de Recoditos, está chidilla, está movida, mira. Súbele, pollo, súbele. La cabina del chamaco.

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13: Una chulada de canción con la presencia de la Adictiva, la Adictiva, banda San José de Mesillas antes, así que ahí está, son ya 4 minutos para las 12 en la cabina, chamaco, continuamos con más música, 312-31-3080, disponible.

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0: 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Son las 12 con 5 minutos.
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presencia de Calibre 50. Se oye bonito, ¿eh? Así como con Mariachi y Calibre 50, Mi Problema. Son ya las 12:11 minutos. La cabina de Samarco. Sigue la música, sigue aquí nomás. 92.5, La Mejor FM.

0: 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Son las 12 con 20 minutos.
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15: Me hicieron una observación, o mejor dicho, me preguntaron acerca de la duda, ¿qué es el polvo rosita? Pues déjame checar dato, ¿no? Lenny Ramírez, el otro día por ahí hacíamos una polémica por acá, mis compañeros y yo. Ahí está, Lenny Ramírez, polvo rosita, una programación estupendamente nueva, así que disfrútala, es tuya, a las 12:24, aquí nomás.

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0: 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Son las 12:34.
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0: 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Son las 12 con 49 minutos.
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2: Qué bonita canción, oiga, son de la memoria, así que con mucho gusto disfrútela. Así con sus audífonos, si va manejando, qué recuerdos, qué canciones son de la memoria. Aquí nomás en la cabina del chamaco, 6 minutos para la 1 de la tarde.

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0: es la 1:04.
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1: Estamos de lujo, oiga, aprovechando la oportunidad para disfrutar nuestra programación, usted y yo. Así que pongo esto que se llama Tu Mirada.
2: Tu Mirada en la Mía.
1: Bonita. La 1:11 es la cabina. La cabina del Chamaco, 92.5, aquí nomás. Gracias por estar aquí.

0: 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Es la 1:20.
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1: Bella pero mala. Qué cosas de la vida real. Oiga, ¿sabe quién llegó por acá? Aquí está ahorita Gaby, con mucho gusto, la loba que viene a platicarnos algo muy interesante, porque yo decía, como estaba de vacaciones, yo pensé que ya se había acabado el asunto de los pajaretes, pero no, ¿verdad? ¿Los pajaretes regresan, vuelven o todavía no se van?
2: Todavía no se van. Ya tuvimos este gran cierre. Buenas tardes, primero Hola. Que nada. Gracias, Ruth, bienvenida. Como siempre, este espacio. No, bienvenida, Yoba Ruth. No, ¿qué te pasa, loba? ¿Qué te pasa, por favor? Hay niveles. Gracias a toda la gente que siempre nos escucha, chamaco. Fíjate que sí, en el Facebook nos andaban diciendo que qué onda, que para cuándo los pajaretes, que querían otra emisión más. Y pues, ¿qué crees?
1: ¿Ah?
2: ¿Qué crees?
1: Dime.
2: Que Rancho Macuspana y La Mejor dijeron, pues vamos a rifárnosla con otro cierre, otro magno cierre.
1: Sí.
2: Pero ahora, ¿qué crees? Ya tengo la ubicación. ¿Quieres saberla o se las digo luego?
1: No, de una vez. Venga. Porque hacer planes y para poder estar ahí.
2: De una vez les cuento, venga. Les platico a toda la gente que siempre ha estado al pendiente de La Mejor.
1: Ah, estamos al aire.
2: Estamos
1: con
2: al aire. Estaba acá.
1: Imagen y toda
2: el tiliche, dijeras tú. Ahí, por acá. Okay. Mira, aquí para que vean al chamaco. Bueno,
1: no. Ya me vieron ahorita. Yo estaba de post muy de lado, muy mustio.
2: Muy acá, muy galán. Venga. Oye, pues entonces, este domingo, aparte la fecha, señora, señor, porque este domingo.
1: Domingo.
2: Sábado. 7:30 de la mañana ya vamos a estar todo el equipo de La Mejor.
1: Ajá.
2: Por ahí con todos ustedes, con las vacas y las chivas, con esta lechita, se me antoja.
1: La lechita.
2: Panadería La Providencia también, que trae su panecito bien rico tradicional de allá de Comala. Ajá. En la unidad deportiva de Comala que se llama Mari Villa.
1: Sí, es la que está, entra uno ahí a Comala y si va en camión, pues ahí hasta el fondo, allá casi llegando para el entronque con lo que viene siendo la carretera salida para Xochitlán.
2: Exactamente.
1: Es la unidad deportiva, así que ahí está la ubicación. ¿Ah? ¿Qué más?
2: Ahí mero vamos a estar, entonces, para que por favor vaya con toda la familia a dar este gran cierre.
1: Ajá.
2: Nos fue muy bien aquí en la estación el otro.
1: Aunque estuvo lloviendo, súper, ¿verdad?
2: Estuvo lloviendo, pero la gente llegó.
1: La gente y estuvo por ahí el ambiente también de mi buen amigo Alejandro. Alejandro Sánchez y su grupo. Y pues estuvo también, hubieron carnitas también, hubo.
2: Carnitas.
1: A ver si esta vez también lleva.
2: Se armó la frita en grande, Se armó el merequetengue. A pesar de la lluvia, llegaron con chamarra, con bota, con todo. A festejar con nosotros, porque eso es lo más bonito, ¿no, chamaco?
1: Sí, cierto.
2: Ver a la gente, que te tomes la foto, que digas, ay, chamaco, yo te escucho desde. Oye, venían desde Coquimatlán, de Comala también vino mucha gente. A disfrutar de los pajaretes aquí abajo en la estación.
1: Padre, el otro día, el día que yo fui para allá, para el rumbo de Villescali, allá para aquel rumbo, allá por Sol y para arriba, me topé con una persona que me dijo, dice, yo me acuerdo cuando te conocimos, mi marido, ya estamos separados, dice, pero duramos muchos años de casados y cuando te conocimos andamos apenas de novios, ¿sí? Dice, y me habla y me dice, mira, ven. Me presenta a su hija. Ya yo dije, caray, entonces eso, ¿hace cuánto fue?
2: ¿Cuántos años tengo yo? Dijiste.
1: Es correcto. Y viene la hija y pues me platica ese tipo de detalles. Y ahorita que estás diciendo, comentando, pues obviamente es la oportunidad que tenemos nosotros también de convivir personalmente con el auditorio. Y eso es chido, es bonito.
2: Es muy padre para que se preparen. Se vayan más bien a Comala, donde vamos a estar este domingo previo a dar el grito, chamaco.
1: Yo siento que hay más oportunidad el domingo que los sábados, así que me imagino que va a estar más todavía más gente por allá en la unidad deportiva Mari Villa, allá en Comala, para que vayan, para que pasen un rato agradable. Y plática con tu pajarete en la mano, con tu pan y toda la cosa, aventando sus rapitas por la boca, así con el plancito, pero chido, platicando a todo dar con las personas que quieren estar por allá presentes en este próximo día.
2: Oye, y después de ahí, no sé, pueden subir a alguna cocinita rural, nos vamos a desayunar, ¿no? ¿Cómo te caería, no sé, allá por Xochitlán? Un cafecito de olla, unas tortillitas de mano, pero de maíz negro. ¡Ay, no! Con una costillita en salsa roja.
1: A lo que te iba a decir, una carnita con chile. O sea, con tus frijolitos y toda la cosa.
2: ¡Ay, Ay, una cosa deliciosa, ¿no? Vamos apartando la fecha.
1: Sí, si Dios quiere, entonces próximo domingo.
2: Próximo domingo, Alex Sánchez también ya confirmó, va a estar con nosotros en la música, porque los pajaretes sin música no es igual, chamo.
1: Es correcto.
2: ¿No? Sí, hay que ponerle ambiente, hay que ponerle cosa bien. 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Ay, la de esta.
1: Ya te oí.
2: Se me hace agua la ya boca, te oí, ya te oí. La empanada, ¿sí? La dona. No, bueno, una cosa preciosa.
1: Chido, el próximo día domingo entonces, 7:30 de la mañana empezamos, y si usted nos cae por ahí a esa hora, pues seguramente va a estar bien calentita la lechita, porque pues va saliendo de ahí de donde nace, lechita de chiva y de vaca.
2: De chiva y de vaca, para que se vaya temprano. Fíjate que probé por primera vez la leche de chiva en el cierre justamente, me encantó.
1: Sí, que es más dulce, ¿verdad?
2: Sí.
1: Fíjate que yo le tengo así como que reserva por aquello de que a mí la leche me hace un tanto dañito. Pero tengo mucha curiosidad de probar esa. Porque yo fui muy lechero en su momento. Ahorita ya no. Pero sí, la de chiva no la he probado, pero tengo ganas y dije, me voy a sacrificar un día a ver qué pasa.
2: Pues este domingo puede ser la ocasión perfecta para que vayas y la pruebes.
1: Porque me dicen incluso que tiene sustancia, como decía mi abuelita, que es nutritiva, que tiene otro tipo de dones que la leche de vaca. Así que hay que probarla, y que es un sabor así más, con un dulzor chirillo.
2: Está buena, yo se las recomiendo. Y dicen que sirve también para muchas cosas. No sé para qué, si usted sabe para qué nos sirve la leche de chiva, mándenos su WhatsApp 312-31-31080 para saber para qué nos puede servir la leche de chiva.
1: Pero leche, ¿no? De chiva, así como se oye, perfecto. Y un panesote así, una concha, una...
2: Un picón.
1: Un picón, sí, como no.
2: Un picón de así los es. De Miguel.
1: Yo me voy a llevar algún detalle para los picones, sí, porque te digo, la leche, y aparte la leche es para las personas que vayan, así que quieren disfrutar una lechita caliente, próximo día domingo, este domingo que ya viene, en el mes de la patria, ya la despedida.
2: Sí, ¿sí? Exacto, cierre total, cierre definitivamente. Ya de Encomala, pero
1: un saludo
2: ahora en Encomala.
1: Para los buenos amigos ahí del rancho Macuspana, Álvaro Lozano y toda su gente que tienen por ahí, todo el equipo.
2: Claro,
1: y los vaqueros y todos los demás.
2: Presentes.
1: Y luego también la panadería, también la Providencia. Y los músicos también, el grupo de Alex. Así que domingo por ahí nos vemos.
2: Domingo, 7:30 de la mañana, apártenos la fecha. Y por ahí en redes sociales también les vamos a estar subiendo toda la información. 92.5, la mejor Colima.
1: ¿Sale? Ahí está. Gracias, Gaby, por venir a darnos buenas noticias.
2: Gracias a ti, chamaco. Saludos a toda la gente acá, a Bere, que nos está mandando saludos en el Facebook Live.
1: Perfectamente bien. Para la otra vamos a sacar algún asunto mexicano antes de que llegue la fecha, porque también hay que promocionar estos días, ¿no?
2: Sí, es el mes más mexicano, entonces yo creo que te vas a venir de charro, ¿no? Mañana. ¿Te parece viernes?
1: Sí.
2: ¿Libre, charro, o qué quieres, o algo más revolucionario?
1: Sí, porque subieron ahí lo del asunto ochentero y como que...
2: Oye, qué buen movimiento de cadera, chamaco.
1: No, es que la camisa esa como que muy garigoleada, muy quién sabe cómo.
2: Es
1: pero
2: de
1: no,
2: los 80.
1: No, sí, yo sé, pero yo en los 80 no usaba ese tipo de cosas. Sí, la melena sí está a la ¿sí? fecha, pero la chamarra también es muy ochentera, también.
2: La IA hizo de las
1: sí,
2: suyas
1: sí,
2: ahí.
1: Es lo que vi ahí. Y si quieren ver a Jorge Alberto Hernández bailando tipo outfield y cosas por el estilo... Ahí estamos, en esta moda que sacó, no sé quién se le ocurrió, pero he visto cada detalle, muy bonitos, ¿eh?
2: Sí, muy divertidos, ¿no?
1: Las muchachas, las chicas con sus poses tipo ochentero, Cindy Lauper, qué sé yo, también aquí en México, tipo las flans y las cosas por el estilo, ¿no?
2: Las Pandoras y es todas correcto. Esas, no, hombre.
1: Y acá ya tengo el compañerito que me acosa mucho y saca cosas que yo ni cuenta me doy, pero ahí están, el yello también.
2: Pero a la gente le encanta, chamaco, buenos comentarios.
1: Pues sí. Ahí está, perfectamente bien.
2: Gracias, chamaco.
1: Gracias a ti, Gaby. Vamos a lo que tenemos por acá. Gracias por acompañarnos. 20 minutos para las 2 de la tarde en la que viene el chamaco. El domingo, si Dios quiere, nos vemos a los pajaretes ahí en Comala, en la unidad deportiva.
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0: 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Es la 1:41.
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0: Aquellos que han jugado Street Fighter, viene una película para octubre sensacional de Street Fighter. Y es que la verdad, si tú te subes, por ejemplo, a un camión de gira de cualquier banda, de cualquier grupo, siempre traen una pantalla con una consola de videojuegos. Si no me lo vas a creer, pero en las encuestas dicen que Street Fighter es de lo más popular, obviamente con los de guerra, ¿verdad? Los Call of Duty y todos esos. Pero Street Fighter sigue siendo un clásico. Ahí viene la película. Nomás lo digo para que no se les olvide, ¿verdad? Que somos bien fanáticos, también bien gamers. Y pues obviamente estamos metidísimos en el género. Pero el videojuego y Street Fighter se cocen aparte en el flashazo grupero con el reportero. 16 de octubre la estrenan. A ver, todos esos que no quieren soltar el control, ¿van a ir o no van a ir? ¡Corta!
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0: 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Es la 1:50.
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1: Dice por acá una persona que el próximo día domingo por allá nos vemos si Dios quiere para platicar. Dice, ok, perfectamente bien, en la unidad deportiva allá en Comala con los pajaretes. Sale. Oiga, gracias por acompañarnos en este día. 92.5 La Mejor FM cierra el segmento de La Cabina del Chamaco. Viene mi compañero Max, como siempre, agradeciéndole su participación también para si quiere ganarse una taquiza. Ya sabe usted, escuche nuestra programación, escuche el promo para que cheque el dato cómo va el asunto y pueda participar y se pueda ganar una taquiza para un día antes de lo que viene siendo el Día de la Independencia. ¿Vale? Ok, perfecto. Un día antes se va a hacer la premiación, vaya, sale mención de con los ganadores, etcétera, etcétera. Pollo se despide y acá en este micrófono Jorge Alberto Chamaco para servir a usted a las 8. Por aquí lo espero con la programación de La Memoria. Pórtese bonito, 92.5 La Mejor FM, La Cabina del Chamaco todos los días, también el domingo incluso, así que ánimo y sonrisas, muy buen día. Vámonos, Pollo, vámonos.

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Regresamos pronto a la misma hora y aquí nomás. 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

0: Buenos días, muchísimas gracias por sintonizarnos y distinguirnos con su preferencia. Hoy tenemos información importante. Déjame decirle que derivado de lo que le anunciamos esta mañana, pues sí, se llevaron en código verde a las dos personas lesionadas, a la prefecta y al estudiante, que fueron presuntamente agredidos por un adolescente que utilizó un arma punzocortante en la escuela José Vasconcelos. Están fuera de peligro, fueron atendidos y bueno, pues ya se están tomando cartas en el asunto. Ya fijó posicionamiento la gobernadora del estado, la maestra Indira Vizcaíno Silva, y también la información que se ha fluido por parte de la Secretaría de Educación Pública tendría información al respecto. Déjeme decirle que los diputados dicen que se podría retomar el tema de los operativos Mochila, lo anterior luego de lo que ocurrió el día de hoy. Apenas está en eso. Bueno, pues capaz que empiezan con improvisaciones. Ojalá que no sean improvisaciones. SIAPACOP trabaja con firmeza, con finanzas sanas, perdón. Trabaja con finanzas sanas, dice Álvaro Lozano. Además, en Tecomán, el PRI rumbo al 2027, el dirigente Jonathan Castillo Téllez asegura que el partido lleva 80% de avance en la estructura territorial y se prepara para competir solo, mientras no exista una definición de la coalición. Reconoce que llevan 9 años sin ganar una elección, pero afirman que buscarán recuperar la presidencia municipal de Tecomán. El relleno sanitario de Tecomán prácticamente colapsado. El sindicato de intendentes advierte que el municipio genera unas 200 toneladas de basura diariamente y plantea una solución metropolitana que involucre a Tecomán, Armería e Ixtlahuacán también. Además, una mayor infraestructura y la renovación de las unidades recolectoras de basura. Bueno, ya saben que hubo un bronca ahí, ¿no? Que el presidente les canceló el servicio a la empresa y bueno, ya tuvo que recular y tuvo que hacer otra vez las mismas cosas, ¿no? Ciclistas cuestionan los bicipaseos sin cultura vial. El promotor deportivo Jorge López Palacios pidió que estos recorridos no se conviertan en carreras y que se propicie la seguridad. Al respecto, las vialidades y el uso del equipo de protección. También cuestiona la falta de infraestructura para el ciclismo urbano y el posible uso político de estos eventos. Allá en Manzanillo, listo mi compañero Alejandro Pérez, ya todo listo para las fiestas mexicanas el próximo 15 de septiembre. En Manzanillo, el festejo de independencia contará con el mariachi, ballet folclórico y la presentación de la banda Tierra Azul y Astilleros. Ahí está esto, y Astilleros. Todo esto enmarcado en la ceremonia del grito de independencia. Campesinos solicitarán el arreglo de los caminos de cosechas, los cuales resultaron dañados con las fuertes lluvias. Se registran ya las gestiones por parte de la senadora Mary Romero Celis. Está buscando una participación. Esto lo comentó Jorge Armando Gaitán de la Asociación Ganadera de Manzanillo. Son más de 600 los beneficiarios, de las gestiones y apoyos de la agrupación Vida y Esperanza que dirige César Cruz. Dijo que se espera que con ansias del redondeo que tendrá el Oxxo para este mes de octubre. La diputada Betsaida Pinzón dijo que desde la bancada del PRI en el Congreso local se aprobaron las iniciativas que permitirán que los ejidatarios de Manzanillo nuevamente pudieran pagar un predial justo, lo que fue el Ayuntamiento porteño el único que hizo modificaciones en el cobro del impuesto predial. Quédese con nosotros, hay información de seguridad, mi compañera Gabriela Camacho, los datos que están ocurriendo en esta jornada informativa de hoy, y por supuesto difunden datos para localizar a dos hombres, se trata de dos casos diferentes. Además, en la medida de lo posible, vamos a ver si alcanzamos a sacar el retrovisor, hoy el retrovisor de Gabriela Camacho. Respecto al tema de la contención para atender a los trabajadores de la educación. Y le comparto que, bueno, pues estaría generándose ya un tema relacionado con un tema importante en las próximas horas de lo que ocurre con aspectos educativos. Quédense con nosotros, comenzamos en la jornada informativa de hoy.
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0: Gracias, muchísimas gracias, muchísimas gracias, gracias por estar en la frecuencia de la información. Le quiero compartir algunas particularidades. Le saluda Max Cortés, gracias por estar con nosotros, gracias por estar pendientes de atender todos los llamados y por supuesto por darnos la oportunidad de estar siempre listos para ayudar y contribuir con todo lo que es en esta jornada, la denuncia ciudadana, por supuesto, y también los datos de interés. ¿Sale? Le comparto también información, 2:10, 2:10, 2:10. Hay información de interés, por supuesto, para que el auditorio nos comparta algunas particularidades de su queja, su denuncia. Ya se están atendiendo, se están canalizando, y lo más importante es eso, canalizar la queja, la denuncia. Miren, le tengo un servicio social, hay que pues estar muy pendientes. Es cualquier tipo de sangre, obviamente que si tienen sangre de tipo A positivo, va a ser interesantísimo que nos puedan colaborar y contribuir. Es para Rosana Cortés Cepeda. Están solicitando donadores de sangre tipo A negativo. Es en el banco de sangre. De acuerdo a la información, usted puede, tiene que llevar su, saca una agenda de citas, hace su cita, selecciona un código QR que le tenemos en las redes sociales, y hay que llevar una información con dirección, teléfono y correo electrónico, una CURP para tener información, y también seguir las indicaciones para el llenado, de llenado del formulario. Para cualquier información y coordinar alguna cita, coordinar ya más bien la lista de personas que pues están pueden acudir a apoyarnos en esta sangre, pueden marcar al 55 47 78 25 14, mensaje de texto para coordinar algunas actividades y sacar y sistematizar la información, precisamente porque el banco de sangre del Hospital General de Zona número 1 pues así implica, hace todo el procedimiento. O también inscribirse y decir que van con la paciente Rosana Cortés Pérez. 55 47 78 25 14, mensaje de WhatsApp. Ahora bien, vamos con información desde el puerto de Manzanillo. Listo mi compañero Alejandro Pérez, ya todo listo para el tema de los festejos patrios. Alejandro, buenas tardes.
1: 92.5 Noticias, edición vespertina, informando desde el puerto de Manzanillo. Pues ya prácticamente está todo listo para lo que será la fiesta más mexicana el próximo día 15 de septiembre aquí en Manzanillo. El festejo de independencia contará con mariachi, ballet folclórico y la presencia de las bandas Tierra Azul y Banda Astilleros. Todo esto enmarcando obviamente la ceremonia del grito de independencia, que habrá de darse en el corazón del centro histórico, aquí en el jardín de la Plaza del Pez Vela, y en donde la alcaldesa interina, acompañada de sus funcionarios y esperándose la presencia de cientos o de miles de personas, puedan estar ahí dando ese grito de independencia. En otro orden de ideas, campesinos del puerto estarán solicitando el arreglo de caminos a cosechas, los cuales año con año resultan seriamente dañados con las fuertes lluvias que se registran, y apoyarán la iniciativa de la senadora Mele Romero de que se destine nuevamente una partida presupuestal suficiente para el apoyo al campo. Jorge Armando Gaitán, miembro de la Asociación Ganadera de Manzanillo, dijo que anteriormente desde el gobierno federal se tenía una partida destinada única y exclusivamente para el arreglo de los caminos sacacosechas. Son más de 600 los beneficiarios gracias a las gestiones, pero sobre todo a los apoyos de la agrupación Vida y Esperanza. Sobre este tema, su dirigente César Cruz dijo que se espera con ansias el redondeo que se tendrá de las tiendas Oxxos hacia el mes de octubre, ya que con lo que se reúna se podrá seguir apoyando a muchas más personas. La diputada Betsy Pinzón dijo que desde la bancada del PRI, a la cual pertenece en el Congreso local, se estarán aprobando las iniciativas que permitieron que los ejidatarios de Manzanillo nuevamente puedan pagar un predial justo, señalando que fue el ayuntamiento porteño el único que hizo modificaciones en el cobro de su predial. Para 92.5 Noticias, informó desde el puerto de Manzanillo Alejandro Pérez.
0: Gracias, Alex. Muy buenas tardes. Hay más información. Vamos directamente con información de seguridad. Mi compañera Gabriela Camacho en esta jornada. Gabi, buenas tardes.
2: ¿Qué tal? Un saludo para ti, también para quienes nos escuchan. Tenemos el reporte de seguridad en esta tarde de información, emisión vespertina. Informar, pues, que la Fiscalía General del Estado da a conocer sobre una sentencia condenatoria de más de 11 años de prisión para dos individuos. Se trata de Jorge Antonio N. y Ángel N. Ello tras acreditarse su responsabilidad penal en el delito de tentativa de homicidio calificado. Este caso ocurrió en Villa de Álvarez. De acuerdo con la investigación, fue en febrero de 2024 cuando la víctima fue privada de la libertad en un domicilio ubicado en la colonia La Haciendita. En un momento determinado, la víctima logró liberarse y ponerse a salvo. Sin embargo, uno de los ahora sentenciados accionó un arma de fuego en su contra, intentando privarla de la vida. Como resultado de las investigaciones realizadas por esta institución y de la actuación del Ministerio Público durante el juicio oral, se acreditó la responsabilidad penal de Jorge Antonio N. y Ángel N., por lo que el órgano jurisdiccional emitió el correspondiente fallo condenatorio. Además de la pena privativa de la libertad, la autoridad judicial determinó el pago de la reparación del daño en favor de la víctima, así como las demás sanciones económicas y legales establecidas en la resolución. La Fiscalía General del Estado señala que continuará trabajando en la persecución y la investigación de los hechos para lograr las sentencias condenatorias correspondientes. Y por otra parte, dar a conocer casos de personas que han sido reportadas como no localizadas y que a través de la Comisión de Búsqueda de Personas se han difundido sus datos. Uno de los hechos se trata de Efrén Córdoba Castro, un hombre de 48 años de edad. Él fue reportado como visto por última ocasión el pasado 16 de julio. Sus familiares decidieron presentar la denuncia correspondiente para generar la ficha de búsqueda. Él mide unos 74 metros de estatura, rostro ovalado, nariz mediana, cabello crespo, corto y entrecano, de ojos grandes de color azul y es de tez blanca. Fue visto por última ocasión en Tecomán, así que bueno, se difunden los datos para tratar de localizarlo. Otro hecho, otro caso, es el de Isaac Acuña Mejía, un hombre de 36 años que fue visto por última ocasión el pasado 20 de agosto en Villa de Álvarez. Sin embargo, a partir de esa fecha se desconoce dónde se encuentra, motivo por el cual sus familiares decidieron presentar la denuncia y se han generado los datos correspondientes. Él mide unos 70 metros, es de rostro redondo, nariz grande y recta, cabello corto color negro, ojos grandes color café oscuro y es de tez morena clara. Isaac Acuña Mejía, 36 años de edad. Para 92.5 Noticias, Gabriela Camacho.
0: Una pausa, estamos de regreso con más información, con más detalles de la jornada informativa, parte de los temas importantes que están presentando. Y bueno, pues déjame ir a la pausa y regresamos con detalles de la información.
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4: 2:22 p.m. para el Ayuntamiento de Colima. 33 grados centígrados. Max, buenas tardes. La petición. Quisiéramos hacer una petición sobre alumnos. Sobre los alumbrados públicos por la avenida Universidad. Bajando el puente peatonal. No hay luz y en las lámparas. Y está muy solo y muy peligroso. Mi hijo y más alumnos de la en este trayecto a casa, pues van al bachillerato 3 y él se viene caminando, ya que vive por las torres, es allá por la avenida Universidad, hacia allá, hacia la zona oriente, ¿no? Ahí está la petición, Ayuntamiento de Colima, para el alumbrado público en avenida Universidad, ¿sale? Hay más información, tengo detalles importantes en Tecomán. Jensuni López, Jenny, buenas tardes.
5: Desde el municipio de Tecomán, esta es la información. El PRI Tecomán se prepara para enfrentar por cuenta propia el proceso electoral de 2027. Al menos mientras no exista una instrucción formal para ir en coalición. Así lo mencionó el presidente del Comité Directivo Municipal, Jonathan Castillo Telles, quien aseguró que el partido lleva un avance de aproximadamente 80% en la conformación de su estructura territorial y trabaja en los 3 distritos que corresponden al municipio.
6: A la fecha, ahorita se ha dicho, no hay coalición y el PRI trabaja solo y tiene que tener todos los cuadros para competir como si fuera solo.
7: ¿Tiene por sí solo, Jonathan, una estructura para ganar una elección?
6: Claro que sí, hemos trabajado todo este tiempo que he estado al frente del partido para generar una estructura competitiva. Obviamente, pues se acabó eso de las fotitos y andar presumiendo el trabajo que está realizando, porque pues también ahí está la competencia y también quienes están en los otros partidos pues están viendo qué liderazgos jalamos.
5: Castillo Telles reconoció que el PRI acumula 9 años sin ganar una elección en Tecomán, pero también afirmó que se mantiene como segunda fuerza política y que buscarán recuperar el gobierno municipal en el 2027.
6: Estamos preparados para seguir las indicaciones que nos llegan a nivel nacional y estatal, pero somos institucionales y somos aliancistas. Entonces, hay situaciones o decisiones que no vamos a tomar. Se va a tener el cuidado para no dejar a un lado a toda esa gente que está trabajando y que está participando en el fortalecimiento de nuestro partido. Eso queda clarísimo.
5: En otro orden de ideas, el relleno sanitario de Tecomán se encuentra prácticamente colapsado, mientras el municipio genera alrededor de 200 toneladas de basura diariamente. Así lo advirtió Alejandro Flores López, secretario general del Sindicato de Trabajadores al Servicio del Ayuntamiento, quien consideró que el manejo de los residuos requiere una solución de fondo y la intervención de los 3 niveles de gobierno.
8: Desgraciadamente, creo que se ha dejado por años de atender un tema bastante importante para el municipio, que es el relleno sanitario, que ahorita es un tiradero, pues, pero se ha dejado por años ese tema, y que yo creo que debería ser ahorita de los principales asuntos a resolver, porque es una cuestión bastante delicada, la contaminación, y lo que generamos es algo, pues se podría decir monstruoso, Jenny. Generamos 200 toneladas de basura aproximadamente los tecomenses.
5: El dirigente sindical señaló que la basura que llega a los camiones incluye desde comida y ramas hasta vidrio, escombro y objetos pesados, situación que también provoca daños en las unidades de recolección. Reconoció que este año fueron adquiridos 2 camiones recolectores, pero consideró necesario continuar renovando el parque vehicular. Como alternativa a largo plazo, planteó la posibilidad de crear un relleno sanitario metropolitano que atienda realmente las necesidades de Tecomán, Armería e Ixtlahuacán. El llamado es involucrar a la ciudadanía también mediante la separación y reciclaje de residuos desde los hogares.
8: En un tiempo no muy lejano, poder tener ahora sí un relleno, incluso un asunto donde no sea tan costosa la basura. Hay muchos ejemplos de municipios donde le han dado por ese tema y al final del camino se quitan problemas bastante delicados. Pero tenemos que enseñarnos también nosotros mismos a estar clasificando la basura.
5: Y finalmente, los bicipaseos deben fomentar el uso de la bicicleta, pero también la cultura vial y la seguridad. Así lo afirmó Jorge López Palacios, ciclista y promotor deportivo en esta disciplina. Señaló que estos recorridos requieren disciplina y apoyo en la logística para evitar que los participantes circulen por banquetas en sentido contrario o conviertan la actividad en una competencia.
9: Las condiciones para rodar en el municipio no existen porque no tenemos ninguna infraestructura de vialidad para ciclistas. No hay ciclovías, no hay semáforos. No hay biciestacionamientos. Las condiciones de fomento para el uso de la bicicleta quedan truncas porque no hay ninguna vialidad o una cultura de vialidad que se esté fomentando. Si se va a fomentar el uso de la bicicleta por un lado y por otro no hay señalamientos o no hay respeto para los ciclistas, pues entonces lo que están haciendo ahí nada más es una promoción política de algún político por ahí que quiere utilizar al ciclismo como trampolín político para poder lograr sus objetivos.
5: Así que pidió que el fomento al ciclismo siempre vaya acompañado de infraestructura, de seguridad y sobre todo de cultura vial. Para 92.5 Noticias, Jensuni López.
4: Jenny, gracias. Muy buenas tardes. Muy buenas tardes. Parte de la información de lo que está sucediendo en esta jornada informativa. Antes de ir a la pausa, le actualizo información sobre el desplazamiento que hay de las condiciones en las condiciones meteorológicas. Vamos a actualizar información que nos da cuenta puntual los amigos del Servicio Meteorológico Nacional. Antes de ir a la pausa, también le tengo detalles. Muy buenas tardes, quiero reportar, a ver otra vez, estos datos que compartimos de la denuncia. Calle Independencia a la altura del 423, Colonia Niños Héroes, ya que han hecho caso omiso. Muchas gracias, quiero reportar esta lámpara en la calle Independencia. Es Colima, es Villa de Álvarez, ahí está, otro caso, esto es para Villa de Álvarez. Queremos llegar la información a los amigos de Servicios Públicos. Además, le comparto también información, actualizando algunos detalles de la jornada informativa de esta tarde de hoy, las 2:29. Le compartimos la temperatura más alta ayer, 39 grados centígrados en La Esperanza, Coquimatlán. Hoy en la mañana también la temperatura más baja en la zona de La Esperanza, Coquimatlán, 20 grados centígrados. Le tengo también reporte importante de las condiciones meteorológicas para hoy. Continúan las temperaturas altas, 38 a 40 grados centígrados en el estado, 34 a 36 grados centígrados para el estado, para la capital del estado, 33 grados en este momento, 33 grados es la información que nos están compartiendo los amigos del Servicio Meteorológico Nacional. Además, en Manzanillo, las máximas de 34 a 36. Para mañana, muy temprano, se espera un pronóstico de temperaturas de 20 a 23 grados centígrados. Para la capital del estado de 2023 y en Manzanillo de 26 a 28 grados centígrados, por decirlo bajo, porque es un calorón de los mil demonios. Pero también hay información, cielo medio nublado en la tarde, en la mañana fue medio nublado, durante la tarde el resto del día también nublado, con probabilidad de chubascos con lluvias puntuales fuertes de 25 a 50 milímetros, 25 a 50 milímetros, actualizamos este reporte. También las lluvias más representativas ayer fueron en la presa Gregorio Torres Quintero. Es la información que nos está desplegando actualmente el Servicio Meteorológico Nacional. Y quiero actualizar para las próximas horas que el Servicio Meteorológico Nacional con Agua Clima tiene también en las últimas horas para el reporte de las condiciones de lluvias, en donde pues bueno se da la oportunidad de el seguimiento puntual para las cuestiones de nubosidad, también de lluvias, en fin, lo que se tiene en la República Mexicana.
10: El pronóstico hasta las 3 de la tarde, o sea que quedan unos cuantos minutos más, casi 29 minutos. En las próximas 3 horas se pronostican lluvias y chubascos con posibles descargas eléctricas y rachas de viento de 30 a 50 kilómetros por hora en la zona de Colima, únicamente en el norte, el oeste y el centro. Es la información actualizada de lo que da a conocer el Servicio Meteorológico Nacional, que de manera puntual está dando cuenta de las condiciones meteorológicas de hoy. 2:32, una pausa, estamos de regreso.
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0: Gracias, muchísimas gracias. Hay una posicionamiento que se está planteando para las próximas horas y que, de acuerdo a la información que tenemos, pues es una posición, es un posicionamiento, mejor dicho, hay un posicionamiento que se tendrá en las próximas horas, en el que se deja de manifiesto la posición de padres de familia del Colegio Anáhuac, aun cuando el colegio ya determinó la ruta que de respeto que va a seguirse con los nuevos depositarios, que no se sabe quiénes son, de las instalaciones de la Prepa Tec de Monterrey, que a su vez habían rentado el Colegio Anáhuac, Prepa Anáhuac, para 15 años al patronato. Pues bueno, fijarán posicionamientos para mandar un mensaje directo a la gobernadora del estado, Indira Vizcaíno Silva, de acuerdo a las imágenes que tenemos en posesión. Hablan precisamente sobre la educación pública, que no se construye vulnerando a la privada, se construye con presupuesto, gestión y transparencia. 5 años de abandono a la educación pública no se tapan despojando a los alumnos, padres de familia, atentamente padres de familia. Gobernadora de Colima, te quedaste con las instalaciones, pero no podrás quitarnos la voz. Alumnos y familias, recordaremos tu decisión. La educación pública no se construye desalojando a la privada. Nuestros hijos importan, padres de familia. Ahí está. Esos mensajes estarían apareciendo mañana, van a estar apareciendo mañana, de acuerdo a la información. Tengo información y mis fuentes me dan cuenta puntual de lo que está ocurriendo en este caso. Así las cosas. Vamos con más información. Elvia Romero, el reporte, buenas tardes.
1: Ante los hechos ocurridos en una secundaria de Villa de Álvarez, en donde, bueno, pues una prefecta resultó herida y unos estudiantes también, esto por agresión de otro compañero de esa misma escuela. Bueno, pues los diputados locales retoman lo que es el debate sobre el operativo Mochila. Y bueno, Dulce Huerta, diputada por Morena, dijo que ve viable el hecho de que se vuelvan a aplicar estos operativos siempre y cuando, pues bueno, no sea únicamente responsabilidad de los docentes. Aseguró pues que ante estos hechos, pues sí se vuelve a retomar este debate.
2: Viable que pueda darse este operativo, claro, siempre y cuando también no carguemos la responsabilidad a maestras y maestros, sino que sea una responsabilidad compartida entre las propias instituciones de seguridad pública, de la Secretaría de Educación, como también quienes están al frente de los planteles e incluso los padres de familia, que siempre va a ser importante que desde casa fomentemos muchísimo los valores para que no ocurran este tipo de hechos.
1: Aseguró que como Congreso del Estado están en la disposición de reunirse con los dirigentes del CENTE para analizar el tema. Y bueno, quien habló también de este mismo tema fue el diputado del Partido Verde, José Manuel Romero Coello, quien, bueno, pues aseguró que sí sería necesario retomar este análisis y poder aplicar el operativo Mochila.
3: Es momento también de hacer un análisis muy importante con Sociedad de Padres de Familia, con los propios maestros, profesores, personal administrativo de la Secretaría de Educación, para evaluar si se volviera a retomar esta práctica del operativo Mochila, de revisar y de estar sobre todo con mucha alerta, ¿no? Y bueno, pues nosotros lamentamos este hecho y creo que también por parte de las autoridades de educación, pues nosotros estaremos atentos si hay alguna convocatoria para que también desde el Congreso del Estado podamos sumar esfuerzos y que no se volviera a repetir un hecho tan lamentable como lo del día de hoy.
1: Y en otra información, darles a conocer que SEAPACOP opera con finanzas sanas, así lo dio a conocer el diputado Álvaro Lozano, y quien, bueno, pues aseguró que con la entrega de vehículos para el trabajo dentro de este organismo operador, pues se constata precisamente que se está trabajando con finanzas sanas. Y bueno, sobre este tema, esto fue lo que comenta.
4: Creo que quienes revisamos las cuentas públicas, quienes nos damos cuenta cómo están las finanzas de la SEAPACOP, y en ese sentido, pues bueno, decirle al pueblo de Colima, decirle a la gente que vive en Colima, que vive en Villa de Álvarez, que tienen que ver con la SEAPACOP, que vemos un organismo operador, de manera muy objetiva lo digo, que está haciendo las cosas bien, que están tratando de atender los reportes de la manera más pronta que se pueda llevar a cabo. con puertas abiertas atendiendo a la gente, tratando de mejorar el servicio, aperturando ahora lo que viene siendo Agua Bienestar. Lo he dicho muy claro, cuando bueno te metes a este tipo de tareas, eso habla de financieramente cómo están las cosas, que están bien en la CEPACOP, y el hecho de estar entregando estos vehículos, estar comprando grúas, estar comprando backups, que son aparatos muy necesarios, que los que se tenían ya estaban cuando se recibe la CEPACOP en esta administración, estaban los vehículos que había, estaban en condiciones deplorables y que no estaban haciendo el servicio, se le tenían que pedir prestado a Manzanillo, le tenían que pedir prestado a Conagua, y bueno, hoy esos vehículos se han ido recuperando, se han ido rehabilitando, se han ido arreglando y aparte se están comprando nuevos. Entonces,
1: para 92.5 Noticias, Elvia Romero.
0: Gracias, Elvia. A las 2:42 minutos, 2:42. Esta mañana le alertamos sobre la situación de la sismicidad. Apenas iban dos sismos el día de la mañana que se actualizaba, y entonces vamos a actualizar la información. Le recordamos que es importante no perder de vista todo este proceso de la prevención. Protección civil, pues la hacemos todos, hacemos todas y todos. Entonces sí es importante no dejar de lado la importancia, lo fundamental de las actividades que tiene la propia la campaña preventiva, que nos da todo un proceso ahí importante, ¿no? Actualizando información, vamos a ir con la actividad de hoy. Ya sacamos la de ayer. Tenemos actualizaciones de la sismicidad en las últimas horas. Vamos a actualizar los sismos de este 10 de septiembre, desde sismos magnitud 3 en adelante. De acuerdo a la información, el Servicio Sismológico Nacional lleva ya contabilizados 35 sismos, de acuerdo a la información, en este 10 de septiembre. De acuerdo a los detalles, un sismo de 4.5 en Ciudad de Hidalgo, Chiapas. Bueno, te voy a dar primero a ver si están en Colima, ¿no? 35 sismos. De esos 35 sismos, actualizando los detalles, buscamos la información y no hay ningún tipo de información que nos determine el registro precisamente de sismicidad en Colima. Pero hay varios sismos: 4.5 en Ciudad de Hidalgo, Chiapas, magnitud 4 en Huixtla, Chiapas, de acuerdo a la información. Siguiente página: 4.1 en Tonalá, Chiapas, 4 en Matehuala, San Luis Potosí, Matehuala, otro sismo. Seguimos con las revisión en la página número 4, que es estos 35. 4.1 en Matías Romero, Oaxaca, 4.5 en Ciudad Hidalgo, Chiapas, y 4.1 en Unión Hidalgo, Chiapas. Recuerden, no corro, no grito, no empujo, la sismicidad que se está registrando en este momento. Y solo para recordarles, en el dato de la sismicidad del sismo del 17 de julio pasado, hasta las 8 de la noche de ayer, hasta las 8 de la mañana, perdón, de hoy, 10 de septiembre, se han registrado 2.451 sismos réplicas a este. 2.451 réplicas al sismo de 7.4 ocurrido en Ciudad Hidalgo, Chiapas, el pasado 17 de julio del presente año. La réplica más grande es de 6.5. O sea, ¿cómo se relaciona esto? Son réplicas en torno al sismo que se presenta y son las réplicas que se han presentado. 2.451 réplicas. Hay más información de la actividad en esta jornada informativa. Parte de los temas que tenemos, vamos a ir a una breve pausa, estamos actualizando también la información, la denuncia, en donde, a ver, aquí tengo más denuncia para el auditorio de la jornada de hoy. Nos están actualizando en la información. Y también nos dan la preocupación, es importante la preocupación, De inmediato se tuvo el control sobre el tema de lo que ocurrió, pues está este tema de el seguimiento puntual a los acontecimientos que ocurrieron este día, ¿sabe? En la escuela. Nos pasan otro reporte, Max, buenos días, buenas tardes, perdón, los vecinos de la colonia del Tivoli, Bosques del Sur, ya estamos hartos de que nos quiten la luz diario, de 2 a 3 horas diariamente nos quitan la luz. Es importantísimo que nos apoyen con este tema, muchísimo, con muchísimo gusto, amigos del auditorio, les damos cuenta puntual y ya, ya lo hicimos presente. Vamos a ver con la reporte que hicimos, que hacemos diariamente, ¿no? Vamos a pasar a la Comisión Federal de Electricidad, porque hay también a servicios públicos municipales de Colima, ¿no? Es lo importante. Así las cosas. También le quiero compartir en esta jornada, también con detalles de las actividades, pues para no perder de vista esta situación. Datos interesantes que hay en esta jornada para la denuncia. 312-31-3180, 312-31-3453. Vamos a la pausa. Regresamos, 2:48. Regresamos.
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0: Estamos ya listos a llevar la información. Parte de las actividades que hay en esta jornada. Vamos a ir con la recta final, las 2:51 minutos, 2:51. Pues hay información importante. Mañana le voy a tener algunas particularidades de lo que es el tema de cómo hacer el registro para lo que es ¿cómo se dice? La donación de sangre, ¿no? Mediante código QR, ¿sale? Estará con nosotros la doctora Mariana Irigoyen Anguiano. Y es química de la sección de serología del Banco de Sangre, que además nos va a dar una explicación, una cátedra sobre este tema, ¿no? Es una cátedra que nos dará. Y estaremos pendientes para conocer datos. Francis Bravo, buenas tardes, Francis.
1: Buenas tardes, Max. Saludarte con gusto a ti, al auditorio 92.5 Noticias. El dirigente estatal del PRI en Colima, Enrique Rojas Orozco, aseguró que él no ha tenido acercamiento con su homólogo del Partido Verde Ecologista de México en el estado y senador de la República, Virgilio Mendoza Mezcua, pero sí lo han hecho algunos de sus compañeros de partido. Y bueno, pues no descartó la posibilidad de una probable alianza con el Verde si su dirigencia nacional pues así lo permite.
2: Hemos dialogado con muchos compañeros, en lo particular directamente no me ha tocado reunirme con el senador Virgilio, pero hay compañeros de nuestro partido que han tenido la oportunidad, que han intercambiado algunas reflexiones y que bueno, creo que ahorita el tema que traen es interno. Primero ocupan definir qué es lo que va a ocurrir y cuál es la postura nacional del Verde, si les van a permitir ir aliados o no ir aliados, si les van a permitir ir solos. Ocupan definir, es un tema interno del cual hasta el momento prefiero ser respetuoso. En cuanto resuelvan su situación, pues nosotros hemos ratificado que estamos listos para dialogar.

0: camino lo relevante. Lo relevante de este tema es las posturas formales y oficiales. Eso fue una entrevista que él da, y nosotros lo que en ese caso tenemos que señalar y que decir es, bueno, que se definan, que digan quién realmente le quiere ayudar a Morena, ellos dividiendo el voto o haciendo un frente opositor. Entonces es momento de definiciones.
1: Y bueno, en otra información, la coordinadora estatal de Fuerza Migrante en Colima, Romelia Serrano, confió en que pronto el gobierno del estado vuelva a abrir la Casa Colima, la cual pues tenía sus instalaciones en California y bueno, fue cerrada en 2025.
2: Fue clausurada el año pasado, fue abierta con presupuesto estatal. Me parece que ya está la gobernadora enterada del asunto y viendo la manera de reabrirla, están en pláticas, los funcionarios ya están visitando, están platicando con Miguel Ángel Pérez, que él es el encargado de la Casa Colima en Los Ángeles. Van a hacer una reubicación y la van a reabrir, esperemos muy pronto, porque ese es un lugar sumamente importante de encuentro y de identificación de los colimenses que se encuentran fuera, ¿no? Que puedan tener un lugar a donde acudir y en donde se les pueda dar la mano.
1: Y bueno, Casa Colima era una oficina que operaba con presupuesto estatal y su función pues era precisamente apoyar a las y los colimenses radicados en Estados Unidos, aunque también estaba abierta para todas y todos los mexicanos en el vecino país del norte. Recordar que cuando fue cerrada Casa Colima en 2025, se argumentó por parte de la gobernadora Indira Vizcaíno que esta sería reubicada, por lo que pues Romelia Serrano reiteró su confianza en que pronto se abra nuevamente. Para 92.5 Noticias, Francis Bravo.
3: Francis, con esto nos vamos. Las 2 de la tarde con tan solo 57 minutos. También, buenas tardes, Max. Un favor, ya tiene más de una semana este cable, está peligroso.
4: Déjame dejar constancia de esto para no perder la oportunidad de hacer el reporte correspondiente a las instancias. Y pues bueno, ahí está la información. A ver, este cable ya se encuentra. Es un cable que, a ver, nos pones ahí para ver la foto del texto, rapidísimo. Para el zoom, porque no alcanza. A ver, hola. Hay alguien que sepa de conexiones eléctricas, que se dedique a las cuestiones eléctricas, me puede ayudar. Si este tipo de conexión que se hizo el Ayuntamiento de Colima son legales o ilegales, o si podría traer algún problema. Claro que el cable está por debajo, estaba más alto, pero eso no importa. Lo que me interesa es saber si las conexiones es legal o no, porque para mí parecer este tipo es un diablito. Si mira con atención, verán, es un diablito. Bueno, ahí está ese tema. ¿Y esto está ocurriendo en dónde? ¿Dónde está? Ese no lo alcanzo a ver. ¿Dónde dice que está? No se ve, ¿verdad? No sé dónde está. A ver, la parte de arriba de la denuncia. Reporte, un video que está en Colima, pero no está. A ver, la dice Everman, ahí arriba. Nuevo Milenio. Abajito. ¿Dónde dice Everman? Esquina con Februs, Colonia Nuevo Milenio. Ahí está. Gracias, nuevamente está en la esquina. Datos importantes que están dando a conocer. Muchísimas gracias, Nuevo Milenio. Muchísimas gracias, amiga. Vamos a hacer el reporte correspondiente a las autoridades municipales para que estén pendientes. Gracias, ahora sí nos vamos. Gracias a mi compañero Rubén Tapia en los controles técnicos. A usted por sintonizarnos y distinguirnos con su preferencia. Muchísimas gracias. Soy Max Cortés. Soy Max Cortés y juntos hacemos la jornada informativa de hoy. Recuerde, no corro, no grito, no empujo. Ante cualquier eventualidad de sismo, tenga mucho cuidado. Prepárese, esté atento, evite accidentes. Gracias, buenas tardes, buen provecho.
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0: 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Son las 3 con 3 minutos.
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0: 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Son las 3:19.
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0: ¿Sabías que si eres mujer y fumas 3 cigarrillos al día, en realidad tu cuerpo está recibiendo el daño de 6? No es exageración, es ciencia. El cigarro atrapa a hombres y mujeres por igual, pero los efectos en el cuerpo femenino son significativamente más agresivos. Y las razones por las que una mujer empieza a fumar tampoco son las mismas que las de un hombre. Hoy vamos a hablar del tabaquismo con enfoque de género. El cigarro contiene unas 7000 sustancias químicas y su efecto es más agresivo en las mujeres. ¿Por qué? Porque el tórax femenino tiene menor superficie que el masculino. Eso hace que el riesgo de desarrollar enfisema, bronquitis crónica o cáncer pulmonar se duplique con cada cigarrillo. Pero no solo los pulmones están en riesgo. Algunos compuestos del tabaco son disruptores endocrinos. Alteran el equilibrio hormonal, en particular de los estrógenos, que son clave para el ciclo menstrual y la fisiología femenina. Esa alteración aumenta el riesgo de cáncer de mama. Por eso, si una mujer fuma y quiere usar anticonceptivos o terapia hormonal por menopausia, debe hacerlo bajo estricta vigilancia médica. Y las diferencias no son solo físicas. Se ha observado que las motivaciones para fumar también cambian según el género. En las mujeres, el motor principal es la sensación de empoderamiento, el cigarro como símbolo de libertad o control. En los hombres, en cambio, suele ser la curiosidad o el deseo de pertenecer a un grupo. Y cuando se trata de dependencia, ellas reportan con más frecuencia razones emocionales. Fuman porque están estresadas, tristes o con problemas de pareja. El cigarro se convierte en un refugio emocional. Los varones, por su parte, suelen fumar en contextos sociales, en reuniones con amigos, después del partido de fútbol, en la sobremesa. En México, alrededor de 15 millones de personas fuman. Según la Encuesta Nacional de Consumo de Drogas, Alcohol y Tabaco 2025, el 9% de las mujeres adultas consume tabaco. Y aunque hoy parezca un fenómeno moderno, los relatos del siglo XVI ya describían a mujeres fumando en las calles de lo que hoy es la Ciudad de México. Algo que inquietaba a los migrantes europeos. Con el tiempo, fumar fue mal visto en las mujeres y se consideró exclusivo de los hombres. Pero la industria tabacalera del siglo XX cambió eso. Y ahora su mercadotecnia ya no va dirigida a los adultos, sino a niños, niñas y adolescentes, porque son los que van a durar más tiempo fumando. La mejor decisión es no empezar. Y si ya fumas, recuerda que las etapas de la vida cambian. El embarazo, la lactancia, la menopausia son momentos en los que desintoxicar el cuerpo no es un capricho, sino una necesidad. Desenmascaremos el atractivo del cigarro, tanto en hombres como en mujeres. Veamos más allá del humo y la publicidad, porque el cigarro no distingue sueños, planes ni proyectos. Pero tú sí puedes distinguir entre lo que te atrapa y lo que te libera. Con información de la doctora Guadalupe Ponciano, de la Facultad de Medicina de la UNAM. Les saluda Mónica Genis.
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0: 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Son las 3:34.
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25: ¿Qué tal, amables hermanos y hermanas que me escuchan? Reciban un cordial y fraternal saludo que sale de lo más profundo de mi alma, de lo más profundo de mi corazón, en este nuevo día que Dios nos ha regalado y que Dios nos ha iluminado para que podamos llevar nuevamente un mensaje. No importa si eres creyente o no, lo que me interesa es que sea creyente en Dios, para que cada día le dé gracias a Dios por lo nuevo y lo hermoso de la vida. Si eres una persona que últimamente ha tenido bastantes problemas y tu vida la ha vivido de fracasos en fracasos, quiero que comprenda que Dios hizo el mundo a su imagen y semejanza. Hizo el blanco, hizo el negro, hizo el rico y hizo el pobre. Por esa razón y motivo en el mundo existe de todo. Aunque hay personas que dicen yo no creo en nada, esas personas que dicen así tampoco creen en que Dios existe. Porque Dios no podía hacer un mundo incompleto. El mundo está completo, pero hay muchas personas que tienen poca fe en Dios y poca fe en sí mismo. Dios, así como le da la oportunidad a aquella persona malintencionada para hacerte daño, también te guía con la persona que puede ayudarte a resolver todos tus problemas. Pero tienes tú que hacer un esfuerzo. Y si en este momento viene padeciendo los rigores del destino, no te culpe a ti ni maldigas la hora en que naciste. No, porque está escuchando una palabra que viene de lo más alto, que viene de algo que me inspira a enviarte este mensaje, para que tú puedas liberarte de las bestias que existen en el mundo, de aquellas personas malas intencionadas que no escatiman consecuencias para dañar a ti, a lo tuyo y tu familia. Este tu servidor, he nacido con este conocimiento sobrenatural y lo utilizo únicamente para ayudar. Como es decir, cada persona que viene a este mundo viene a cumplir una misión. Y este tu servidor curandero se dedica a curar a las personas que tienen mal expuesto. Es por eso que te invito a que venga a mi domicilio, platique conmigo y le diga adiós a la mala suerte, le diga adiós a todo tu sufrimiento y viva una vida feliz, alegre, dichosa, sin contratiempo, más bien para que comience una vida en cero sin problemas. 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
25: De inmediato paso a dar lectura a la primer correspondencia. Por medio de la presente los saludo y le hago saber que soy fiel oyente de su programa. Después de este saludo le comunico mi problema. Soy un hombre de 62 años de edad, tengo mis hijos, me he dedicado todo el tiempo a trabajar la agricultura y a crianza de animales. Pero últimamente he tenido muchas enfermedades en mi cuerpo, igual que mi esposa y uno de mis hijos, que nunca puede estar bien. Mi problema es unos dolores en las piernas y llagas que se han formado de hace un año para acá. Visité a la ciencia médica y me dijeron que se trataba de la circulación de la sangre y que por eso me salían estas llagas. Tengo un año y un mes tragando todo lo que me han dicho hierberos, curanderos y los médicos, y no he podido ver resultado positivo. Mi esposa se dio que comenzó a vomitar una tarde, y de ahí en adelante la internamos, se sanó. Pero a los 2 meses, ella comenzó con unos dolores en la boca del estómago y un derrame muy fuerte. Nuevamente la llevé a los médicos y me la curaron. A los 2 meses más, le comenzaron como una temblorina en todo el cuerpo que no podía estar parada, y esto lo tiene permanente. ¿Qué es lo que sucede en mi familia? Por Dios, ayúdeme, no me deje solo, dígame la verdad. Mi hijo, lo siento que está perdiendo la memoria, porque hay veces que se pone a cantar, dice frases en inglés, en francés y en idiomas que yo nunca había escuchado, y dice que él es el presidente de la República. A veces dice que acaba de llegar de los Estados Unidos. Estamos asustados, a la vez aterrados, porque jamás había sucedido nada malo en mi familia. Le pido de favor me ayude. Ahí van los nombres y fechas de nacimiento de nosotros para que usted haga algo si está a su alcance. Bien, querido amigo, le retorno el saludo y le comunico lo siguiente. Después de haber hecho un estudio muy profundo a su correspondencia y basándome en las ciencias ocultas, la que domino a la perfección, pude comprobar que han sido víctimas ustedes de un hechizo, de un encantamiento por parte de una persona que dice ser amigo de ustedes, e inclusive en ciertas ocasiones ustedes le sacaron de algunas necesidades. Pero esta persona en una ocasión le pidió a usted que trabajara en un terreno que usted tenía a media por 4 años, y usted le dijo que no podía porque usted lo iba a trabajar. Y esta persona mala intencionada y con las malas ideas que el enemigo malo le da y el poder, fue a un lugar y le prepararon unos polvos y unas aguas. Parte le mandó a hacer velaciones al cuerpo de ustedes para que usted se diera a rentarle o prestarle, le alquilara. Pues le enterró esta porquería en la puerta de la casa, es decir, en la puerta del cerco de la casa, a un lado, con una bolsa plástica. Pero no se preocupe, hermano, que todo va a quedar normal. Usted va a ir con mucho cuidado hoy. Hoy a las 10 de la noche voy a estar concentrándome trabajando con usted. Va a ir con mucho cuidado y va a ver donde hay una mata, un árbol grande, que está a la entrada de su casa, hay unos picacitos con un machete que todavía no se ha resanado. En esa misma dirección, usted descalzo, no ponga zapato ni chancla ni nada. Descalzo, usted va a escarbar con mucho cuidado y va a encontrar una bolsa de plástico negra. Quítela de allí, échela en otra bolsa y mañana tráigala a mi consultorio. Es por esa razón y motivo, estas dolencias que usted siente en su cuerpo y esas llagas que se le han presentado. Es por eso que su esposa se siente en estas condiciones. Es por eso que su hijo está perdiendo la memoria. Es porque hay un mal muy fuerte en la puerta de tu casa.
1: 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Con relación a la circulación de la sangre, también tiene parte de esto, por la razón de que si la sangre no circula mucho, sea bols, sea junta, pero yo tengo un producto naturista muy especial que se lo voy a facilitar a usted y usted lo va a usar y en corto tiempo usted va a decir, ya estoy bien. Lo espero en mi domicilio mañana y recuerde que es a las 10 de la noche que voy a estar concentrándome, trabajando con usted. Gracias por su carta.
25: Tengo otra correspondencia en mis manos. Esta correspondencia dice, lo saludo y a la vez le hago saber de tantos y tantos fracasos que he tenido. Pues yo nunca he viajado a ningún país ni a ningún lugar. Y lo que he conseguido lo he conseguido aquí honradamente trabajando. Un día encontré un envoltorio en la puerta de mi casa que contenía unas carnes, sales y un poco de polvo que desconocí. No lo quise tocar y llamé a mi esposa y le dije que viera lo que estaba allí. Ella buscó una señora que sabe hacer limpia y retiró esta porquería de allí, lo enterró. Pero eso no bastó para que a mí me afectara. De ahí en adelante yo he sentido una dolencia en mi estómago bastante fuerte. He sentido en mis testículos que se me han puesto chiquitos y me duelen bastante en ciertas ocasiones. No he podido tener intimidades con mi esposa. Y al principio pensé que se trataba de un engaño de ella o alguien que quería asustarme. Llegué e inclusive hasta pegarle a mi esposa sin razón, porque creí que me estaba engañando con alguien y que ese alguien me había hecho daño para que yo me muriera o me enfermara y no pudiera tener relaciones íntimas con ella. Pues después me desengañé porque una persona que se fue le dijo a un compadre mío que él me estaba haciendo daño para que yo me destruyera. Yo tenía 39 cabezas de ganado, tenía pasto para ganado, bastante, tenía mi casa propia. Y hoy no tengo nada en absoluto. Vivo en una casa prestada de un hermano mío que vive en los Estados Unidos. Y como por obra y gracia de Dios, estoy destruido si ha sido a causa de la naturaleza o por estos daños que me han hecho. ¿Qué usted puede decirme? Le retorno el saludo y le comunico lo siguiente. Yo le hice un estudio muy profundo a su correspondencia y basándome en las ciencias ocultas, la que domino a la perfección, pude comprobar que no es de la naturaleza lo que le está sucediendo a usted. Usted es un hombre que nació dichoso y para manejar mucho de todo, pero la envidia, el rencor, la maldad, como siempre le vivo hablando a través de este medio, han sido los causantes de que usted hoy está en la ruina. No se preocupe, amigo. Usted ha perdido la batalla, no ha perdido la guerra. Usted va a recuperarse de nuevo. Únicamente va a quedar con unos años más, pero va a recuperarse poco a poco. Esto es un daño, un maleficio que le hicieron a usted con un tecolote y un sapo. Y a la persona que le trabajan con esto, utilizando sangre de difunto muerto trágicamente, se lo tiran allí, pues se destruye porque se destruye si no busca una persona con conocimiento. Busque los servicios de este tu servidor y en corto tiempo usted va a ver la recuperación espiritual suya, la recuperación en la suerte, esa enfermedad, ese daño que usted siente en su cuerpo va a desaparecer, pues usted va a decir gracias primeramente a Dios y después a los hermanos que hemos sido lo que te hemos curado. Permítame decirle que en ciertas ocasiones usted ha perdido la fe en sí mismo y no se debe perder la fe en Dios. Siempre al acostarse, al levantarse, pídale a Dios que le dé la luz y el entendimiento y que busque una persona como estos tus servidores para que te ayuden. Y si eres creyente en Dios y en los poderes sobrenaturales, tú vas a venir a mi oficina y vas a llevar los antídotos, los secretos que van a romper, que van a acabar y que van a destruir este hechizo, este encantamiento y esta racha de mala suerte. Muchas gracias por tu carta y te voy a esperar cuando lo crea conveniente.
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Efectivamente, señoras y señores, me da muchísimo gusto poderlos saludar aquí nomás en la cabina de la Mejor FM. Son las 4 de la tarde con 4 minutos y ya estamos arrancando con este programa que trae, digamos que mucho TNT por dentro, mucha actividad, mucha acción para esta tarde aquí nomás en la Mejor.

es viernes, es jueves, pero se siente como si fuera fin de semana. Me da muchísimo gusto poderlos saludar a ustedes aquí nomás en la cabina de La Mejor FM. Son ya las 4:05 de este jueves, 10 de septiembre del año 2026, oiga. Y detrás del micrófono, su amigo Tony Lira le dice buena tarde, bienvenidas, bienvenidos. Vamos a darle con toda la música. Aquí está Valentina Elizalde. ¡Que vivan las mujeres! ¡Viva! Se escucha el grito.

0: 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Son las 4 con 11 minutos.
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1: Oigan, pues son las 4 de la tarde, ya con 18 minutos, aquí nomás en la cabina de la Mejor FM. Y a continuación tenemos una rola que acaba de ver la luz del día, una rolita de aquí de Colima, de una de las bandas que son de aquí de Colima, y me estoy refiriendo a la banda Comala. Por ahí el compa Chubara sacó esta canción y pues bueno, nos la compartió de hecho el día de hoy, y yo dije, bueno, ¿por qué no presentárselas? Puesto que está muy buena la canción, es una de esas canciones que yo estoy seguro les van a gustar mucho, porque pues así ha pasado en otras ocasiones con este tipo de canciones que son casi instrumentales, ¿no? Se llama El Nievero. Así es como se llama la canción, El Nievero. Y bueno, ya usted ahorita sabrá por qué le pusieron ese título a la canción, haciéndole honor a todos los neveros, a todos los paleteros, sobre todo los que venden nieve, ¿no? Aquí nomás en La Mejor les presento esto con la banda Comala, la banda más banda desde Colima, México.

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1: Está muy buena la rolita, muchas gracias ahí a los amigos de la banda Comala. Vámonos con la música, este domingo es la entrada de la música en Alcaraces, dice, por las fiestas. Buenas tardes, Tony, gracias por la invitación. 13 de septiembre.

0: 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Son las 4 con 26 minutos.
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0: son las 4:40.
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0: nuestro público manda, nuestro público pide, nuestro público exige. Y yo por acá los escucho con mucho gusto. ¿Qué tal? ¿Cómo están? Buenas tardes, órdenes.
1: Hola. Buenas tardes.
0: Yule.
1: Mi estimado Tony.
0: Buenas tardes.
1: Mira.
0: Mi buen amigo Kiko.
1: ¿Cómo estás?
0: Todo
1: Espero
0: bien por
1: te
0: acá.
1: Te encuentres excelentemente bien.
0: Gracias, amigo. ¿De
1: pues
0: qué
1: nada
0: se
1: más
0: trata?
1: Para saludarte y para, pues, una labor social. Por aquí me encontré un celular en mi taxi, abajo del asiento. Nada más que estaba descargado y ya lo puse a cargar y ya está prendido.
0: Ok.
1: Para la persona que dejó un celular, que marque al celular porque y que diga qué tipo de celular es, para entregárselo. No se oía porque no traía carga, estaba apagado. Pero ya le metí carga ahorita y ya está. Para quien haya dejado ese celular aquí en el taxi, yo pienso que fue en el transcurso de hace como 2 horas, más o menos,
0: okay.
1: Entre 2 horas o 2 horas y media. Y pero aquí está, que marque. Aquí voy a estar pendiente para podérselo entregar a la persona que lo dejó aquí. Saludos, mi Tony. Pues aviéntate la canción de Súmale Lugares de una vez. Saludos para la familia Adams, para Morticia, para Merlina, para Pericles y Homero, que los quiero mucho, sobre todo a Merlina. Un fuerte abrazo.
0: Ya estás, mi estimado Kiko. Bueno, lo que él dice es que se encontró un celular en su taxi y quien lo haya extraviado, quien lo haya perdido, márquele a su propio celular. Él lo va a responder y lo único que tiene que decir usted: ah, mire, mi celular es un color gris Oxford de la marca AJB, ¿no? Ni existe a lo mejor esa marca, pero yo estoy diciendo esa, suponiendo pues que quien lo perdió, pues obviamente conoce todas las características de su propio teléfono celular. Y de esa manera se lo va a entregar el buen amigo Kiko. Kiko Loco es un amigo taxista que anda chambeando y al momento de ahorita hacer el aseo de su taxi, se encontró el celular debajo de un asiento, dice, y pues ojalá que usted lo perdió, lo pueda recuperar. Vámonos a la música. Aquí está esto que se llama Súbale Lugares. Es el Chavo. 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

0: 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Son las 4:52.
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1: Todo el mundo le pregunta por qué. La misma respuesta. Bueno, son las 5:05 aquí nomás en la cabina de La Mejor FM. Y pues bueno, en este momento nos vamos con un mensaje que nos enviaron por acá en el WhatsApp de La Mejor. Hola, buena tarde.
2: Tony, buenas tardes, saluditos.
1: Bueno, igualmente.
2: Por ahí, si tienes chance de ponerme la del hombre del sombrerón.
1: Ándale.
2: Gracias.
1: Con buena mucho gusto. Tarde.
2: Saludos, Mancha Amarilla.
1: Ándale, aquí presente en La Mejor, los amigos de La Fiebre Amarilla. Son las 5:06, pidieron el viejo del sombrerón, y eso es lo que les vamos a dar a continuación.
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0: Bueno, aquí nomás en la cabina de La Mejor FM ya estamos de regreso y pues bueno, en este momento, en este instante, vamos por acá con algunos mensajes que nos enviaron a través del WhatsApp de La Mejor FM, cosa que agradecemos bastante. Bueno, le vamos a mandar por acá un saludo a algún amigo Porfirio, dice, ¿qué tal? Buenas tardes, Tony. Por favor, la de Tus Mentiras, de Cumbia Nova. Saludos, si se puede, cómo no, con mucho gusto. También por acá dice, hola, aquí nomás, La Mejor, 92.5. Muy buena tarde, Tony. Sí, me puedes complacer con una canción de Banda Móvil, La Talega del Café, por favor. Gracias, chivo hermano. De nada, saludos también por acá para los amigos que se comunican con nosotros en esta tarde. Gaby Alonso me estaba preguntando hace rato, Tony, ¿hoy va a llover? La respuesta es no. Hoy es un día que está de algún modo estable en cuanto a la probabilidad de lluvia, al menos aquí para la zona centro, la capital. Se ve todo tranquilo, por el momento no se ve que vaya a llover ahorita, ni al rato, ni en la noche. Hoy sí está muy despejado, acá por Colima, ¿no? Hay otros estados de la República, por ejemplo Nayarit, por allá sí hay probabilidad de lluvia, y una parte de Jalisco igual, pero pues bueno, tantito más para arriba, al menos ahorita aquí en Colima se ve despejado, no se ve que nos vaya a llover. Buen día para lavar ropita y ponerla a secar, y lo más seguro es que no va a tener usted que andar corriendo para meterla. Ya por la madrugada, ya quién sabe, ¿no? Ya en la madrugada estamos hablando de otra cosa, pero por lo pronto ahorita en la tarde, hay chance, ¿cómo de que no? Bueno, son las 5:19, vamos a ir a la pausa, regreso, aquí nomás en La Mejor.
1: 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Son las 5:20.
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0: son las 5:34.
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Bueno, son las 5:43 aquí nomás en la cabina de La Mejor FM. Vamos a mandar por acá saludos con mucho gusto allá para los amigos que nos están escuchando del otro lado del charco. Un saludo, dice, para mi papá, don Manuel Arias Sandoval, que los escucha desde Los Ángeles. Y saludos también a la raza de Cerro de Ortega. Cómo no, con mucho gusto, un saludo para todos los amigos que están por allá en Los Ángeles en esta tarde escuchando La Mejor FM Colima. Y bueno, sobre todo para don Manuel Arias Sandoval, que hoy está en sintonía de La Mejor FM. Y bueno, también un saludo para todos los amigos de Cerro de Ortega. Hay quien se está acordando de ustedes por allá a kilómetros de distancia. Y pues bueno, nosotros agradecemos por acá la comunicación con nosotros a la cabina de La Mejor. Dice, hola, ¿qué tal? Muy buenas tardes. Un saludo para el Monris, el Pillín, el Meñac y Singre. Y también para el personal de Fantem, regresando del trabajo con rumbo para Alcaraces, ¿qué sería? Y Tonila. Bueno, pues ahí está. Un saludo para ustedes, amigos. Después de sus horas de trabajo, un merecido descanso, una cena también muy nutritiva para recuperar energías y luego a dormir, ¿no? A descansar. Fíjense que hay un nuevo estudio que acaba de revelar que incluso una pequeña exposición a la luz durante el sueño, para aquellos que les gusta dormir con la luz encendida, chequen el dato. Un nuevo estudio reveló que incluso una pequeña exposición a la luz durante el sueño puede alterar la forma y el funcionamiento de los músculos cardíacos, aumentando así el riesgo de padecer enfermedades del corazón en el futuro. La contaminación lumínica ha surgido como un nuevo factor de riesgo de enfermedades cardiovasculares, afirmó el autor principal de este estudio, el doctor Luqui, titular de la Cátedra Distinguida y director del Centro de Investigación sobre la Obesidad de la Universidad de Tulane en Nueva Orleans. ¿Qué dijo este doctor? Bueno, él dice, nuestros hallazgos, junto con la evidencia de otros estudios, sugieren que tanto los médicos como los responsables de formular políticas deberían considerar la reducción de la exposición a la luz nocturna como una de las posibles estrategias para prevenir enfermedades cardíacas. Esto fue lo que señaló el doctor Key en este comunicado. Y pues bueno, para lograr un sueño de calidad, los expertos recomiendan que la iluminación del dormitorio no supere el nivel de un lux, solamente uno, lo que implica una oscuridad considerable. El lux es una unidad de medida de la iluminación establecida por el Sistema Internacional de Unidades, y según los expertos, 3 lux equivalen a la luz de la luna o a la luz que se filtra por debajo de la puerta cerrada de una habitación. En este estudio, los investigadores descubrieron que en las personas expuestas a más de 3 lux mientras dormían, las paredes del músculo cardíaco se engrosaban, lo que reducía la eficiencia de la acción del bombeo del corazón. Y bueno, no tan solo va a afectar los músculos cardíacos, sino también otras cosas que están relacionadas, ¿no?, con el corazón o con el bombeo. Bueno, el grado de daño aumentaba a medida que la habitación estaba más iluminada, según este estudio. Entre los ejemplos de la luz adicional se incluyen el resplandor de un teléfono inteligente colocado boca arriba, la luminosidad de un despertador digital o la contaminación lumínica. El engrosamiento de los músculos cardíacos puede derivar en insuficiencia cardíaca. Esto es lo que dicen los expertos. Si usted es de las personas que duermen con la luz encendida, empiécelo a considerar. Llega cambios. Vale más apagar la lucecita totalmente, todo bien apagado. Descanse como debe de ser y sobre todo evite, previniendo enfermedades cardíacas. Bueno, vamos a la música. 5:47. Aquí están los Capi.

0: son las 5 con 50 minutos.
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12: Bueno, son las 5 de la tarde, 52 minutos por acá. Nos dicen que, bueno, andan buscando un teléfono celular. Irma Hernández Rodríguez perdió un teléfono celular rosa en un taxi, dice, aproximadamente como a la 1 de la tarde en la colonia Higueras del Espinal en La Villa, y se ofrece recompensa por entregarlo. Favor de comunicarse al 312-121-8748. Hay que preguntar por Sergio Gutiérrez, esposo de la señora Irma. Así que, pues bueno, les comento, andan buscando un teléfono celular color rosa que se extravió en un taxi aproximadamente eso de la 1 de la tarde. ¿No será el que trae por allá el Kiko Loco? Favor de comunicarse, quien lo haya encontrado al 312-121-8748. Se ofrece recompensa a quien lo entregue. 312-121-8748. Bueno, pues ojalá que aparezca el teléfono celular. Por acá también escuchamos este mensaje antes de retirarnos. ¿Qué hule? Buenas tardes.
13: Compa con y mira.
12: Buenas tardes. Un
13: saludo aquí a la diosa del agua 2.
12: Ándale.
13: Para el compa Perrillo.
12: Sí.
13: Para el compa Sincero. Para el compa Joaquín. Para el compa Naún. Y para el compa Furby. Y para el compa Melo Tercel. Parte del compa al Kipus del Trompe.
12: Sobres.
13: Voy a dedicar una canción.
12: ¿Cuál?
13: La Yaquisita, mi compa Tony Mira.
12: ¡Órale!
13: ¡Oh! Arriba la América, hijo.
12: Ah, de veras. Por cierto, ya mañana, ¿no? Se va a reactivar otra vez la Liga MX. Por ahí van a tener ustedes emociones desde el día de mañana. Chivas parece que juega el sábado. América va contra Cruz Azul y mis Chivas se van a enfrentar al equipo de Pumas. Así va a estar bueno, ¿eh? Un saludo para Platanito, dice que ya se despierte. Bueno, nos vamos a despedir con el tema que nos pidió ahorita nuestro amigo La Yaquecita. Pues con esa canción de una vez nos vamos a despedir. Y les deseo a todos ustedes que tengan una tarde sensacional, pásenla muy bien. Quédese con nosotros a continuación aquí en La Mejor FM. Vamos a tener el programa como Carpa de Circo, y bueno, el programa Como Carpa de Circo tendrá una entrevista interesante. A continuación, son las 5:55, pásala muy bien. Buena tarde, hasta el día de mañana.